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14: Arreglándose el asunto, por lo menos a lo lejos eso parece, y viene lo de Colombia. Vamos hasta Colombia. Ahí tenemos en Pereira, Colombia, a Gabriela Sánchez, que nos va a decir qué es lo último que está pasando. Gabriela, ¿cómo estás? Muy buenas tardes.
15: Hola, buenas tardes, ¿qué tal?
14: Bueno, Gabriela, para...
0: ¿Cómo estás?
14: Bien, bien, para todo Estados Unidos, muchas personas, obviamente, tenemos una gran conexión, los mexicanos, los colombianos, después del Mundial aún más, ¿no? Que Colombia estuvo como sede tuvo de sede en la Ciudad de México, hay tanto que nos une, y bueno, pasa esto, lo sentimos, y obviamente, tú estás ahí, tú eres de España, primero que todo, platícame, ¿qué haces en Pereira?
0: Bueno, yo soy periodista de diario.es, del medio español del diario.es, aunque me encontraba de vacaciones en Colombia, en concreto el pueblo del Eje Cafetero, en Salento, y una vez que ocurrió el terremoto, yo también lo vi en Salento, aunque allí no fue, no tuvo tantas víctimas, aunque sí se sintió muy duro, pues supe que en Pereira era uno de los lugares más afectados. Ayer al menos las cifras sí que indicaban que era la ciudad con más muertos por el terremoto, y entonces decidí trasladarme a la ciudad que está a una hora del pueblo donde me encontraba para dejar las vacaciones aparcadas y poder a trabajar y contar para mi periódico la situación, reportear sobre la situación que está viviendo la población afectada por el terremoto aquí en Pereira, que era una de las localidades más afectadas, y como es una localidad en la que el acceso es más complicado, no estaba siendo tan cubierta por los medios internacionales.
14: Bueno, cuando eres toda una profesional y te encanta y amas tu profesión, esto sueles hacer, ¿no? Y gracias por estar disponible para nosotros. Y bueno, Gabriela, cuando dices cifras, platícame hasta este momento cuáles son las cifras que se manejan.
0: Ahora mismo, las últimas que yo tengo, a las que yo tengo acceso, porque como estoy en la calle reporteando, es cierto que no he podido comprobar la última cifra, si es que la ha habido. Esta mañana estaba en aproximadamente 250 muertos en toda Colombia. En Pereira específicamente eran 66. Pero repito, a lo largo del día he estado en la calle, he estado cubriendo y siguiendo a los de los rescates, y he podido observar que han sacado más cuerpos, o sea que la cifra seguramente será mayor y todavía quedan muchos desaparecidos.
14: Es terrible, obviamente, ver esto y a veces no poder hacer mucho, ¿no? Obviamente hay gente que se une y trabaja y está salvando vidas. Platícame lo que has vivido tú personalmente, ¿qué has visto? ¿Algún rescate, alguna historia que puedan escuchar nuestro radio escuchas con esto?
0: Pues la verdad que cuando ayer llegué a la ciudad todavía estaba totalmente desbordada y colapsada. Había incluso alguna casa ardiendo y ya habían pasado unas 3 o 4 horas del terremoto. Y incluso encontré a un cadáver en la calle a la que le había caído un escombro en la cabeza y habían pasado ya 5 horas del terremoto y no lo habían podido ni siquiera recoger. En esos momentos iniciales de confusión en los que las furgonetas de la fiscalía necesarias para recoger los cadáveres estaban absolutamente desbordadas. Estaban allí, por ejemplo, unos familiares de esta mujer que había fallecido por el golpe de un escombro en la calle, esperando a que llegase la furgoneta. Los hospitales estaban desbordados, incluso atendían a algunos heridos o personas que ya estaban en el hospital anteriormente, las sacaron fuera para poder intentar atender al mayor número de personas. Y luego posteriormente también empecé a cubrir distintos rescates que se sucedían en diferentes puntos de la ciudad. Había por ejemplo en una de las tazas principales un edificio pues colapsado y decenas de personas intentando ayudar y tratándose de organizar. Había algunos equipos profesionales, pero sobre todo voluntarios tratando de retirar los escombros para buscar a las personas. Algunas de esas personas a veces están con vida y dan algún tipo de señal de vida, pero por ejemplo en el caso del primer rescate que seguí, finalmente ese hombre falleció bajo los escombros y le retiraron. Pero ayer, por ejemplo, anoche a última hora sí presencié un rescate de un hotel que se había colapsado y estaban específicamente los equipos esforzándose en tratar de sacar a una pareja. Era una pareja de mujeres que estaban durmiendo en ese hotel.
15: Wow.
0: Una de ellas desde la mañana estaba dando señales de vida, le llamaban y respondía, incluso colaboraba porque tenía las piernas totalmente atrapadas por los escombros, pero el resto estaba estable y podía responder. En algún momento se debilitó, pero su pareja que estaba al lado en algún momento sí respondió, pero luego dejó de responder. Se llamaba Valentina y falleció. Sin embargo, Alejandra, que era la otra mujer, sobrevivió. Allí estaban ambas familias y, claro, es una, por un lado, los equipos celebraron que habían rescatado con vida a una mujer después de 12 horas de rescate, pero estaba el otro lado, ¿no? Ese lado triste de las familias, sabiendo que la otra persona sí que había fallecido. Son constantes este tipo de rescates. Ahora mismo me he tenido que alejar porque están intentando sacar de los escombros también a un chico. Todos creen que el que en algún momento ha gritado se llama Tuto, le hacen llamar Tuto, y lo que están haciendo, lo que hacen para intentar saber si están con vida, es que los equipos gritan silencio, la gente que está alrededor, guardia silencio, levantan los brazos y levantan los puños para señalizar a la gente que va por la calle que debe guardar silencio para intentar, hay alguien del equipo que les dice que son los bomberos, que si está con vida, que haga algún sonido o grite o forme barullo para intentar demostrar que está con vida. Y ha respondido esta persona que creen que es Tuto en varias ocasiones, ha gritado o ha dado golpes, aunque en las últimas ocasiones no ha respondido y están preocupados. Además, los rescates se complican porque este en concreto, hay varios edificios que están muy debilitados y en ocasiones tienen que gritar y irse corriendo de la montaña de escombros porque cabe la posibilidad de que se pudiese colapsar alguno de los edificios que han quedado dañados y que, claro, puede ser peligroso. Entonces, es muy complicado los rescates y aún tienen la esperanza de encontrar a gente con vida, pero cada vez el tiempo corre en su contra.
14: Claro, bueno, escuchándote aquí podemos ver las reacciones de los compañeros, nada más de escuchar, imagino, sí. Tú que lo estás viendo, me imagino ellos que lo están viviendo, debe ser horrible. Ahora, aprovechando que tú eres española, europea, hace poco pasó lo de La Habana en Valencia, y por ejemplo, aquí en Latinoamérica decimos, en México podemos pelearnos, pasa algo y nos unimos, en Venezuela pueden pelearse entre ellos y pasa lo de eso, se unen, lo estamos viendo en Colombia, en Europa, en sí. Especialmente en España, ¿cómo es? ¿Es igual o es diferente esto?
0: Sí, en La Habana ocurrió igual, todo el mundo se volcó, de personas de distintos lugares del país se desplazaron a Valencia para ayudar en La Habana, para tratar de hacer todo lo posible. De hecho, incluso en ocasiones, cuando ya llegaron los equipos profesionales, se pedía incluso que se organizase mejor la ayuda, porque había un momento que había tantísima gente que se necesitaba, ¿no? Que se

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1: Por lo menos de Pereira, que hay más voluntarios que personas trabajadoras en cada uno de los rescates, porque son muchos los lugares donde tienen que tratar de sacar ya sea cuerpos sin vida o personas pervivientes. Así que sí, sí, claro, en España también es así y me está recordando mucho esta situación a los diferentes momentos en los que hace falta unirse y echar una mano. Lo mismo en situaciones como la de refugiados a España, en la que siempre muchos grupos de ciudadanos españoles se unen para tratar de atender a estas personas cuando hay una emergencia.
2: Muy bien, bueno, Gabriela Sánchez está ahí en Pereira, uno de los lugares más afectados. Te agradecemos por esta comunicación con nosotros, a pesar de que no tendrías que hacerlo. Y también, bueno, me dan acá unos números de la Cruz Roja, no quiero darlos, quiero asegurarme bien de a qué lugar deberíamos de ayudar, y todo esto desde acá de Estados Unidos, que obviamente es uno de los países de donde más se ayuda en Latinoamérica, así que vamos a darles más adelante esos números. Y te agradecemos, Gabriela. ¿Dónde te podemos seguir? Tú, me imagino, tienes un canal de noticias donde estás reportando, ¿o no?
1: Gracias, sí, en eldiario.es, se llama así, eldiario.es, es un medio digital español, y aparte también voy incluyendo también pues todas las noticias también en mi Instagram particular, pues publicitando de diferentes maneras, pero mi medio oficial es eldiario.es, lo pueden seguir. Allí lo voy publicando a medida que voy teniendo la información, sí. Hoy he sacado la historia, por ejemplo, de Alejandra y Valentina, y un poco la crónica de lo sucedido ayer durante los primeros rescates tras el terremoto, y está publicada en la portada del diario.es.
2: Muy bien, vayan a diario.es. Te agradecemos nuevamente, Gabriela, y que, pues, bueno, regreses bien a casa y que, obviamente, pues, digo, en lo que cabe, ¿no?, todo salga bien para ti.
1: Muchísimas gracias a vosotros por interesaros.
3: Gracias. Gracias. Regresamos en el show más chido. Ay, güey.

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1: Bueno, nos vamos con el Chocolatazo a Veracruz y tenemos a Michelle. Michelle, buenas tardes.
2: Hola, buenas tardes.
1: Buenas tardes, Michelle. Le vamos a hacer el Chocolatazo a Roberto. Él está en Veracruz.
2: Sí.
1: A ver, Michelle, Roberto es un hombre casado. Él vive con su esposa. Te promete que la va a dejar, pero no la ha dejado. ¿Tú no ves nada claro?
2: Pues no, no veo nada claro.
1: ¿Tú lo conociste a él en Veracruz?
2: En El Salvador.
1: ¿Tú eres salvadoreña?
2: Sí.
1: Él fue a El Salvador y ahí fue donde lo conociste.
2: Sí.
1: ¿Él es empresario o por qué viajó a El Salvador?
2: No, él andaba de visita.
1: ¿Solo de visita? ¿Y qué visitaba, si se puede saber?
2: Pues él andaba comprando unas cosas, me dijo que había llegado a conocer El Salvador.
1: ¿En serio? ¿Y te conoció qué, en un restaurante, en alguna tienda o cómo?
2: Pues es que él es compadre de mi expareja.
1: O sea, ¿que él es compadre de tu exesposo?
2: Sí.
1: ¿Y cuando tú terminaste con tu esposo, él fue a visitarte?
2: Ah, sí.
1: O dime la verdad, ¿tú lo dejaste a tu esposo por él?
2: La verdad es que yo no conocí a mi ex esposo porque él estaba acá en Estados Unidos.
1: O sea, ¿que tú nunca conociste a tu ex esposo?
2: No, porque él estaba acá en Estados Unidos y yo lo conocí a él por el Facebook.
1: O sea, ¿tú no lo conocías en persona? Más que todo la relación era por Facebook y así se comprometieron. Decían que eran marido y mujer, pero todo por Facebook.
2: Sí.
1: ¿Y también él era de México?
2: Él era de Ecuador.
1: ¿Y ese hombre ecuatoriano era amigo de Roberto?
2: Sí.
1: Entonces terminas tú con ese hombre y Roberto era amigo de él, él se entera y va a visitarte a El Salvador y ahí se conocieron.
2: Así es.
1: Y entonces ustedes ya tienen un año de relación, él dice que te quiere, que te ama y que va a dejar a su esposa.
2: Sí.
1: Y a pesar de que él está casado y todo esto, Michelle, tú lo amas también.
2: Pues yo lo quiero, pero si él está con su esposa, yo no seguiré con él.
1: O sea, ya pasó un año, pero ya no quieres esperarlo más. ¿Hace cuánto tú llegaste de El Salvador aquí a Estados Unidos?
2: Como en noviembre, a inicios de noviembre.
1: Me imagino Roberto te ayudó a venir para acá.
2: Sí.
1: ¿Y por qué Roberto te trajo para Estados Unidos y no te llevó con él a Veracruz?
2: Pues porque yo siempre quise estar acá.
1: Te dijo, mi amor, voy a pagar todo para que estés tú en Estados Unidos y después me voy contigo.
2: Así es.
1: ¿Y puras promesas según él cuándo va a venir para acá?
2: Porque él viene en abril y nunca me dice si sí o no.
1: ¿Lo conociste en El Salvador en persona? De ahí, ¿cuántas veces lo has visto más?
2: ¿A Roberto?
1: Sí, a Roberto.
2: Pues yo viví con él mucho tiempo, un año.
1: ¿Pero tienen un año de relación y viviste con él un año? ¿Cómo?
2: Sí, en persona.
1: ¿Dónde, en Veracruz?
2: Sí.
1: A ver, hace un año él te conoce en El Salvador. De ahí él te lleva a vivir a Veracruz. Él, estando casado, te tenía viviendo ahí cerca de donde estaba la esposa. ¿Y la esposa nunca se dio cuenta?
2: No.
1: ¿Nunca supo ella? ¿Y tú vivías cerca de la casa de ellos?
2: Sí.
1: Oh, my God, ¿en serio? ¿Y nunca te dio miedo que la esposa se enterara de esto?
2: No.
1: ¿Y viviendo cerca de donde estaba él con su esposa, nunca visitaste la casa de ellos?
2: Como 5 veces fui a la casa de ella.
1: 5 veces fuiste a la casa de ellos y algún día estaba ahí la esposa de él. ¿Tú la conociste a la esposa de él en persona?
2: Sí, yo la conocí en persona.
1: ¿En serio? ¿Y ella quién pensaba que tú eres?
2: Comadre de ella.
1: ¿Pensaba que tú eras la comadre?
2: Comadre, pensaba que era la comadre.
1: ¿En serio?
2: Sí.
1: O porque tú estabas casada con el compadre de él, ¿no?
2: Así es.
1: ¿Y nunca viste que su esposa sospechara algo de ti?
2: Pues no, nunca, jamás.
1: Pues todo muy raro, Michelle. Oye, y tú tienes 21 años y Roberto tiene 31.
2: Sí.
1: ¿Y tú tienes hijos, Michelle?
2: Sí, uno.
1: ¿Se vino contigo para Estados Unidos?
2: No, lo dejé con mi mamá.
1: Entonces este chocolatazo, Michelle, es para ver si Roberto te manda los chocolates a ti o se los manda a la esposa, ¿no?
2: Sí.
1: Obviamente sabes el nombre de la esposa de él, ¿no?
2: Fanny Edith.
1: ¿Se llama Fanny Edith?
2: Ajá.
1: Bueno, pues vamos a ver si te manda los chocolates Roberto a ti o a su esposa Fanny Edith.
2: Okay.
1: Oh. Sí, bueno, con Roberto, por favor.
3: Sí, dígame.
1: Hola, Roberto. Bueno, mira, yo te llamo aquí de la Ciudad de México. Tenemos una promoción, Roberto, donde le mandamos chocolates a alguna persona especial que tú tengas. Esto es totalmente gratis, es solo una promoción. No sé si tú tienes a alguien especial a quien te gustaría que le enviemos estos chocolates, Roberto.
3: Pero, ¿es ahí en México, dices?
1: No solo aquí en la Ciudad de México, en cualquier parte de México.
3: Sí, más que todo en México, sí, porque tengo ahí en Estados Unidos, pero no me sé bien la dirección.
1: Sí, lo que es todo el territorio mexicano. ¿Tú tienes tienes a alguien entonces en Estados Unidos?
3: Sí, ahí de aquel lado, cerquita nada más, pasando la frontera.
1: O está del otro lado, cruzando la frontera. Bueno, la idea es dar a conocer los chocolates, lo que es aquí en México. O igual te los mando, ya que venga esa persona a visitarte, igual se los entregas.
3: Ajá, ¿quién? Sí, pues solamente así, exactamente. Sí, aquí en México que me lo mandaron.
1: Bueno, y los chocolates vienen en forma de corazón, vienen con una tarjeta donde le podemos escribir un mensaje a esa persona. ¿Qué le escribiríamos?
3: Ajá, algo, digamos, no sé qué se le pudiera poner.
1: Le podemos poner que la quieres, que la amas, que la extrañas, no sé.
3: Sí, pues simplemente porque era una persona especial para mí, ¿no? Y te quiero mucho, así, algo así, ¿no?
1: Okay, para una persona especial que quieres mucho, ¿cómo se llama ella?
3: Ella se llama Enid.
1: ¿Cómo se llama, perdón?
3: Fanny Enid.
4: ¿Y cómo se llama la esposa?
1: Fanny Edith.
3: Ajá.
1: Perfecto. ¿Y Fanny Edith viene siendo tu esposa, tu novia? ¿Qué es de ti?
3: Amistad.
1: Bueno, Roberto, pues te van a llegar unos chocolates en forma de corazón diciendo que son para una persona muy especial que se llama Fanny Edith.
3: Ajá.
1: Y ya que te visite, pues bueno, le dan los chocolates por ahí en la boquita, ¿no?
3: Ok. ¿Y para recogerlos cómo llegan o cómo es el asunto?
1: Bueno, los chocolates tú no los tienes que recoger, alguien te los va a llevar.
3: Ajá.
1: De hecho, esa persona la tengo aquí en la línea, se llama Michelle. Me dice que es tu amante y vamos a ver ella qué dice. Adelante, Michelle.
3: Ajá,
5: Roberto, yo pensé que me iban a mandar los chocolates a mí.
3: Ajá, dice que Estados Unidos, por eso dije. Ajá, y puse el nombre de
5: Estados
3: mi hija.
5: Unidos. Ajá, dice, está bien, yo pensé que me iban a mandar los mensajes, pero veo que todavía quiere su esposa. Está bien.
3: Me lo imaginé, ¿verdad? La única vez.
5: Sí,
3: pero te lo dije.
5: Hombre, está bien.
3: Lo dije.
5: Está bueno.
3: Oye,
5: quédese con su esposa.
3: Escúchame, espérate, escúchame. Dije, Janie, ¿me oyes? Espérate, espérate.
5: Chao.
3: Espérate. No me cuelgues, oyes.
1: Bueno, Roberto, esta llamada era de parte de Michelle para ver si tú le mandabas los chocolates, pero bueno, se los mandaste a tu esposa y ella dice que no ve mucho cambio con tu situación.
3: Pásamela, porfa, pásamela.
1: Lo que pasa es que colgó y le estamos marcando, permite.
3: Sí, pero pásamela, quiero hablar con ella, pásamela.
1: Ok, mira, ya entró la llamada, nada más no hagas ruido, permíteme.
3: Sí.
1: Michelle, a ver, sé que estás muy molesta, por eso colgaste, pero entonces la esposa de él se llama Fanny Edith, ¿no?
5: Sí.
1: Él la mencionó, parece que los chocolates son para ella. ¿Qué vas a hacer ahora?
5: No, pues ya no le voy a hablar, ya no le voy a decir la palabra.
1: ¿Tú crees que él no va a dejar a su esposa, que la quiere mucho?
5: Por eso lo hace, pero yo sé que era para su esposa. Porque él tiene mi dirección, él me lo hubiera mandado a mí.
1: Él te promete que va a estar contigo, ya pasó un año, entonces ¿tú crees que todo es una mentira?
5: Sí, me dijo que ya la había dejado, que quería estar conmigo, que me quiere, todo.
1: Bueno, mira, aquí tenemos a Roberto escuchando la llamada. ¿Qué le quieres decir, Roberto?
3: Loquita, mi amor, sí te quiero. Tú sabes que era para ella.
1: Bueno, todos escuchamos que los chocolates efectivamente eran para tu esposa y no necesariamente para Michelle.
3: Yo quiero a ella.
1: ¿La quieres a ella? ¿Y cuándo vas a venir a verla?
3: En eso estoy sacando visa, ya lo sabe. Pásame a ella.
1: ¿Y si no te dan la visa o no puedes sacar la visa, qué vas a hacer?
3: Eso es lo de menos, ella sabe cómo puedo ir y venir a Estados Unidos, ella lo sabe.
1: ¿Es verdad que ella estuvo en tu casa con tu esposa?
3: Pásamela.
1: Es que volví a colgar, le estamos marcando de nuevo, pero dime la verdad, ella fue a tu casa y tú le hiciste pasar como tu comadre, nada más, ¿no?
3: Sí, sí, sí.
1: ¿Y tu esposa nunca sospechó que tú andabas con Michelle?
3: No, yo quiero a ella, o sea, sinceramente yo amo a ella. Si está ahí, pásamela.
1: Ella está muy molesta y colgó, de verdad, te lo juro.
3: Pues sí, yo lo sé, pero quiero ahorita escucharla.
1: ¿Sabes que ya no nos contesta? Creo que tú vas a tener que llamarle.
3: Sí, yo sí lo voy a marcar, gracias.
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0: Bueno, estamos de regreso en la casa de los babosos. Al parecer el ranchero chido está teniendo la ventaja como el favorito. El día de ayer el ranchero chido sumó sus puntos. El día de hoy tienen un gran reto muy importante, es el reto de comedia, ¿ok? Tiene que ser un stand-up comedy.
1: Está bien, Choco, tuvimos muchos días para practicar, así que yo estoy listo.
2: Yo también estoy listo, Choco, yo soy como esta señora, estoy más que listo porque en la casa de los babosos les voy a demostrar con mi comedia que practiqué horas y horas y horas, ya la tengo lista.
1: Yo también, Choco, estoy comprometido con el proyecto. No dormí, tengo ojeras y tengo ya hasta el colesterol alto porque me dijeron que no he dormido bien. Así que comprometido, practicando.
3: Oye, yo también practiqué toda la noche y yo no soy comediante, pero estuve practicando y practicando como una canción, así que lista, podía hacerlos reír mucho.
4: Okay. Yo le hablé al costeño para que me diera una guía y también
2: No estaban peleando ustedes que no.
4: No, que... también...
2: Puras viejas tenemos aquí en esta casa. No,
4: cállate, tú
0: que te metes. Oye, estoy chocolata, ¿por qué no me pones con un hombre? A ver, ranchero chido, usted tiene que estar alegando también de que tiene al garbanzo ahí.
4: Usted tiene que... Choco,
0: tú... ¿Tú qué traes? Que parece el cabrón de Mago Merlín con ese gorro.
4: Tienes cámaras en el cuarto. Toda la noche Doggy tenía la lámpara encendida y, o sea, se adueña de todo.
1: Practicando.
4: Sí, pero vete para afuera, puedes ir al patio, puedes allá ir a ver.
1: No dejan, reglas de la casa de los babos, tiene que estar uno en su cuarto, ya saben, para que se hace mente.
4: Tiene la luz encendida toda la noche.
0: Bueno, a ver, esa es cosa que tiene que arreglar ustedes en sus cuartos.
4: Tienes que poner orden ahí, Choco. Bueno. Tiene que haber límites.
1: Yo estoy comprometido con el proyecto.
0: Oye, Magui, pareces ya entrenador de fútbol.
1: Que sepan que soy yo comprometido con el proyecto, y aunque venga otra casa, por mí no me voy a ir. Estoy comprometido.
0: Muy bien, bueno, Garbanzo, tú practicaste ya. Seleno, Ranchero Chido, Erasmo, todos ya, ¿verdad?
4: Ya. Y aparte, ayer en el reto telefónico, no avisan de que cuando va a marcar la gente, tienes que estar ahí de volada.
0: Bueno, lo tuyo ya sabemos, Diablito, aunque ya te avisen. El reto telefónico, los que se lo perdieron ayer, pues tenían que hacer que la persona que contestara dijera la palabra balón, pelota. Escuchamos cómo le fue ahí al Diablito.
5: Bueno.
4: Sí, bueno, señorita.
5: Sí.
4: Oiga, ¿me puede ayudar? ¿Qué es algo que patean los niños cuando andan jugando en la calle?
1: ¿A ti?
5: ¿Con quién quiere hablar?
4: Con usted, es que estoy haciendo aquí una tarea con mi hijo y estamos tratando de aquí, le estoy ayudando. Entonces le estoy diciendo que es algo que patea los niños cuando salen...
0: ¿A dónde? Bueno, al Diablito le colgaron, obviamente. El Doggy, que se creía muy acá, por lo menos duró el minuto la señora ahí, pero no logró que dijera la palabra balón, pelota o lo que tenía que ver con eso. Así que vamos a escuchar el maestro de papel.
5: Bueno.
1: Bueno, buenas tardes.
0: ¿Te la querías ligar?
5: Buenas tardes.
1: Buenas tardes. ¿Quién es esa mujer con esa voz tan... No, mi nombre es... me dicen el Doggy.
2: Esa voz tan bonita.
1: Estamos haciendo aquí una pregunta, señorita. De ¿cómo se llama esto que es como de piel, de hule con que patean en el fútbol?
5: Híjole, la verdad no sabría contestarle, no sé.
1: ¿Qué mensa la señora?
0: Doggy, cállate.
1: Sí, pero ¿cómo se llaman? Que son redonditas y se patean. ¿Cómo se llaman?
4: Redondita.
1: Son de muchos materiales.
4: Bolío.
5: No, pues no sabría decirle eso. Se lo contestaría una persona que sí sabe de fútbol. Yo
1: no sé. Sí, pero bueno, no nada más en fútbol existe. También es como para jugar voleibol. Le llaman de una forma, son redondas.
5: Híjoles, no, pues no sé.
1: No. Bueno.
5: Discúlpeme, pero sí, no.
0: Híjoles.
5: No sabría contestarle porque no sé.
0: ¡Ya! ¡Se acabó! Muy bien, ahí está el maestro de papel. Seleno, también hiciste el ridículo.
3: Yo listo. Buenas tardes. Siempre tiene que contestar.
5: Sí, buenas tardes.
3: Ay, ¿con quién habló? Ojalá le engañe a su esposo conmigo.
5: ¿Con quién quiere hablar?
3: Sí, bueno, yo soy... Ojalá le engañe a su esposo conmigo un día a esa señora. Que no llegue a su casa el viejo.
4: ¿Cómo se llaman las cosas que juegan los niños
3: que rebotan así?
5: Que rebotan.
3: O sea, no son como para patear, que juegan fútbol con ellas. ¿Cómo se llaman las...?
5: No sabría decirte, lo que pasa es que yo vendo uniforme escolar, no deportivo.
3: ¿Y qué tiene que ver esto? Pero, ¿tú sabes cómo se llaman eso con una maldita pelota, aunque vendas lo que vendas, chicle, lo que sea?
4: ¿Cómo se llaman?
5: ¿Que la patean en el recreo, fútbol?
3: ¿Y cómo se llama con lo que juegan fútbol? ¿Cómo se llama?
5: No sabría decirle. Oiga.
3: Son de piel, lo de hule. Ahora la mortificamos.
5: De piel, lo de hule.
3: Ay, cabrón.
5: Pero es como...
0: ¡Ey, Seleno!
3: Es que hay como... A ver, la señora dice... Ay, yo no sé, yo vendo trajes de escolares. O sea, hola, señora, ¿me puede dar una receta de...? ¿Me puede decir cómo qué es lo que se abre para entrar a su casa? Ay, no sé, yo vendo trajes para... O sea, ya por esto... ¡Por su culpa, no su mes!
0: Sí, a ver, bueno, vamos a ver. Erasmo, ¿qué pasó con Erasmo?
5: Bueno.
2: Vamos a jugar. Bueno, ¿con quién hablo?
5: Bueno.
2: Sí, soy Erasmo. ¿Cómo está? Buenas tardes.
5: Buenas tardes.
2: Buenas tardes. Oye, ay, ya se me fue. ¿Cómo se llama esto con lo que juegan fútbol? La cosa redondita, ¿cómo se llama La... Con lo que juegan fútbol, ¿cómo se llama?
5: La pelota.
0: Muy bien, ahí eras, ¿no? De 27 segundos. Escuchemos a El Garbanzo, ¿no?
6: Tardes.
7: Hola, ¿qué tal? ¿Cómo está? Muy buenas tardes.
6: Sí, dígame.
7: Sí, oiga, ahora que se jugó el Mundial, ¿con qué se jugó el Mundial? ¿Con qué se jugó los partidos?
5: Ay, mire, no sé de qué me habla. Yo no vi nada de eso.
7: No, ¿o qué se usa para que se lleve a cabo este juego? Es que es para un asunto importante aquí en la escuela.
5: No sé a dónde desea hablar, perdón.
7: ¿Cómo se llama esa cosa que le pegan con el pie?
2: Y ahorita se enoja el granazo, ahorita se enoja.
5: No lo sé, ¿de qué me... ¿con quién quiere hablar?
7: Con usted, con usted quiero hablar.
2: ¡Ándele, pues ahora no hablan!
7: Con usted.
0: Eso estuvo en el reto telefónico. ¿Qué nos faltó? ¿El ranchero chido?
2: Nomás lo estoy dejando. A ver, ¿a qué horas? Porque ustedes saben que yo sí le hice que le hiciera cena, que dijera pelota de fútbol.
0: Ándele, a ver, vamos a escuchar.
8: Bueno. Sí, bueno.
2: Bueno, bueno, ¿sabes con quién hablo?
8: ¿Con quién deseas hablar?
2: Es que estaba ahorita en el, buscando de estos porque mi chiquillo va a jugar fútbol.
8: ¿Usted hizo uniforme para fútbol?
2: No, lo que usan para patear, ¿cómo se llama esa cosa redondilla?
8: Para patear, la parte del zapato de fútbol, la calceta y las espinilleras.
2: No, pero lo que es como de cuero, a veces, dígale, que es lo que patean, ¿cómo se llama esto ahorita? No se me viene.
8: El balón.
2: El balón ese. ¿Qué tal? Ahí es cuando él dijo, ahí está cuando él dijo, dijo bien clarito, el balón es lo que dijo.
1: Choco, a mí si me hubiera tocado ese señor, yo también lo hubiera hecho que dijera balón.
7: A mí también, la verdad es que como que le estaban ahí.
0: Claro, les hubiera, pero no. Bueno, tú, Garbanzo, fuiste muy agresivo. ¿Con usted quién habla?
7: Es que también nos sacan uno también de aquí.
0: Sí, bueno,
7: ya. Vamos a ver.
0: Las señoras ya se desatinan muy rápido. Diablito, tú también ¿estás bien?
4: Estoy bien, Choco.
0: Bien menso también. Oye, pues bueno, resulta de que ya tenemos el reto y al regresar, ¿quién será el más chistoso? ¿Ya practicaron?
1: Sí, todos. Choco, yo nunca había practicado tanto para una comedia.
0: Ok, gracias por decirme pégame por preguntona. No, quítate para allá, dale, vamos, ahorita regresamos.

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14: 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Episodio más con el maestro Fernando de Caminos de la Vida, ya muchos años ayudando a muchísimas personas. Hay cosas que no tienen explicación. El día de hoy vamos a hablar qué es la llamada brujería de funeraria o entierros y para qué se practican. Maestro Fernando, muy buenas tardes, ¿cómo están?
15: Muy buenas tardes, muchísimas gracias nuevamente por invitarme en tu segmento y platicar un poquito contigo y la gente de estos temas que son escabrosos, son un poquito, pues, para algunos creíbles, para algunos otros no, pero mucha gente puede estar sufriendo de ataques energéticos, de hechizos, de conjuros, de encantamientos, y viviendo el día con día esta derrota, sentirse mal, vivir mal después de estar todo bien, ¿no? Porque normalmente es por la famosa envidia, que los hacen, les hacen cosas negativas pues para verlo sufrir. Y en cuanto a lo que estás preguntándome de la famosa brujería de funeraria o entierros, hoy por hoy la brujería de funeraria no es tan común, porque ya hay más, hay un poquito más de vigilancia, hay un poco más de control, ya difícilmente, o sea, se deja un cuerpo solo, ¿no? Pero cuando un hechicero logra manipular el cuerpo, y normalmente eso lo hacen luego antes de que todos los campos astrales, o más bien los cuerpos astrales de la persona que estuvo en vida se vayan, porque son varios cuerpos astrales que se van yendo, primero va el físico, luego el mental, el emocional, el espiritual. Entonces, antes de que se vayan todos los cuerpos astrales, si una persona logra acceder a ese cuerpo fallecido, puede de alguna forma atrapar el alma de esa persona y utilizarla como pues sí, como sabueso, se puede decir, para hacer daño. Pero eso hoy en día no es normal. En cambio, la de los entierros sí es demasiado común para los hechiceros, porque lamentablemente esto utilizan los panteones, utilizan camposantos, utilizan lugares, pues se supone que es donde el cuerpo va a descansar, pero lamentablemente en estos lugares hay mucha energía inerta. En ocasiones esto, hay lugares específicos donde hay camposantos o cementerios, y ahí hay vórtices de energía. Entonces ahí un hechicero puede hacer grandes cosas dañinas, ¿no? Es ahí donde entierran fotos, entierran prendas, hacen ofrendas. Inclusive yo he llegado a ver hasta matrimonios oscuros, ¿no? Matrimonios con magia negra para ligar a una persona para del producto de esa relación, pues también pueden hacer cosas terribles. Entonces, ¿qué efectos puede pasar normalmente con esto? Es cuando la persona, por ejemplo, empieza a sentir el famoso muerto, que siente que hay algo a su lado, o en la noche siente que algo se le sube encima, siente mucha resequedad en su boca, empieza a cambiar todo, empieza a volverse una persona amargada, a volverse una persona esto que prácticamente no duerme, es una persona que empieza inclusive en su propia casa a meter oscuridad, o sea, a cerrar ventanas, a evitar totalmente el contacto con la luz. Y aparte también empiezan a tener muchas pesadillas, sobre todo, y pesadillas con víboras, con bichos y con cosas que pues obviamente no son nada agradables. Entonces, pues eso es lo más frecuente y es lo más esto común en cuanto a síntomas, cuando sobre todo es brujería con entierros o de funeraria, aunque le repito, hoy en día hechizos de funeraria es muy raro verlos.
14: Pero existen, ¿no? Pero existen, sí. Y hay tantas cosas que existen que uno pues es ignorante a esto, y hay personas que han abierto la puerta a muchas cosas, hay personas que pues son malas y le han hecho cosas a las personas buenas. Hay número telefónico, el teléfono es el 800-440-2616, 800-440-2616. Ahora, maestro Fernando, esto de la brujería, de lo que usted habla, es de lo más común, ¿no? Que gente va al panteón y agarra tierra de panteón, y por lo regular, ¿dónde lo ponen? ¿O cómo es que le hacen, qué hacen con esa tierra de panteón? ¿Agarran fotos tuyas o la ponen enfrente de tu casa? ¿Qué es lo más común que hacen?
15: Híjole, tiene muchos usos. Pueden agarrar sal, se supone que uno, por ejemplo, yo hago rituales con sal y ayuda a curar salación con sal, ¿no? Pero, por ejemplo, si la sal la combinan con tierra de panteón, con raspadura de hueso muerto y otras cosas, y te la avientan en un negocio o en tu casa, o te la dan a comer o a tomar, híjole, pues empieza la persona, se le empieza su energía a, pues como a contaminar, ¿no? Es como un virus, digámoslo así, que empieza poco a poco a carcomérsele la suerte, la tranquilidad, la felicidad, inclusive la misma salud de una persona. Con trabajos de panteón o con tierra de panteón, pues también pueden esto, agarrar una foto y enterrarla ahí. Y si el brujo es demasiado bueno, pues puede hacer hasta un pacto, o sea, con sangre, y ni para qué les explico las otras cosas que hace. pero para dañar a una persona hay gente que pues tiene demasiada imaginación. Y como hay algo que hay gente que dice, pero ¿de dónde viene la brujería? La brujería viene desde prácticamente el inicio de los tiempos. Cuando son expulsados los ángeles del cielo, ellos al ser humano lo contaminan con envidia y le enseñan dos cosas: a fabricar armas para la guerra y les enseñan brujería y hechicería para que se ataquen unos con otros. Pero bueno, eso ya es otro tema.
14: Sí, bueno, el número de teléfono 800-440-2616, 800-440-2616. Maestro, muchísimas gracias y hasta la próxima.
15: Muchísimas gracias, amigo mío, por nuevamente permitirme estar en tu show. Amigos míos, sean libres, sean felices, abran su mente, busquen opciones, no se me rindan. Paz, amor y buen genio, mis peregrinos del alma.
16: Regresamos.

0: déjenme decirles algo. Aquí están las noticias que se perdieron por andar de güeyes viendo cositas que no deben en internet. Las noticias que se perdieron por andar viendo cosas que nada les dejan. Por eso dijo la señora o el señor aquel.
1: Ese ya no se compone ni con un Cristo de oro.
0: Y no se va a componer. Oigan, un hombre escondió el cadáver de su madre, sí, de su mamá, en un congelador durante casi 3 años.
2: No, man.
0: 3 años. Un hombre de 60 años, ya viejo, güey. ¿Qué nos dicen? Este güey ya estás grande, güey. Sesentón. Christopher Phillips fue sentenciado en Reino Unido a 2 años y 4 meses de prisión después de mantener un cadáver de su madre ahí en su casa por la mamá, 89 años, la señora Sylvia Phillips, dentro de un congelador en la sala de su casa mientras seguía cobrando los beneficios de la doñita ahí en el congelador. Déjenme decirles que doña Silvia murió el 8 de marzo del 2023. 2 días después su hijo compró un congelador típico así, arcón, y colocó ahí el cuerpo a los 2 días. El cadáver permaneció oculto casi 3 años hasta que la policía lo encontró en febrero del 2026 en la vivienda de Port en Gales del Sur. Durante ese tiempo recibió, óiganlo bien, alrededor de $100,000.
2: No,
0: sí,
2: ay, güey.
0: Correspondían a lo que es la pensión y también a diferentes ayudas gubernamentales de la madre. También continuó recogiendo sus medicamentos. O sea, este güey lo hizo bien. Iba a recoger los medicamentos de la doñita. Y también decía a las personas

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1: Hablamos de esos programas y hablamos de esos programas. No, se declaró culpable de impedir un entierro, eso es, se declaró culpable de impedir el entierro legal y digno de dos cargos de fraude por informar de la muerte y por no informar de la muerte y continuar recibiendo el dinero. O sea, este güey no informó, agarraban lana y eso fue lo que dijo la juez.
2: Fraudazo.
1: Dijo, este es un caso muy grave, dijo la juez. Y que aumentaba por haber ocultado la muerte durante tanto tiempo y por haberse beneficiado económicamente de eso, ¿no? La causa exacta de la muerte de la señora Silvia todavía están viendo qué es. Así ya como vieron cómo este güey, dijeron, hay que investigar bien cómo murió. La doñita sí, dicen que... Sí, güey. Dicen, esto yo ya... son cosas que yo ya vengo pensando. Aquí les va. Número uno. Dice que la agarrada de la mano... A veces, y le hablaba de programas de televisión, pero ya neta, yo no le creo a ese güey. Así como es, de seguro nomás le agarraba la mano cuando ese güey tenía mucho calor, güey. Ay, jesita. Sí, güey, tan ventajoso, ¿no? Dicen que se sentaba junto al congelador a platicarle de las series que veían juntos.
2: Ey.
1: Lo bueno que un día la jefa no le dijo, ya cámbiale, hijo, esa ya la vimos. Papachita, su resorte, resorte de la resortera, aquí donde usted quiera. Ay, papachita. Fíjense ustedes, amigos, ¿eh? Cuando los amigos le preguntaban por su mamá, él decía que, pues, que ya no le hablaba, güey. Dice, no, ya no me habla mi jefa últimamente, está muy fría conmigo. Ay, papachita. Oye, güey, la señora, cuando me muera, yo no sé qué vas a hacer. Y ese güey, pues te voy a congelar, jefa. Pero no le decía, güey, nomás pensaba.
2: No más.
1: Y es que la señora siempre dice, yo no sé qué vas a hacer cuando me muera. Y él, ay, no he visto lo que hacen los de la Michoacana. Bueno, señores, güey, hacen paleta, güey. Oye, a la señora no la enterró.
2: No. No,
1: y bueno, por eso decía, ¿no? Que no le dio un entierro junto. A los que sí se enterró fueron a los del gobierno con $100,000, ¿no?
2: ¡Oh!
1: Pero hasta el
3: fondo, papá.
1: Oye, cuando entró la policía, cuando la policía supo que este güey andaba haciendo esto, ¿cómo, qué crees que le pasó, güey?
2: ¿Qué le pasó?
1: Este güey se quedó congelado, dijo. ¡Ah! Ya valió mal. Y bueno, por último, fíjense qué hipocresía de la policía, güey. Muchas personas tienen a su mamá en la sala... Ahí, cremadas. Ah, pero no la tengas congelada, porque me dan un pedo.
2: Malditos.
1: No. Y el bonus. Tranquilos, muchos van a decir, ese Erasmo no tiene madre. Yo sí. Ese güey no. Regresamos.
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1: No digo por todo lo que hizo, güey.

Noticias que se perdieron por andar de güeyes viendo otras cosas en internet, ¿sí? Por andar viendo, no se perdieron esto. Fíjense que en Los Ángeles...

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1: Gentes, los de la ciudad, güey.
2: ¿Qué?
1: Ya va a haber nuevas villas, minicasas en Los Ángeles. Para los que están viendo este video, ahí están, miren.
2: Ah, están chiditas, ¿eh?
1: Chiditas, no manches, güey.
2: Güey, de
1: estar en la... Esas son las casitas que van a inaugurar en Sun Valley. Así es, una nueva villa de minicasas va a ser como si, olvídense, güey, eso de los de allá de Brasil, las favelas, güey, no, hombre, son mansiones. Esto lo van a hacer para los que viven en la calle, estas minicasitas, son 84 minicasas con espacio para 208 personas.

0: Garbanzo, noticias que se perdieron por andar de güeyes viendo otras cosas en internet, ¿sí? Por andar viendo, no se perdieron esto. Fíjense que en Los Ángeles, ya saben que es bien caro, hay mucha gente viviendo en la calle. Pero ¿qué creen? Son bien inteligentes los de la ciudad, güey.
1: ¿Qué?
0: Ya va a haber nuevas villas, mini casas en Los Ángeles. Para los que están viendo este video, ahí están, miren.
1: Ah, están chiditas, ¿eh?
0: Chiditas, no manches, güey.
1: Güey,
0: de estas son las casitas que van a inaugurar en Sun Valley. Así es, una nueva villa de mini casas va a ser como si, olvídense, güey, eso de los de allá de Brasil, las favelas, güey, no, hombre, son mansiones. Esto lo van a hacer para los que viven en la calle, estas mini casitas, son 84 mini casas con espacio para 208 personas. Sáquenle la cuenta, 82 casas, 280 personas, como de a dos por casa, ¿no?
1: Aproximadamente, sí.
0: Muy bien. Y dicen que van a funcionar temporalmente mientras encuentran una opción permanente para la bandita que vive en las calles. La alcaldesa Karen Bass dice que la idea es reducir el uso de los moteles, bajar los costos y sacar más personas de las calles, porque a veces el gobierno da moteles a la banda y dice, no, mejor casitas y ahí no pagamos tanto. Bueno, y esto apenas empieza. El plan de la ciudad contempla construir más de 500 mini casas en diferentes partes de Los Ángeles para esta bandita. La concejal Imelda Padilla aseguró que no se trata solamente de darles un techo, sino de ofrecerles dignidad, estabilidad y primer paso para construir su vida. Ahora la pregunta es, ¿crees que las minicasas realmente van a ayudar a resolver este problema de las bandas sin hogar en la calle en Los Ángeles? La respuesta, queremos saberla. Pero bueno, yo miré las casas, güey, son tan chiquitas, que güey, entras de frente y no puedes darte la vuelta, tienes que salir así de reversa, güey.
1: No,
0: ¿qué, güey? Güey, con decirles que dentro de estas casitas tú quieres cambiar de opinión y te tienes que salir, güey.
1: Sí. No vengas con la...
0: Si te metes una cama de esta casa, güey, te duermes afuera. O sea, si metes una cama, dices tú, güey, o la cama o yo. O sea que tú tienes que decidir. Oye, el baño también es la sala.
1: Oh,
0: y la cocina.
1: Oh.
0: Y el balcón. Y el cuarto.
1: Todo, güey, todo.
0: Oye, güey, dicen que si abres el refrigerador, güey, tienes que cerrar la puerta de la casa. O sea, hay un pedo ahí.
1: Ah, no va.
0: Dignidad, dicen, güey. Dicen que para estirarte, güey, tienes que pedir permiso al vecino, güey. Así, aguas, vecino. Oye, si tienes invitados a cenar, o a comer adentro, tú entras, dos o tres, otros entran por la ventana, la cosa estar ahí reunidos, güey. Como si fuera una barra.
1: No te pases.
0: El recorrido para conocer la casa dura 2 segundos. Y eso es yendo despacito. No necesitas wifi, güey, porque agarras la del vecino, güey, tan cerquita, a huevo, aunque no quieran, güey. Ese es el wifi de todos. Oye, güey, dicen que si roncas, no nomás despiertas a los en la casita donde vives, sino también a 3 casas juntas despiertas con estas mini casitas, güey. Es lo que es. Ay, güey, ya me cansé. Oye, se casó Cristiano Ronaldo. ¡Ay! ¡Qué chido!
1: No manches.
0: Es más, por eso ando así, como Cristiano Ronaldo. ¡Sí!
1: Das mamey, ya más que el Doggy, ¿eh?
0: Se casó Cristiano Ronaldo, Garbanzo, habla con eso el Doggy, yo soy el Erazo, ahí no me andes con esas juntadas. A mí déjame decirte que Cristiano Ronaldo se casó con Georgina, ¿eh? Mi novia, güey, me dijo, Erazo, ya ves, ¿no?, que no se casan últimamente. Le dije, sí, pero Georgina está bien buena. O sea, también, hay banda que quiere hacer lo mismo que los otros, ¿verdad? Porque una vez me dijo, ay, Erazo, ¿no?, ¿cómo besan? Estamos viendo una película, la de Spider-Man, ya ves que el último se besa. Dice, mira, ¿y cómo se besa? Le digo, sí, pero ese güey le andan pagando. O sea, también no te pases. Pero señores, se casó Cristiano Ronaldo. Fue una boda de, después de 10 años juntos. Llegaron al altar, se conocieron en el 2016. Ella trabajaba por una tienda de Gucci, ¿verdad? Y ahí es donde él iba a comprar. Y después, pues resulta de que se enamoraron. Ella morra es argentina. Cristiano Ronaldo es, de Portugal, o sea que Cristiano Junior, que nació en San Diego, ese güey puede jugar para Cabo Verde, que es donde es la mamá de Cristiano Ronaldo, sus raíces,
1: ¿Es caboverdiana?
0: Sí.
1: No mames.
0: Y pueden jugar para Portugal, y pueden jugar para Estados Unidos, y pueden jugar para Argentina, o para Inglaterra, que es donde también tuvo la ciudadanía por mucho tiempo, donde vivió Cristiano Ronaldo.
1: No mames.
0: Así que sí, güey, así es esto, estos señores. El anillo de compromiso fue una locura. Expertos dicen que costó alrededor de 1.5 millones de dólares, güey, lo que no vamos a ganar en nuestra maldita vida. Ese güey lo gastó en un anillo. Para Gina, dijeron, oye, no es mucho. Y dijeron, no, caro el de ella.
1: Oh.
0: La propuesta no estaba planeada. Cristiano Ronaldo, pues se casó. Yo pienso que esto lo hizo, güey, como para borrar que lo del mundial, ¿no? Así de que...
1: Me odian por ser guapo, ser rico.
0: Eso dijo Cristiano. Ni siquiera, dice que ni siquiera se arrodilló. Cristiano reconoció que fue una propuesta improvisada y que no estaba... pues preparado para hacer esto, y de volada se armó, así que se armó la fiesta, Garbanzo. Lo único que sí te puedo decir es de que hay gente, güey, que tiene cosas que no usa. Por ejemplo, ellos usan lavadora. Cristiano usa lavadora, güey.
1: Ok. ¿Y Georgina?
0: No, digo, ¿a qué usa lavadora si tiene un hermoso lavadero ese? Señores, felicidades, que vivan los novios. Cristiano Ronaldo se cansó de ser feliz, así que vamos a ver qué pasa. Tú ya tienes muchos niños, ¿no, güey?
1: ¿Cuántos son? Como tres, ¿no? ¿Cómo? Bueno, de los que no se saben, en Las Vegas también hay dos, tres.
0: Mi tío dice que ya tiene como 5 niños. Mi tío tiene como 7, güey, pero Cristiano sí tiene dinero para mantenerlos.
1: ¡Ah!
0: Regresamos, señores.
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1: Piernotas y dije, papel de aquí soy. Gracias, mi Juan Gabriel.
2: Es que lo que pasa, Choco, anoche estuvimos diciendo historias de espanto, de historias de así como la Llorona.
3: ¿De miedo? Oh, my God. Bueno, más adelante vamos a escuchar algo de eso. Así que el día de hoy sé que estaban preparados. Les había comentado que íbamos a hacer stand-up comedy, ¿ok? Vamos a ver un stand-up de, va a ser rápido, de 1.5 minutos más o menos, en promedio. Así que ya están listos con sus stand-ups.
4: Practicamos toda la noche, yo no dormí.
5: Yo tampoco, Choco, yo porque está, bueno, porque roncaba acá.
6: Y oye, yo nunca digo esto de chistes y eso, yo estuve ahí todo desvelado, traigo unas ojeras, ay, parezco oso panda.
1: Yo también ando bien desvelado, Choco, pero ya estamos listos, nos preparamos para este reto que se llama el stand-up comedy.
3: Muy bien, bueno, les tengo, lamentablemente, el stand-up comedy lo vamos a cancelar el día de hoy.
4: Ah, ¿cómo que vas a cancelar?
5: Trabajamos.
2: Tuve que dormir afuera ayer porque no vi nada.
5: ¿Cómo que se va a cancelar?
4: Oye, practicamos ranchero chido.
5: ¿Qué clase de...?
1: Ahí estuvimos entrenando como si fuéramos a hacer una quinceañera. Ahí estuvimos entrenando ayer. ¿Y cómo que ahora que siempre no?
3: Ya. Bueno, ¿saben qué? Toma. Sí va a ser, pero va a ser... Ahora quiero que tú, Garbanzo, escojas a alguien a quien le vas a decir de qué se va a tratar su comedia.
5: ¡Ah, eso me gusta!
3: Así que tienes que escoger a alguien de aquí.
5: A ver.
3: De los 5 que están frente a ti, di quién de ellos te gustaría decirle de qué se va a tratar su comedia.
5: Este.
4: Oh, soy Choco, pero practicamos algo.
5: Cállate, soy ya.
3: Quiero ver qué tan creativos son.
5: Este, yo quiero escoger a ti. A ti, Seleno.
6: A mí, ay.
3: Seleno, tienes exactamente 1.5 minutos para hacernos reír. ¿De qué se trata, Garbanzo? ¿Tú decides?
5: El tema para ti, Seleno, es viajes.
6: ¿Viajes?
5: Viajes.
6: ¿Viajes?
5: Viajes.
6: ¿Viajes de cuáles?
5: Viajes, de los que tú quieras.
3: No, está haciendo para pensar.
5: Sí.
6: ¿Viajes de qué? ¿Cómo te vas?
5: Yo no sé, viajes.
6: Ok, bueno.
3: Corre tiempo, 1.5 minutos.
6: Ay, bueno, gracias por estar aquí con nosotros. Bueno, ¿qué les parece? ¿Se acuerdan de cuando ustedes antes viajábamos y que compraban sus boletos en las agencias de viajes? Que llegabas y te daban tu boleto y llegabas ahí ahorita con un clic, ¿no? Compras tus boletos y dices a dónde vas a ir y ves fotos y todo, y antes no. O sea, escoges hasta tu asiento. Casi hasta te dan la foto de quien va a ir a un lado de ti. Y antes, era así como que llegabas ahí donde comprabas tus boletos de avión. ¿Y quién estaba? Un señor que vendía rines, que vendía tarjetas de para hacer llamadas a no sé dónde. Y todas se llamaban Travel, ¿no? Travel en español es como meterte en problemas. ¿Cómo se dice meter en inglés problemas?
5: Trouble.
6: Y viajar.
5: Travel.
6: Ya ves, se oye igual. Wow. Porque era meterte en un pedo, llegabas. Y llegabas ahí con la señorita, tu boleto. ¿Dónde el boleto? Lo dejé en la casa. El boleto. Y ahí, ya ves que la mayoría viajan hasta 3 horas para ir al aeropuerto. Era de veras muy feo llegar ahí con estos lugares donde no, ni siquiera sabías dónde ibas a volar. Por eso se les cayó Taesa, ¿se acuerdan?
5: Sí.
1: Por lo del boleto.
6: Iban fumando en aquellos tiempos y yo veía a la gente más sana y ahorita no fuman y todo, ya están todos enfermos. O sea, o serán las maruchas que te dan ahí en Viverobús.
5: ¡Bravo! Muy bien.
6: Oye, yo protesto, yo no estaba listo para esto.
5: Nadie
6: estaba. A mí, ¿por qué no lo están dando así?
5: Te salió bien.
4: Pues el Garbanzo dice,
1: el Garbanzo no tiene,
4: de calidad, el todo está bien.
5: Exacto. Oh, pues entonces, pregúntale.
1: A mí la neta sí me gustó, a mí sí me gustó.
5: A ver, dile algo a él, Doggy.
1: A mí sí me gustó.
2: A mí no.
4: Ah, no, es que tú no tienes control de calidad, por eso se fue, por eso se fue al carajo. Por eso se fue al carajo el perrón de la mañana.
3: Sí. Y... bueno, a ver, ya, muchachos, te toca a ti, Selena, ahora tú escoges a alguien.
6: Oye, yo escojo a el diablito, y tú, diablito, vas a hablar de los niños recién nacidos.
2: Yes. Había un niño, ¿verdad? Ese niño fue, y era yo. Y luego, en serio, aquel día vi un niño que nació, y de repente vi que tenía una cabeza como de una cabeza así de como de es que yo no puedo improvisar así. Bueno, tenía una cabeza así de papa, y de repente vi que tenía como dos ojitos el niño, y luego me dijo: ¿tú eres mi papa? ¿No? No puedo. Muy difícil de hablar de los niños el día de hoy, porque casi los niños de hoy no te ponen atención, los niños. Entonces es difícil que nazcan, ¿no? Los niños de hoy, salió uno así medio chueco, ¿no? Y sí, gracias por venir esta noche.
3: Gracias, me encantó.
4: ¿Te gustó, Garbanzo, no?
5: Está chistoso.
4: ¿Qué hubo?
5: Está chistoso.
4: Este hoy no tiene control de calidad. El día que abres un restaurante me dices para no ir.
5: La que le tiene que gustar es a la Choco. ¿Tú qué?
3: Bueno, a mí no me gustó tampoco, pero no importa. A ver, vamos ahora con ¿quién, diablito?
2: Ranchero Chido.
3: ¡Carajo, diablo!
2: Y se trata de un hombre sin un brazo.
1: ¡Un hombre sin un brazo! Fíjense que había una vez un muchacho que no tenía un brazo allá en el rancho. Estaba feo porque todos siempre salían con el chistecito mismo de, échame la mano. Entonces este muchacho decían que era muy buena gente, que le echaba tanto la mano a la gente que se quedó sin mano. Entonces cuando decían que viene gente y le decía... ay, mano. Y el Lolo se enojaba. No tiene una mano. Y luego le decían, te va a salir más barata las camisas de manga larga, porque nomás te van a hacer una. Le decían él. Y luego alguien vino a quererle dar una mano así, como de esas de plástico. Y entonces como no tenía novia, que le dijo que le hiciera la manilla como pues si estuviera agarrando una zanahoria. Como si estuviera agarrando una calabacita.
5: No más.
1: Entonces la usaba, pues le decía, ¿para qué la usaba así? ¿Para qué? Con la manita así como si te hiciera rayando la mano así, con los dedillos así. Así la mandó a hacer. ¿Para qué creen que la quería?
2: ¿Para qué?
4: Pues para tocarse el solo, masturbarse.
5: Para rascarse.
1: No, la quería para abrir las cervezas. Le hacían así, le decían el que andaba abriendo las cervezas. Entonces un día me acuerdo que le hicieron enojar a unos chiquillos y les dijo, cálmese, les voy a dar un manotazo. Y no le hacían caso. Y que se quita la mano y que le da un manotazo a un chiquillo, que lo desmaya y un manotazo ahí en el lomo. Se acabó el tiempo.
4: ¡Wow! ¡Qué barro! Eso sí está bueno.
5: ¡Qué barro!
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0: Muy bien, estamos de regreso.
1: Ah, Choco.
0: Garbanzo hizo su comedia basado en trabajadores huevones. Seleno en viajes. El Diablito hizo comedia sobre los recién nacidos. El Ranchero Chido habló de un hombre sin un brazo. El Doggy habló de la naturaleza y Erasmo de carros. De eso se trató la comedia, el reto, el día de hoy en la casa de los babosos. Así que, si tuvieras que darle un punto a alguien, Diablito, ¿quién sería? ¿Quién se te hizo más chistoso?
2: Pues obviamente el Ranchero Chido con el hombre sin brazo.
0: ¿Garbanzo?
3: Yo se lo daba también al Ranchero Chido.
0: ¿Doggy?
4: El Ranchero Chido, sin lugar a duda.
0: ¿Erasmo?
5: Para mí lo más chistoso fue lo del Doggy. Estuvo muy bueno. Se quemó a todos aquí.
2: Ah, pero eso es normal, o sea.
3: Eso es comedia.
0: ¿Tú, Seleno?
6: Yo, la verdad, me gustó mucho lo de los viajes. ¿Quién hizo eso?
3: Hugo, no tengo.
6: Ah, yo fui. ¡Ay! Me gustó.
0: Bien, a ver, vamos, tú eras, ¿no?
5: Ya, yo la neta, para mí lo más chistoso fue el Diablito, porque es parte de la comedia, no decir nada.
2: No
5: se crean, Garbanzo, para mí, Garbanzo.
4: Ah, sí, yo también.
3: Pero si te
5: También a mí, yo.
2: Sí, ¿sabes qué? Yo también.
6: Ay, sí, perdón, Garbanzo, eres pinche.
3: ¿Por qué cambiaron de repente?
0: Bueno, a ver, vamos ya en serio. Vamos ahora sí los puntos que cuentan. Chucho, ¿para ti quién fue más chistoso? ¿Garbanzo, Seleno, Diablito, Ranchero Chido, Doggy o Erasmo?
7: Después de consultarlo con mis notas, definitivamente y sin lugar a dudas, el Ranchero Chido.
0: Ranchero Chido, tienes un punto más. El día de ayer ganaste en el reto telefónico, más tu equipo hizo esos puntos. Así que Garbanzo y Ranchero Chido, el grupo, el ¿cómo? Cuadrilla. Un punto más, ¿ok?
3: Acumulamos ya un total de 3 puntos, Choco. Yo 1, en equipo 3. El Ranchero Chido, 2 más.
0: ¿Por qué 3 el equipo? Llevan 2, ¿no?
3: Sí, porque hace rato te dijeron que hicieron.
0: Muy bien, ahora tenemos
3: individual y equipo.
0: Muy bien, entonces tenemos a el. Para mí, el más chistoso fue. Fuiste tú, Ranchero Chido.
3: Venga, equipazo, tenemos Team Cuadrilla.
5: Oye, lo que yo quería decir algo, entonces esto así es como se ganan el dinero, ustedes aquí nomás sentados diciendo puras estupideces.
3: Y
5: uno allá en el filazo ahorita que anda más o menos en 80, 85, 90, hasta 100 en el calorón, es unas madrizas allí, y aquí va a ganar $10,000 así nomás, no.
3: Oye, Choco, ¿puedo opinar algo? Porque aquí estamos todos sentados en la sala y creo que hay una injusticia en este reto y nada más quiero expresar.
0: ¿Por qué?
3: Porque hubo muchas personas que se desvelaron aquí en la noche en la casa de los babosos, pero yo vi a alguien que de verdad se esmeró y no le dieron oportunidad de hacer bien su stand-up. Y es el Diablito, él tenía sus apuntes y todo de hacer.
4: Oye, ¿por qué habla el Garbanzo como si fuera el conductor de este Casa de los Babosos?
3: Cállate, ¿qué está pasando?
5: Ay, güey, ¿por qué tiene que hablar
3: solamente expreso eso, me callo, eso es todo lo que quiere decir, ya me siento.
0: Muy bien, a ver, Diablito, yo te vi también titubeante, me sentí mal, pero bueno, vamos a darle una oportunidad al Diablito para que él diga su comedia de 1 minuto y medio. Pone el tiempo, 1 minuto y medio, corre. Vamos a escuchar a el Diablito con lo que había preparado toda la noche.
2: Oh my goodness, guys. What's up, guys? ¿Qué envidia me dan los de que andan single? Yo ya, pues, llevo años casado y les juro que vivo constantemente en survival mode.
5: ¿En ChatGPT sacaste eso?
2: No, ¿cómo? Choco.
3: Síguele, no te dejes apantallar.
2: Yo no soy el boss de mi casa, no way. Yo soy como un intern sin paga. ¿No? Mi esposa me pide hacer las cosas, así bien nice, ¿no? Me tira hints como si estuviera enojada a veces. Me veo sentado 2 o 3, 4 minutos ahí en el sofá y me dice, oh. So you're just gonna chill while the dishes are waiting for you, huh, Mr. Martinez? Hey, traducción. O te levantas right now, a lavar los platos, o te hago un follow a la recámara todo el mes. O sea, imagínese no tener sexo por un mes. Es todo. Ah, tengo 20. Sí.
4: Aquí el culpable solamente es uno. O sea, ya había hecho el ridículo, el culpable es el garbanzo. O sea, no. ¿Para qué pones este güey otra vez a hacer? Y lo dice, y lo empieza a llorar como niña, a decir que, pues yo qué.
5: Sí, el garbanzo es el culpable, Choco. Quítale el punto que agarró.
1: No, Choco. Yo nada más porque trabajó mucho, yo pensé que había hecho algo bien perro.
0: Ranchero Perdón. Chido, eres el ganador. El día de ayer tenías un punto, ¿verdad? Ganador Ranchero Chido. Hoy tienes otro punto, o sea, vas como individualmente con dos puntos. ¿El grupo tiene ya cuatro puntos?
1: ¿Tres
0: puntos?
1: Sí.
5: Oye, ¿por qué tiene tres puntos el equipo?
1: Así dijeron, el primer reto más el punto que hizo por haber ganado en el reto primero. O sea, es uno de grupo, uno de reto.
5: Entonces y tiene otro cuatro.
1: Son tres. ¿Por qué cuatro? ¿Dónde están cuatro?
5: Porque el otro reto que tú hiciste, ¿cuántos puntos hiciste tú?
1: Cero. Pero como equipo hicimos uno los dos, cada quien.
5: Por eso ahora hicieron igual otra vez, un punto.
1: Ok, entonces son cuatro.
5: Tienes razón. Cuatro, eres un okay, imbécil. Perfecto.
2: Oye, Choco, ¿no hay salida de emergencia?
0: ¿Para qué?
2: Porque ando buscando yo.
4: Oye, no va a aguantar el diablito Choco porque está pidiendo. Yo creo que tiene como tuberculosis o algo.
2: No veo salida de emergencia aquí, Choco, en esta casa.
6: No dejen. Oye, yo quiero decirte algo, diablito.
2: ¿Qué pasó, papito?
6: En la noche déjame ir a dormir contigo. El asno ronca mucho. Y luego anoche se vino conmigo y se empiernó conmigo y como no sé, si no es el ranchero chido, no sé, el asno no está tan así duro.
5: Es que le gusta que yo la haga, como yo agarro pues las piedras y todo eso así con las manos, vengo teniendo las manos duras, tengo pues callos, y a Celeno le gusta que lo agarren así, ¿no? Eso es lo que le gusta, y el diablito quería estar y tirarle el perro anoche. ¿Querías con el Celeno?
2: La verdad, desde que entró o desde que lo nominaron, le tengo unas ganas.
6: Es que él siempre así es, con Luisito el Exquisito también le tiraba el perro y todo, pareces Chema, tú, a todos te quieres echar.
1: Oye, Celino, el ranchero, anoche que ya estábamos en el cuarto, dijo que es cierto que tú tienes una manita para rascar bien rico la espalda.
6: Pensó que era una manita.
5: Ah, ¿cómo que pensó que era una manita?
2: Sí, tiene una manita.
5: Digo, tiene el dedo del gordo bien grande. Tiene el dedo del pie gordo bien grande, Choco, y bien rosita y brilloso, le digo.
0: Oye, bueno, ya no sé de qué están hablando, ranchero chido.
2: Choco, es otra queja. ¿Pueden arreglar el jacuzzi? Anoche traté de entrar ahí con Selena y no funcionaba.
5: Oye, ese güey, ¿qué es? ¿Paquita la del barrio qué? Ya estás igual que Raúl de Molina.
1: Vámonos a jacuzzi. Entrevista de jacuzzi.
6: Oye, Lili, vámonos.
0: Muy bien, bueno, ya regresamos. Esta es la casa de los babosos. Aquí en el...

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1: Este corrido es basado en hechos reales, un caso que me conmovió en las redes sociales. Algo que sucedió en el bello estado de Veracruz. 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
1: 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En este ambiente con esta gente. 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

0: ¡Buenos días, familia! En vivo y a todo color, Giselle Bravo.
1: ¡Presente! Oiga, martes ya 11, se nos está yendo rápido este...
0: De volada, no, espérate.
1: Tengo miedo. Agosto, septiembre, octubre, noviembre, diciembre. 4 meses, viejo. Tiene 4 meses para ahorrar para nuestro regalo de Navidad.
0: Ay, vale. Ferrari, los controles, ¿cómo estás, querida?
2: Good morning, bien, ¿cómo están?
0: Muy bien.
1: Bien, bebecita. En fin,
2: todos. ¿Alguien vino bien contenta hoy.
1: ¿Yo?
2: Sí es.
1: Llegué con mucha energía, ¿verdad?
0: Sí. Ahorita te la quitamos. No te preocupes, ahorita te la quitamos.
1: Me dormí temprano, yo pienso que es por eso.
0: Yo me desperté a las 3:33 de la mañana, perro brujerillón.
1: ¿En serio?
0: Pues yo creo que sí, vale, 3:33.
1: Pues no quiere hacerse una limpia, ni ir a la iglesia, una de las dos, viejo.
0: No, perro brujerillón, la mera verdad. 3:33, vale, así era, on the dot. Perro brujerillón. ¿Con qué regresamos, Giselle?
1: Pues con muchas cosas, don Cheto, no se crea, hoy es martes de... ¿Qué vendió ayer? ¿No se acuerda?
2: Sí, bien tapado.
0: Bien tapado. Vamos a recordar
1: como ahorita, bien tapado.
0: Como que era. Buenos días, familia. Estamos en vivo, bien tapado. Te recordemos cuando no sabíamos nada de este mundo y de su tecnología.
1: Pero ¿sabe qué? Éramos felices y no lo sabíamos en ese entonces.
0: Eso sí.
1: ¿Surgió alguna situación de bien tapado cuando fue, pero viceversa, más bien, viceversa, cuando fue allá a Michoacán recientemente, viejo? ¿No le pasó algo que dijera bien tapadote? Cosa que ya no se acordaba del rancho.
0: No, pero puede pasar bien tapado al revés. Al revés, no nomás cuando uno viene para el norte, también cuando uno va para allá y no sabía uno.
1: Sí.
0: Bien tapado, ¿cómo no?
1: Como dice, ¿cómo le ha cambiado el norte, ¿verdad?
0: Sí.
1: Y el tapadote a veces uno no sale. Creo que nunca, uno nunca deja de ser tapadote en ciertas áreas.
0: Dice el vato, dice que, saludos a nuestro amigo el Chengo, dice, ¿a poco el chino anda de vacaciones? Ni cuenta me di. Aquí está
1: mal. Cerrado, le encanta estar regando.
0: Sí. Bueno, vamos a leer algunos de los mensajes de bien tapado para que se deje y cae de bien a bien.
1: De bien a bien,
0: dice por acá. Don Cheto, yo estaba en México y tenía unos primos que vivían en Estados Unidos y una vez fueron a México de visita y llevaron una camioneta. Y mi tío tenía una camioneta vieja, pero tenía camper. Entonces cuando nos subíamos a la camioneta, le decía a mis primos, sálganse porque va a sonar la alarma. ¿Cuál es la alarma? La camioneta bien vieja, ¿cuál alarma va a tener? Hay que decir, abrí el camper y decía, sálganse antes que suene la alarma del camper y se salían de volar los morros. Sí, también puede hacerse inmensa a los que van de aquí para allá.
1: Ah, sí, claro. Sí te la pueden aplicar. Uh-huh. Pues simplemente con el vuelto de un cheto en México.
0: Como ya, tengo una muy, muy curiosa. Ahí yo tengo un familiar que tiene bien hartos animales en su casa. O sea, tú entrabas ahí, había conejos, gallinas, perros, chivos, puercos.
1: ¿Pero en su backyard y eso?
0: Sí, pues en su corral, ¿verdad? Entonces una vez fue un niño que andaba allí, pues, entonces, no era, era un niño de alguien de allí. Del chiquito.
1: Ajá.
0: Entonces cuando entró allí, entró la abuelita, entró a saludar y andaba con el niño y con la hija, que ya eran de aquí, ¿verdad? Y el niño entró a la casa y dijo, oh my god, a petting zoo.
1: Ay, qué...
0: O sea, el niño pensó que el corral de la señora era un pequeño zoológico. Aquí tienen un pequeño zoológico.
1: Porque, ay, qué bonito.
0: Sí, o sea, no, y así como, no, así son todos los corrales aquí, hijo.
1: Ay, qué bonito.
0: No, tenemos animales a lo loco.
1: Ahí le va uno de bien tapado, dice, mi hermana Belma Chacón, cuando llegó, fue al mall y entró por un lado y salió por otro y decía que le habían robado el carro bien tapada.
0: ¿Y por qué?
1: Pues dice que porque había entrado.
0: Ah, entró por un mall, entró por un lado y otro y ¡ay, mi carro! ¡Aquí estaba! Sí. Todos los parqueaderos se parecen. Ah, mira, diste esta Abby Sario, que no le dan sus mensajes. Ya te puse en VIP, baby. Es que no te leía porque estabas en la otra carpeta. Pero ya te puse en VIP, no estés
1: No estés de sentida.
0: Sí. Ah, no, es vato. Abby Sairo.
1: Peor.
0: No estés de sentida. Vato que se entiende. No lees mensajes nunca.
1: Me choca que me comunico con usted y no dice
0: nunca
1: nada.
0: Nunca dice mis mensajes. Va, bien tapado. Sigamos leyendo algunos de los bien tapados. Estoy en Instagram, Don Cheto Alegre. Estoy en Instagram, Don Cheto Alegre. Te mandan saludar, Chinel.
3: ¿Quién?
0: Dice que eres un vato que dice que eres su ídolo.
1: ¿Quién? ¿Por?
0: Dice, no puedo creer, Chino, dice, acá llegar de vacaciones y todavía llega tarde, ídolo de ídolos.
1: Con esos kiwis.
0: Eso. ¿Cuándo llegó temprano? Dices, ¿cuándo llegó temprano?
3: Pero ¿cuándo? Exacto. O sea,
0: eso, lo que le digo yo.
3: ¿Cuándo ha cambiado?
0: ¿Ha llegado temprano?
1: Pero por vergüenza, por lo menos la primera semana deberías de llegar a tiempo.
0: ¿Para qué somos los que no somos?
3: Don Cheto, al día siguiente que regresa de vacaciones, lo tienes aquí a las 4 de la mañana.
0: Solo de la mañana, señora.
3: Solo aquí
1: sentado.
0: Vamos a ver qué dice aquí la raza, dice por acá. Este lo mandó Pedro Villegas, Chinel, que dice, Azul y mi compa chino. Dice, Don Cheto, ahí va un bien tapado, pero al revés. Yo llegué a Estados Unidos y vi una parcela de lotes y me bajé a robarme unos. No sabía, ya me andaban llevando a la cárcel, no sabía que aquí no se podía meter uno a una parcela nomás a agarrar el lote.
1: Pues trespassing.
0: Sí, hay un trespassing, si no tienen un balazo, ¿vale?
1: Ahí le va esta de Gerardo. Dice, yo cuando llegué al norte, mi hermana me dijo que la acompañara al correo. Entonces yo me arreglé porque me imaginé que el correo de aquí iba a ser como en México. Pues me puse bien curro al correo. Perfumado. Y pues nomás di como 12 pasos, llegué al buzón y nos fuimos.
0: Vamos al correo y además se agarra una pabría allá, tirarlo ahí en una... y el bache se perfumó, se bañó. Y...
1: Ay,
0: bien tapado.
3: Bien, galancito.
0: Don Cheto, la primera vez que fui a una tienda Walmart, al pagar estaba un morro embolsándome la comida y le dije, toma, y le di $2. Me dijo, no, toma, está bien. No, nosotros podemos agarrar dinero. ¿Cómo no si eres cerillito? ¿Cómo no si eres cerillo?
3: Oiga, ¿a los cerillitos aquí no se les puede dar dinero?
0: No, nada.
3: Qué raro, porque aquí te piden propina hasta por respirar.
0: No, pero ¿sabes qué? Te digo algo, ya cambié, nomás que no quiero cambiar el tema, pero no, sí. Si lo cambiamos no importa.
3: Sí.
0: Pero ya se está perdiendo el empacar la comida, ¿eh?
3: Sí.
0: Esa madre no acaba esta...
3: Era.
0: Esos 10, o sea, de aquí al 2030 sí. Ya no te van a empacar la marqueta.
3: No.
0: ¿Sí notaste que ya cada vez hay menos empacamarquetas en las marquetas?
4: Pues ya no, casi no.
0: No, ya casi no hay.
4: Más
0: no,
4: en las latinas.
0: Las latinas también quitaron a todos los que empacaban. Ya tú vas a la Vallarta y tú te la rifas solo.
3: Pues la mayoría de los cajeros ellos mismos te empacan.
0: Ahí te la rifas tú solo. Güeyes.
4: En la Food for Less, donde ahí sí tienen hasta dos, como que se divide y órale, te meten tus cosas para allá y en lo que atienden al otro.
0: Al otro sí, tienen como dos salidas.
4: Dos salidas ahí,
1: ya. ¿Ya no tiene nadie empacando?
0: No están empacando.
4: Y, no, ¿y sabes qué me da coraje? Que me dicen, ¿cuántas bolsas? Pues no sé. Pues es que dime cuántas bolsas yo.
0: ¿Tú tanteales? Pues
4: sí.
0: Antes era nomás de le echaban a la bolsa, a la
3: no,
0: bolsa.
3: Pero
0: a la bolsa,
3: te preguntan porque te las van a cobrar, no
4: te
3: porque.
4: Las van a cobrar. Sí, pero pues no sabes cuánto vas a pedir. Dices, pues cuánto.
3: Pues sí, pero el problema es que tienes que pagar antes de que te la den.
0: Sí, si tú y dos bolsas, te van a hacerte 20 centavos.
1: ¿Y por qué no te llevas más las tuyas, tus propias bolsas o no?
4: Siempre se me olvidan. Ah, ya.
0: También. Ahí está en el perro carro.
4: Asoleado.
3: Yo tengo como 4,000 bolsas y cuando perras me las llevo nunca, jamás.
0: Vale, pero. Bueno, vamos a seguir aquí esto.
4: Cuando lleguemos a viejitos, porque las viejitas son las únicas que sacan sus
0: bolsas y a la casa hay bolsas. Hay bolsas llenas de bolsas.
4: Y las viejitas siempre van a llegar.
0: Y yo digo, bueno, aquí tenemos bolsas para. Y Carmela se enoja porque las usamos.
3: ¿Cuál?
0: No, pregúntale a mi ruca, esas cosas locas de la gente.
1: Gente loca.
0: O sea, de cuenta que Carmela dice, no usen bolsas cuando van a la tienda, lleven bolsas de aquí. Pero si yo agarro una bolsa de las 3 bolsas llenas de bolsas que hay,
1: se enoja.
0: Y la uso para la basura. Estas no son para la basura. El chiste es deshacernos de ellas. Y ya nos agarramos a madrazos y ya no nos hablamos por una maldita bolsa. Viva el matrimonio feliz. Viva el matrimonio y sus...
3: Pero esas peleas así cotidianas son lo que uno lo hace vivir.
0: No, yo no quiero vivir. Yo no quiero vivir. Yo que esas amiga. Peleas tontas de matrimonio nomás por a ver quién tiene la razón.
3: La primera vez que fuimos al mall, fui al baño y ahí me quedé a ver cómo salía el papel y yo veía que a la gente le salía normal. O sea, yo le metí a la mano y no me salía nada del papel. Hasta que una persona me dice, aquí está el sensor, aquí.
1: Ay, pobrecito.
3: Yo bien tapadote, no sabía cómo salía el papel ahí del
4: ay, ay, ay, ay, ay.
1: Se me despenca el corazón. Dice, Don Cheto, tengo un camarada, este es de Gabriel. Don Cheto, tengo un camarada que cuando llegó a Estados Unidos lo mandaron a la Walmart y según él ya sabía pagar en las líneas rápidas. Y este vale, dice, cuando escaneó todo para pagar, le pidieron cuántas bolsas, hablando de bolsas, iba a comprar, pero él pensó que era el PIN y le puso 19.93, o sea que le cobraron 199 bolsas. Dice, pero para acabarla, dice, cuando llegó a su casa, la esposa le dijo que de perdida se hubiera traído las bolsas, no se las llevó, o sea, nomás le cobraron las bolsas, pero él le puso
3: 199. No, le ha de haber puesto una regañiza a la mujer, ¿eh?
1: Imagínese, ¿cuánto le saldrían 199 bolsas, viejo?
0: Pues a 10 centavos, ahí échale lápiz.
3: $19.
1: Damn, dude.
3: $19 más o menos, sí, como 20.
4: Bien, tapadote.
0: Y si Don Cheto, cuando yo llegué aquí, esta está bonita de Tepalila Lover. Tepalilia Lover, Tepalilia Lover. Ha de ser de Tepa la morra. Dice, cuando llegué aquí a Estados Unidos, mi prima dijo, vamos por agua. Y yo, bueno, aquí te espero afuera. Yo, si quieres, te espero afuera, le dije yo. Yo esperando a que pasara la pipa del agua aquí. Ay, y hasta que salió mi prima con unos galones y fuimos a una tienda donde los rellenaba, a una máquina que los llenabas. Pero ella estaba afuera esperando la pipa del agua.
4: ¡Ay, tapa!
0: ¡Ay, ay, ay! ¡Ay, ay, ay! ¡Ay, tan tapadita!
1: Tatanca, un palo.
4: Yo voy a quemar a mi mamá, me acordé de eso. Cuando mis hermanos la trajeron a Estados Unidos, pues la trajeron con visa. Y me acuerdo que mi mamá quería pagar el boiler para que no se acabara el gas.
0: ¿Sí?
1: Ay,
0: sí,
1: no.
4: La primera vez. Hijo, ¿dónde? Tírale al tanque, no se vaya a acabar el gas.
0: O sea...
4: Ay, aquí no hay eso.
0: Yeah. O sea, ella quería pagar el boiler.
4: El boiler, sí. En México es clásico que si no vas a usarlo, cierras el tanque.
0: Sí, claro.
4: Para que no se gaste el gas. Ay, yo no, jefa, aquí no existe eso.
0: Ay,
1: oiga, yo no sabía que esta aplicaba también en las cervezas, dice, del tipo que ya han dicho, dice Leonel. Cuando mi primo llegó de México aquí a Estados Unidos, estábamos tomando chelas, dice, y se estaban terminando y dijimos, pues vamos por más a la tienda. El primo que llegó de México se puso a juntar todos los envases y a subirlos al carro, hasta que nos dimos cuenta y le dijimos que 15 compraba las cervezas con todo y envases.
0: Ah, ok.
1: ¿Todavía lo siguen haciendo en México?
0: El importe, sí. Pues. Ajá. Pero ya te lo cobran.
1: ¿Sí, no?
0: Sí, de hecho, tú voltea atrás en la botella y dice 5 centavos importe.
3: De hecho, aquí en la mayoría de los restaurantes, por ejemplo, si tú vas y compras un agua mineral o algo, te puedes llevar el casco. En México, ¿no? En México, hasta la fecha, vas a los restaurantes y les tienes que dejar el envase.
0: Bueno, voy a cerrar con la de Jorge Ramírez.
3: A ver.
0: Muchachos, buenos días. Comí muchas guayabas, bien tapado.
1: Ay, no manches. Chiste de Don Cheto.
0: Sí, un chafo, pero te la voy a dar por buena.
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3: Ese es el cañón del sumidero, pero, chaval, como
4: pero
3: quiera.
4: Pero no más saludos, también pueden mandar temas,
3: rayadas de madre.
4: Quiero comenzar con un saludo.
3: Échale, chinel.
4: Con Happy Birthday.
3: ¿Para?
4: Para mi papá. ¿Qué digo mi papá? Mi papá Monterrey. El Monterrey es su cumpleaños de Monterrey.
3: ¡Ay, Happy Birthday, Monterrey!
5: Mi suegro.
4: No, es que no es más que mi suegro, es mi papá.
3: No, ¿y por qué no? No, ¿y por qué se sienten peleando? Ah, porque son papás, ¿verdad?
4: Sí, Monterrey es su cumpleaños. Happy Birthday, tuyo.
5: ¿Sabes cuál sería su mejor regalo?
3: Que trataras bien a su hija.
4: Tratando bien, al contrario. También, al contrario.
3: Que fueras fiel.
4: Espérate, no todo es perfecto. Espérense, pues. Saludos a Monterrey, que cumpleaños.
3: Saludos para mi amiga, soy Monterrey. Oye, también quiero mandar un saludo, no sé si me esté viendo, pero Agape Crochet, que hace unos monitos de crochet y me va a hacer un donchetito.
5: No.
3: Sí, y pues en 20 días dice.
4: Un vudú. Uy.
3: No le tengo nada de miedo yo a la brujería, ya ando de la tiznada, qué más mal me puede ya pasar a mí, ¿vale? Hablando de lo claro. Dice, saludos para mi compa y tocayo Luis Enrique, alias el brujo de la brujería de Zapopan, Jalisco. ¿Qué cumpleaños? ¿Por qué la brujería es un barrio, una banda, una pandilla? ¿Qué?
4: Sí, sí.
3: Saludos a todos en cabina. Don Cheto, ¿sería tan amable regresar a Chiniki Jam y su éxito? Porque ya lo extrañamos. ¡Jálate, Chiniki Jam!
4: No quiere cantar.
3: Es que no, ando mal a la garganta.
5: ¡Ay, chino! ¡Es que, güey!
4: Aquel día... Es que no sale.
5: Haz algo.
4: Aquel día te vi y tu energía sentí. Desde eso no me puedo.
3: ¿Cómo es? A huevo no lo hagas.
4: Es que no puedo, ando mal a la garganta.
6: Carolina,
4: no te voy a negar.
6: Dice, ¿cuándo se va a dignar a mandarme un saludo? Dice Carolina Tavira, dice que lo ama.
3: Te amo, Carolina Tavira. Un abrazo para ti, baby my love. Mándame un beso para Ib García de Tulsa, Oklahoma. No, tú no, a Giselle.
5: ¿A quién?
3: Para Ike García de Tulsa, Oklahoma. Beso tronado. Beso para ti. Dice, bendecido día, Don Cheto. Manda saludos hasta Oregón a la Beba y mi prima por su cumpleaños. Se lo agradezco mucho. Saludos para la Beba y la prima de Tina. Un abrazo para ellas hasta allá.
6: Saludos para Lino Lepe y para Diego, acá en León, Guanajuato, que siempre los escuchamos para los dos.
3: Mira qué trompa de este, ¿cómo se llamaba el que cantaba? ¿La plaga? Ahí viene la plaga.
5: Johnny Gabriel.
3: Dice, Don Cheto, saludazos para mi compa. Mándame un saludo, pero como si fuéramos compas de bien a bien. Órale.
4: Pues.
3: 30 baros, amiga, pero en inglés. You still speak Spanish. Sí, pues, pero mándame, ¿cómo se llama tu hija, hijo? También tu pinche saludos a medias. Tú di, saludos para mi hija, fulana,
4: sí, tal. Claro.
3: ¿Quieres que dígale esto? Y de hecho,
6: Alex Ortiz. Para el Sorullo de parte de Luis Arturo Cárdenas.
4: Alex Ortega, mándame saludos, también hoy cumplo 33, los escucho desde Yecapixtla, Morelos, México. Saludos.
3: ¿Yecapixtla?
4: Ajá.
3: Oh, qué buena onda.
5: Dice Guillermo, ¿le puedes recordar al doctor Simi que tienes enfrente? Si me puede conseguir el libro de Silvia Olmedo, que creo que ya se lo había pedido, le había dicho.
3: Sí, pero se me olvidó. Pero puedes comprarlo en Amazon si tanto lo quieres.
4: Sí.
3: ¿Quién lo dijo?
5: Guillermo.
3: Ah, Guillermo, tú no lo compras.
4: Dale.
5: Sí.
3: Cómpralo.
5: Sí.
4: Saludos de...
5: Aporta algo, Guillermo.
3: No, es que lo que él quiere es firmado.
5: ¿A de ella?
3: Sí.
5: Ah, pues ya cuando vaya a comer Don Cheto con...
3: No, le digo a ver si tiene alguna ahí desbalagada en su casa.
6: Uh-huh. Saludos para mi papá, Don Cruz Anguiano, de 89 años, que vive en Yahualica, Jalisco, y dueño de la salsa Yahuapica. Sí, señor.
3: Oh, saludos, Yahuapica. Mándenos salsa, Yahuapica.
4: ¿Eh?
3: Saludos a don Cruz, de 89, del Águila, y arriba, Yahualica, Jalisco. Gente bonita de allí.
5: Oh.
4: Sergio Rea Rodríguez, saludos y mándale saludos a Cilantro Taquería en Ohio, Chesterland. Ahí está el saludo.
3: ¿En Chesterland, Ohio? Órale, voy, dale.
6: Dice Don Mayo, levántense el cuello, Don Cheto. Me gané con usted unos boletos para Universal y acabo de ir el domingo y no sabe qué bien me le pasé por la familia de parte de Mario Bañuelos.
4: Vamos, ¿qué nos dice? Así, nada, una tarjetita de Starbucks mínimo.
3: Saludos, hey, Kaylee, how are you, Kaylee? This is the Yuranco, Don Cheto. I send you $30 with your dad, just ask him. He's gonna give it to you, ¿eh? ¿Ok?
5: ¿Cuándo se lo dio?
3: No, pues es que le mandan saludos a su morrilla. Sevilla, pues ya lo embarqué allí, pero que no habla español. Salud para Renata y Regina, que ya les llegaron sus playeras de Don Cheto que les mandé. Para su papá y su mamá y las niñas, que se ven muy bonitas, muy pispiretas, con su playerita. Mira, qué bonita se ven. Playerita de Don Cheto, así la ¿cómo se llama? ¿Tan grandes ya?
5: Sí, ya.
4: Richard, chino, salud desde Idaho.
3: Qué bonitas se miran con su playera de Don Cheto, de Kids.
6: Saludos para la raza de La Barquilla, Cora, El Paso y San Cristóbal de Ayala, Guanímaro, Guanajuato.
3: Guanímaro, Mich. Saludos para la raza de la Quiringua, Mich. Que ahí vi los camiones que iban para Quiringuicharo, ahí de Zamora. ¿Eh? Saludos a la Quiringua. ¿Eh? ¿Quiringuique? Quiringuicharo, un pueblo ahí cerca de Zamora. Quiringuicharo, fue la Quiringua.
5: Y le dicen Quiringua de
3: la Quiringua, Short. Sí. Quiringuicharo.
5: Nunca había escuchado ese nombre.
3: Está raro el nombre, Quiringuicharo, a que lo pienso. Quiringuicharo.
4: ¿Qué es eso? Búfalo. Saludos.
3: Dice Don Cheto, ¿qué creen? Me animé y le propuse matrimonio a mi fiera.
5: ¡Pobre! ¡Bravo!
3: Los invita a la boda acá en Virginia. Saludos, saludos, Alejandro. ¿Ya te amarratis, hijo? No, pues, ¿cuántos años tienes? Ya te vas a cantonear muy chavalo, tú.
4: Vámonos el avión y el hotel y con gusto vamos.
5: ¿Por qué te amarratis?
3: Pues, bueno, por güeyón.
4: Sí, no, saludos para mi esposa Wendy y mis hijos que los escuchamos diario desde Phoenix, Arizona. Dile que los amo mucho de parte de Jesús Rodríguez. Ahí está.
6: ¿Pueden compartir, por favor, mi nuevo emprendimiento? Se llama Tentaciones Antojitos en Instagram.
3: ¿Tentaciones Antojitos?
6: Sí, quiere por acá que lo compartamos.
3: ¿Pero qué hacen allí?
6: Pues comida.
3: ¿Tentaciones Antojitos?
6: Sí. Mira, hay comida. ¿Cómo se llama? Como los...
3: ¿Como botanas o qué?
6: Botanas. Como tostilocos y así.
5: A lo mejor como esquites y cosas.
3: ¿No será mejor Tentaciones Botanas?
6: Se llama Tentaciones Antojitos, ya tiene el nombre y todo.
3: Sí, pero ¿qué puedo opinar del nombre? Es que antojitos son chinchiladas, tacos dorados, tostadas. Son antojitos de cenaduría.
6: Mire, son botanas. Tienen una paleta de hielo y arriba le ponen... ¡Ay, qué rico!
4: Esa es botana.
3: Es botana, pero está bien, pues, tú déjale antojito. Yo qué güey hice. Saludos de Don Cheto de Chicago, que tenemos alerta de tornado. Ay, Dios me libre a mí.
5: Qué miedo.
3: En tornado ya.
5: Mau dice, saludos desde San Miguel de Allende a Tapicería Manremo, Don Cheto, por favor.
3: ¿Manremo? Saludos a la Tapicería Manremo. Te dejamos tus muebles bien perronis. Dice Don Cheto, noté que el chino felicitó con más emoción y enjundia a su suegro que a su ruca.
5: Ah, sí.
4: Nada que ver. No, nada que ver.
3: Sí, cuando la güera nomás como cumpleaños de agüera, no le dijiste mi amor, te amo, que
5: ni unas palabras
3: que el viento que sopla te diga mi amor por ti, algo así.
4: Sí, le dije.
3: Un día quiero hablar con tu ruca y decirle, ¿cuál es lo más amoroso que te ha hecho tu vato?
6: Ya pues, ya, eso es lo más
3: así
6: amoroso.
3: ¡Así te quiero, me!
5: ¡Todi, ¿ya? Todi! Así.
3: ¿Ya has escrito algún poema, algo así,
4: yo
3: perro?
4: Yo no escribo, yo son hechos.
3: Llora ahora. Está bien, te la doy por buena. Hay morras.
5: ¿Todo bien, Cristi?
4: No, sí.
5: ¿Todavía le cree, señor?
4: ¿Por qué que esté a la casa? Si no la trataron, ¿tú crees que estaría?
3: Yo también creo que porque no conoce más, pero bueno, está bien. Don Cheto, ¿cuál es la lista de la Ferrari? La chica Ferrari, chica con K. La chica Ferrari. Saludos para todos los de Puebla, especialmente los de Tehuacán, que andamos en Chicago. Saludos a todos los gente de Puebla por allá.
6: Dice Juan, le quiero mandar una mentada a los tres varones de la cabina. Solamente le mando besos a la Giselle y a la Ferras, nada más.
3: Ok, está bien.
4: Okay.
3: Acepto mi mentada.
6: Dice Juan.
3: Saludos.
4: Corto, compa.
3: Saludo gay para todos los soldadores de Oklahoma que andamos en el calorón, que sentimos la gota de sudor que baja hasta lo más profundo de nosotros.
5: ¿Qué saludo gay?
3: Humberto, no sé, yo creo que...
6: Para todos.
5: Dice Eduardo Vargas, saludo desde Lompo, California, viejón.
3: Dice, follow back, dice, ¿me pueden seguir, por favor? Soy muy fan de ustedes, todos síganme en cabina. Ay, sí, cómo no, yo ya te seguí, Víctor Ramírez. Ahorita les digo esto, es Víctor con doble R, Víctor 55.
4: A ver, el Mikey Víctor Hernández. Saludos a mi amigo Bull, saludos a mi amigo Bull y a todos los del taller del Chispas de León, Guanajuato, San José del Resplandor.
6: Por favor, Don Cheto hermoso, mándale un saludo a mi hija, Hanna Martínez, que hoy cumple 7 años y lo está escuchando.
3: Oh. Saludos para Hanna Montana.
6: Hanna Martínez. De su mami desde Pittsburgh,
3: Pennsylvania. De parte de su mamá y de su tío Don Cheto hasta Pittsburgh, Pennsylvania. Hacemos limpieza de apartamentos de dos busters en Inland Empire.
4: No
3: tengo departamentos, al contrario. Saludos para ellos que andan trabajando ahí en la limpieza. Saludos para mi familia Rico Vallejo desde San Luis, Missouri, puro Copándaro, mi. Saludos, familia Rico Vallejo.
6: Saludos para Fer Raspados desde Neumarán, Michoacán.
3: Saludos para el terror de par de... con voz de Said. Ay, saludos para Carlos el Terror, guapo. What's up?
5: Ay.
6: Yo no hablo así.
3: No, tú no hablas así, ¿verdad?
5: No, el WhatsApp no lo diría.
3: That's something that I...
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0: después de la hora, estamos en vivo, no después de la hora. Ferrari, ¿por qué estamos entrando tarde? Y aquí estábamos desde temprano.
1: Por la música.
2: Por la música, que unas duran como 5 minutos.
0: Ok, minutos. Pues está bien. No,
1: las rolas de hoy, sí, señor, acuérdese, tienen a veces un intro como de 1 minuto y medio.
2: Donde hablan y ya después cantan.
0: Y luego manda saludos al compositor. Bueno, señor, estamos en vivo. Giselle Bravo, ¿cómo estamos, querida? 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Estamos en vivo, señores, en los controles. ¿Quién nos acompaña, Giselle?
1: Nada más y nada menos que desde Zacatecas para el mundo, la chica Ferrari con K, viejo, arroba la chica Ferrari con K, para los morros ahí que diario están fregando, que ¿cuáles son las redes sociales de la chica Ferrari? La chica Ferrari con K, ahí
0: chica
1: le va.
0: Ferrari con K. Sí, señores.
1: Ahí está.
2: ¿Cómo está? Good morning, ¿cómo están?
0: Hoy tenemos las desorientadas. ¿Qué quiere decir las desorientadas? Que usted nos cuenta, usted alguna reconcomia que traiga allí, something, pedo, gorgor y yo, y nosotros le decimos una desorientada. A modo de, ¿cómo se dice? A modo de,
1: ¿de qué?
0: De consejo, pues. Ajá. De consejo, sin sonar así como que vamos a dar consejos, porque ¿quiénes somos nosotros para dar consejos?
1: No somos nadie.
0: No hacemos nada.
1: No somos profesionales, no podemos dar consejos porque nuestras vidas tampoco son perfectas.
0: No, para nada, dijo la chica fresa.
1: Seres humanos al igual que ustedes, entonces a lo mejor hasta tenemos más cochinero que ustedes.
0: Lo más seguro.
1: ¿Verdad?
0: Lo más seguro. Pero por eso decimos que, desorientada.
1: Sí.
0: Nomás damos un punto de vista. You know what I mean?
1: Sí, como cuando le pides un punto de vista a tu compa. Así,
0: exactamente,
1: de compas prácticamente.
0: De compas.
1: Entonces
0: lo
1: puede ser a través de las redes sociales de arroba Don Cheto al aire, la chica Ferrari con K. Si sois ahí del Chino al aire o Bravo Giselle, señor. Así de
0: fácil. Sin más ni más, ponemos canción y regresamos. Estamos en las redes sociales para que nos aviente su desorientada, su reconcomia matutina. Y aquí nosotros lo ayudamos según nosotros. Regresamos.

0: para que se jale con su pregunta, señor. ¿Qué haríamos si estuviéramos en su lugar? Y no lo, a veces lo regañamos, don Cheto, creo que sí nos pasamos de lanza a veces, ¿verdad? Porque nos emperramos a veces por las decisiones que toma. Yo sí me emperro a veces. No sé usted, en con las desorientadas.
1: Sí. Porque a veces a veces son como que muy... Es que dicen pues que en realidad la respuesta siempre nosotros ya la sabemos.
0: Exacto.
1: Sí, o sea, los problemas que ya la sabemos, nomás que pues queremos escucharla en otros oídos para saber que sí es esa. Y luego a veces, aún sabiéndola, no la tomamos.
0: No la tomamos,
1: No
0: señor.
1: La tomamos.
0: ¿Tiene una? ¿O le
1: dice, ahí te va la primera, dice este vato, don Cheto, peso 245 libras y tengo 35 años de edad. ¿Le entro al gym o me inyecto? Híjole, tienes 2.45, no sé cuánto mides, hijo, pero se me hace que no estás para inyectarte, pero esa es mi opinión.
2: No, yo digo que sí.
3: Las dos.
1: A ver, vamos a hablar por lo claro. Yo digo que 2.45 no, para mí las inyecciones, yo voy a hablar de mi caso personal. Yo pesaba 3, llegué a pesar 3.30, compa. Si no pesas, yo creo que si no pesas de 2.90 para arriba, no te inyectes, pero esa es mi opinión. A ver, tú, yo digo que gimnasio. Chino, vamos contigo, estás en vivo.
3: Yo digo que gracias. Las dos.
1: Giselle Bravo, vamos contigo.
0: Bueno, yo no puedo hablar de mi punto, Chito, porque por la neta yo no me inyecto.
4: Así, yo siempre he sido flaca.
3: Una que está bien buena.
1: Como yo nunca he sido gorda.
3: Como yo no soy uno de esto.
0: De obesa.
1: Obesa, mórbida.
0: No sé si... No, ya fuera de pex. No, la neta no puedo opinar de mi punto porque no tengo la experiencia, entonces siento como que no es mi lugar, pero...
1: ¿45 lo que pesa, Chino?
3: No.
1: ¿Cuánto pesas?
0: Y el 2.75.
3: No, 2.80. No, como 2.15.
1: Ay, tira, 2.45.
0: Pero, a ver, viejo, pero vamos a ser honestos. ¿En verdad quién en verdad tiene la disciplina de ir al gimnasio, comer bien y todo el rollo? A veces necesitamos a veces necesitamos ese empujoncito.
1: Okay, está bien.
0: Entonces, si pesa 200 y tantos, yo pienso que sí, que se dé ese empujoncito. Tampoco que se... que como que ajuste su estilo de vida, pues. Conforme lo vaya haciendo.
1: Ahora sí, Chine, déjate caer.
3: Las dos, viejo. En la inyectada es la modernidad que te ayude ese empujoncito. Esa cosa que a veces ya por la vida, el trabajo, los hijos, ya no puedes a lo mejor ir al gimnasio como antes.
0: La dedicación.
3: Y la neta es de que a veces ya con el tiempo ya no es lo mismo. Sí te ayuda, pero esa madre te va a bajar parejo. El gimnasio te va a dar músculo. Si tú nada más te inyectas, sí vas a bajar, pero te vas a aguadar. Porque esa madre no te crea músculo. Te tira la grasa y si no haces nada, también te tira músculo.
1: Wow, saludos a don Cheto.
3: Eso es ahí. Pero la verdad tienes que ir al gimnasio. O sea, es una combinación. Una es la motivación para que te baje y la otra es para meterte al gym para volver a tener el cuerpo que quieres.
1: Siento que me dijiste guango.
3: Yo no le dije. Está guango.
0: Oh my God. No, you didn't say.
1: ¿Sabes qué? Nomás para que veas que yo sí acepto. Sí, estoy guango, vale. La mera neta.
0: Pues, a ver, viejo, es que pues sí, si estás perdiendo todo ese peso, también si como pierdes el peso vas a tener...
1: No hablo de peso, estoy guango en general. Ok, vamos a seguir leyendo la yo digo que no vale, está todavía tú la armas sin esa madre. A ver, vamos.
0: Alberto dice, viejones, me achiné. Ya voy como 20 minutos tarde al jale. ¿Así me voy y llego a la descarada o me reporto ya mejor chorriendo?
1: No, ya ve, mejor tarde. No, ve. Ve, yo ya
0: el chino, mira, 20 minutos tarde y aquí está.
1: Yo también, yo me desperté a las 3 de la mañana, vale, y dije, ay, ya me dio sueño ya cuando tenía que cambiarme. Y dije, ¿qué tal si? No, deje ir. Ve, aunque sea tarde, ¿sabes qué? La mera neta, corre. ¿Tú qué le vas a decir, chino?
3: Brother, ¿qué te digo? Yo soy el güey que llego tarde y aquí estoy. ¿Qué prefieres? ¿Perder un día de trabajo? ¿Que no te paguen?
1: Preferiríamos que no vinieras, pero estamos hablando de ti.
3: Pero aquí no es mi caso, así que no, vete a trabajar.
1: Sigamos de lleno.
3: No más lo que es.
0: En mí no aplicaría, dices tú. Sí, güey. En mí no aplica, pero los demás sí trabajen, dices tú, güey.
3: Échale ganas.
1: Dice, don Cheto, yo sé hacer de comer, pero no sé qué hacerle a mi vieja, si birria rojo o birria blanca.
0: ¿Birria blanca?
3: Yo no conozco la birria blanca.
0: Tampoco, güey.
3: ¿Qué bendicen la pura carne?
1: La carne cocida nada más y ya tú le echas el adobo, el
3: sí, la sal, el
1: la
3: chile.
1: La salsa, el chilito así.
3: Ah, está como el pozole blanco. O como el menudo blanco.
1: Araño y medio, que no como yo eso.
3: Ah, pues si a esas vamos, yo prefiero el rojo.
1: No, roja, no lo invente.
3: Sí, yo no.
0: ¿Y blanca qué?
1: Blanca, nada. Bueno, está bien. Sí, me gusta cuando todos estamos de acuerdo, ¿verdad? Y podemos pasar a lo que sigue.
0: Una vez al año.
3: Buenos días. Desoriéntenme. Ayer fui a recoger a mi niño de escuela. Y una señora, amiga de mi esposa, me pidió el número. Solo por si algún día ocupaba algo, porque soy mecánico. ¿Le doy el número o le digo primero a mi esposa?
1: ¿Eres mecánico antes que todo?
3: No, no, tú dale.
1: ¡Chavalona!
0: ¿Por qué no le pide el teléfono de la vieja?
3: Porque eres el mecánico.
2: Ser mecánico está bien. Pero también avísale a tu esposa, nomás para que no haya después ningún problema. De, ay, una señora ahí de la escuela me pidió el número, nomás para que sepas. O sea, sí.
0: Se achina.
3: Dale el número, compa. Usted como profesional, exacto, como chino, mecánico, bien, chino, está aquí. Comprometido a usted
1: a estar al pendiente de eso.
3: Claro. No. Y si ella a las 12 de la noche se les compone el carro, usted tiene que ir a ayudarla.
1: Venga a checar el aceite, y por favor.
2: Si no sale a su casa a las 12 de la noche a componer el carro y no es mecánico y dice que alguien se le quedó.
3: Para que vea uno, milusos.
0: Dice, mi desorientada es... ¿A qué santo le reza el chino? Porque se la vive llegando tarde y no le dice nada. Yo la semana pasada llegué a mi jale 5 minutos tarde y me pusieron como palo de gallina.
3: Ah, pues que tu trabajo no te quieren, brother, no sirves. Aquí es la diferencia.
2: Queremos, chino.
3: Aquí la diferencia es que yo soy la estrella. Aquí
0: ¡ay,
3: yo soy
0: hola! Hola.
1: A mí me da risa.
2: ¿Estás muy por qué? Ay, señor, ¿por qué?
0: No le da cura, si que digas a así se la cree.
2: No, pero usted le ríe la gracia, por eso sigue siendo así.
1: A mí me da risa.
3: Si a ti te regalen tu jale, porque es un tacuache más. Perdóname.
1: Aquí, José.
3: Irreemplazable, no, de volada.
2: Así. Nomás te pongo ejemplos que aquí no regañamos, sino nomás corremos gente, ¿eh?
3: ¿Por qué no tú una risa en la
1: condición? Sí, está bien. Me gusta tu seguridad, Chinel.
0: Sí, la neta.
3: Hechos. Facts. Lo
1: bueno, que dice la Ferrari que ya tenemos que irnos al corte comercial para regresar con las desorientadas. ¿Cómo estamos en redes sociales? Yo estoy como Don Cheto al aire.
0: ¡Bravo, Giselle!
2: Sí, soy Said.
3: El Chino al aire.
1: Soy locutor, brother.
3: Y soy locutor, brother.
0: Ay, no.
3: La estrella de este programa.
0: Qué rico.
2: Hora, ¿cuándo perras?
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0: la pura tosida.
1: A la pura brava, señor. No, no pasa nada, pues no se esperaba la tos.
0: Oye, saludos a mi amiga Mari, que nos está escuchando ahorita. Va rumbo al trabajo. Saludos, Mari.
2: Hola, Mari.
0: Saludos, hija.
1: Hi, girly pop.
0: Que nos está oyendo y desde ayer le debo el saludo, vale, se me ha olvidado.
3: Estamos en desorientadas, ¿eh? Nomás.
0: Sí, bueno, también es un saludito, hijo, es un saludito. Bueno, vamos al...
3: Ahí le va. Desoriéntenme, mi esposa y yo nos vamos a casar. Ella quiere fiesta grande, pero yo quiero algo más privado. ¿Le doy el gusto y gasto entre 40 y 50 mil dólares? ¿O le digo mejor que algo pequeño y nos vamos de viaje?
1: O sea, ¿ya son esposos?
3: Pues se van a casar.
0: ¿Can you repeat?
3: O sea, mi esposa y yo nos vamos a casar, pero ella quiere una mendiga...
1: Boda grande.
3: Boda grande. O me gasto los 40, 50 mil en la boda, o algo pequeño y mejor con el resto nos vamos de viaje.
0: Pues dile a ella, Vali.
1: Pues a ver, ella para ella es quiere la boda grande.
2: Para ella va a ser el momento especial, entonces pregúntale a
0: también
2: ella.
0: Morras, también alivianes, ¿eh? ¿No vieron los anillos de Cristiano Ronaldo?
1: Sí.
0: Unas banditas norcejo.
1: Ah, sí, viejo, pero ya vio el original, el que le dio la de engagement.
0: Pero pues también ustedes, también limítisen.
2: Ay, la de Cristiano Ronaldo, la pura argollilla vale más que todo lo que quiere este
0: pajarito. No sé, la pues, pero algo sencillitis. Ustedes están en sequel.
2: Sí, pero no hablamos, estamos hablando de sencillez.
0: Bueno, pues está bien. What are you guys, what is it?
3: Yo soy de la idea que algo pequeño. Algo pequeño que...
1: Yo soy de la idea que no te cates.
3: Y la demás, vete de viaje y disfrútalo.
2: Yo soy de la idea que los hombres no opinen. Que la que debe opinar es la mujer. No, porque la mujer es su boda y ella es la que va a decidir.
3: ¿Para qué perros quieres una boda? No,
0: es que también son los dos. Pero si tú quieres darle a ella, yo también a mí se me hace que ¿para qué güeyes?
3: O sea, gastas 50 mil.
0: Pero, a ver.
3: ¿Para qué perros?
0: A mí se me hace que ¿para qué? Pero si ella quiere, los gastamos, chiquilla.
2: Exacto, gracias.
0: Nomás que no quiera chiflar y comer pinoli.
1: O sea, viaje...
0: Sí, no va a querer al rato también viaje y la, o escoge.
1: Mira, sí, yo tengo una...
0: Tú dile así, mira, mi amor, tenemos esta feria.
1: Exacto.
0: Tú di en lo que tú quieras, tú eres la dama y señora de esto, en lo que tú quieras. ¿Quieres una boda de esta feria? Vamos a tronárnosla.
1: Pero el viaje va a ser más...
0: Pero nomás vamos a irnos ahí manejando a Las Vegas y...
2: Mira,
0: ahí un circusazo allí, chiquilla, y como que era, ¿eh?
1: No existe el circus, ¿no?
0: ¿Sí existe? Circus, ¿sí? Ahí.
1: ¿No existe?
0: Es donde va la Ferrari.
2: Ah, entonces, dice por acá.
0: A ver, espérate. Entonces ya, que ella decida también que se mate sola, pero que no quiera también ir por el Caribe. Y, ¿verdad?
1: Sí.
0: Bueno, ahora sí, adelante.
2: Tengo una reconcomia. Yo no le hago el feo ni a hombres...

0: ni a mujeres.
1: Tracas.
0: Pero prefiero compartir los sentimientos con las mujeres. Pero últimamente se me bajó mucho el trabajo porque no tengo papeles. Y hay un chavo que anda atrás de mí queriéndome arreglar y dice, quiero saber si cumplo mis sueños o hago literalmente lodo para empapelarme. ¿Qué opinan?
2: ¿Cuál es su sueño?
0: Pues está a casarse de verdad y con una mujer. ¿Con una mujer? Sí, sí, sí.
2: Pero pues ya le gusta que le trasquen la bolsa.
3: Si le gusta que le esculque, que le...
2: ¿La bolsa? Sí.
3: Que le saque la luz a la piñata. Pues que ya
0: no,
3: pasa.
0: No, pero es que la bisexualidad sí existe, ¿eh?
3: Por eso, o sea, si ya pasaste ese nivel, pues güey, cásate. Pues sí, cásate y sácale papeles. Pues sí. Pero háblale con la neta. O sea, no te cases, no lo ilusiones y que digas, vamos a casarnos por amor. Si te va a hacer el paro y el vato quiere nomás, te le vas a pagar con cuerpo. Pues déjate, de otro día le calaste.
4: No lo uses nomás pues para eso.
3: Sí, pero...
2: A ver, aquí creo que la única persona que puede tener una opinión porque tiene experiencia y eso es el chino viejo.
3: ¿Eh?
4: El chino viejo, bueno, adelante chino viejo.
0: Porque a él le gusta que le trasculque en la bolsa.
2: No. Marte se ha casado así, entonces es como que... ¿Cuál fue tu experiencia, chino?
3: No, pues háblale con la neta desde el principio. Aunque de repente no te quedas así, se hace la ilusión. Aquella ya anda, ya le decías, vamos a comprar casa y yo,
2: ya te quería para
3: sí, reír. Oh, sí, no tienes idea, pero bueno. Todo sea
2: por los
4: por ojos. El rock and roll.
3: Rock and roll.
4: Órale, no. Pues. Entonces, no. ¿En qué quedamos?
2: Pues es que si ya anda prendido y en la barra y
3: si ya probó
2: los papeles, pues.
3: Ya, no me dijera, nunca probado, pues ya. Sí. Dale, compa, atáscate.
4: Ah, pues. Sigamos.
2: Hay prioridades en esta vida.
4: Don Cheto, mi papá falleció. Y dejó una casa sin dueño y yo tengo las escrituras. ¿Me achino y la pongo a mi nombre o la divido entre los hermanos?
3: Divídela. Hermano.
4: Divídela.
2: Y no manches.
3: No vas a perder tu familia y tus hermanos por una casa, no.
4: Ahora, lo más seguro es que traer a ti, te la quieran hacer de todos cuando tú la vayas a repartir, va a haber uno que se la va a querer para el solo.
3: No.
4: ¿Me entiendes?
2: No, pero ¿por
3: qué? No, si es parejo no tienes por qué. ¿Sabes qué? Somos tres carnales, vamos a vender la casa y lo que salga entre...
2: Por partes iguales.
3: Claro.
2: Por partes iguales y ya.
4: Ok, está bien pues.
2: De que van a haber lángaros, van a haber lángaros.
4: Siempre hay hermano lángaro.
2: Sí, pero si nomás es una casa y si son cuatro hermanos, hello, es como una pizza, te va a tocar tu pedacito y ya.
3: Yo con mis hermanos, cuando vino mi mamá, todo nos lo dividimos. ¿Qué quieres tú? ¿Qué quieres? Dame esto. Sin bronca. Yo creo que es más bien como te educan.
4: ¿Qué creen ustedes, muchachos? Tengo una rodilla madreada. Hay dos opciones, inyección o cirugía. Pues primero inyecta a ti.
3: Pues sí.
4: Ya después si no jala, pues ya sí. ya te da.
2: Sí. Ya no pega el
0: chico. A ver, yo tengo conocidos de ambos casos que se operaron y a los 6 meses poño ñoñón. Y también tengo gente que se inyectó y que a los 6 meses poño ñoñón. La gordura es un estado en pausa. Entonces, si tú no haces nada para cambiar tu estilo de vida, vas a volver a engordar, sea operado o sea inyectado. Nada es para siempre. Si la gente cree que nada más va a hacer algo y ya después puede seguir tragando como lo puercotota que es, eso no existe.
4: ¿Pero a qué va? Si está mal lo de la rodilla.
3: Exacto. ¿Qué tiene que ver la gordura o cómo?
4: Y ahí nomás estás insultándonos a nosotros, los gordos.
0: Ah, bueno, pero es la verdad.
4: Sí, Ferrari, yo me sintió ofendido.
1: Y sí, yo también. Yo dije,
0: nada que ver
1: tu
0: maldito comentario.
1: Les duele la rodilla.
3: ¿Se opera o no? ¿Se inyecta?
2: ¿La rodilla?
3: Sí.
4: No, inyectate y ya después ya sabes que hay una segunda opción.
1: Ya, exacto. Córtatela. No.
4: Móchate la pata. Ya,
2: móchate la pata. ¿Sí que la recuperación de la rodilla sí está...?
3: Sí es lento.
2: Y sí es lento y tienes que hacer terapia y todo el rollo, no es nada fácil. Pero pues inyéctate y si pega el chicle, pues chido. Y si no, pues ya.
4: Pues no pegó.
0: Pues según la inyección es para recuperar el cartílago, ¿no?
4: ¿Quién sabe? Vale, yo ahí sí,
2: es
4: la
2: que
4: verdad.
2: Depende.
4: I don't know.
2: Uno se los ponen ya para el dolor.
4: Como yo mis rodillas las tengo bien perronas.
3: No, por ejemplo, igual a muchos, a mi jefe lo operaron y le pusieron rodillas de plástico.
2: A mi grandma.
4: Pues es que se madrió, tu sí. Jefe se madrió.
3: Sí.
4: ¿Cómo? Cuando corrió, pues que los dejó.
3: Ándele, viejo. Está oyendo mi...
1: Oh, my God, oh, you didn't say that.
4: ¿Quién madre a las calles de Chocotlán? Se madrió la rodilla. ¿Qué pasó, Ferrari?
2: No calentó.
4: ¿Tú te desmoresis? La regué. ¿Sabes qué chido? Te quiero pedir disculpas.
3: No, qué rey. Mejor sigamos, porque bueno,
0: jamás. Desoriéntame. Decidí pedirle matrimonio a mi novia, tenemos 2 años. Y quiero saber si lo hago en un lugar público o preparo una comida con su familia. ahí en la casa.
4: ¡Cásilas! ¡Tú y ella solos! ¡No seas ridículo! ¡Así me da bien malote! ¡No, tú y ella solos, mi amor! Ir a haz un caldo de pollo y ponle la piernita en la...
2: ¡Ay, no!
4: ¡En la patita del pollo! Ahí no, le pones el anillo así entreverado en la patita del pollo. Y cuando ella diga, ¡ay, no me gusta la pata! Y la va a querer sacar, va a ver el anillón allí de...
2: ¡Ay, qué feo! Señor, eso no está romántico.
4: De Don Roberto Jr. allí. Y va a decir ella, ¿qué es esto? Y ya tú te hincas en una rodilla. Ay, no, y le dices,
0: claro que no.
4: ¿Te quieres casar conmigo?
2: Ay, no, bebé, es una pata de pollo.
4: Y
2: no.
4: Ella, oh my God. Y ya, ya que diga que sí, ya tú ya chupas el la pata de pollo así.
5: El huesito.
4: Sacas el anillo en la boca.
5: Ay.
4: Y se lo pones en el
0: dedo. Le quiero decir algo, ¿ya? Le quiero decir claro algo a los hombres. A ver. Las pedidas de matrimonio y las bodas son para las mujeres. Piensa en lo que ella querría, no en lo que tú quieres.
2: Es la verdad, ¿no? Sí.
5: Sí.
0: Gracias. Las pedidas de matrimonio y las bodas son para darle gusto a la mujer.
2: Si tienes que medirle el agua a los camotes, si tu morra es muy privada y cosas así, entonces que sea algo íntimo entre tú y ella. Si la morra le encanta el guateque y todo el rollo, entonces sí hazlo con su familia. Mídele el agua a los camotes conforme sea la personalidad de tu morra.
4: Sí, mídela, ándale. Pero yo digo que no hagas así, no contrates una ¿cómo se dice?
2: ¿Una qué?
4: Una avioneta.
2: Ay, that's kind of cute.
4: Y que traiga una bandera allí, ¿te quieres casar conmigo?
2: Ay, yo vi una el otro día en Long Beach.
4: Ay, qué ridículo es ella.
2: Estaba muy perra.
4: O así, ay.
0: En la playa.
4: Ay, vale, qué
5: ridículo. Quedas, nice.
4: Yo vi uno. Solo, solapa, tú y ella allí, tú y ella.
2: Pero, ¿cómo? A ver, ¿solo en dónde? ¿Haciendo
4: vamos qué? A caminar al parque. ¿Haciendo una piedra? Y ya cuando va llegando, la avientas para que se caiga y caiga de bruces en la pierna.
2: Se descalabre.
4: Ay, un anillo. Y cuando, mira, me encontré un anillo. Y tú ya estás de pie hincado.
2: Ay, no.
4: ¿Te quieres casar conmigo, poderosísima?
2: Es mi matapasión.
0: No, si no sabes qué, vas al parque y te llevas un pan. Y se va a salir a comer a las palomas.
4: Ándale.
0: Y se la das y que le empiecen a dar. Y cuando de repente llegue un pedazo y... ¿Qué es esto?
4: Ay, un anillo. Ya te hincas.
2: Ay, no. Claro que no.
4: Sí, algo así chido.
0: A mí me hacen eso.
4: O la comida china, mira. Se la entreveres ahí entre el oran chiqui. El anillo, y ya diga, ay, ¿quién sabe qué me salió? Y tú así era bien embadurnado.
0: A mí me hace eso y les digo, estar conmigo, en ese momento les digo, bye.
2: That's so weird, dude.
0: Ay, no, ustedes seguro son los nacos que quieren en la playa con pétalos.
4: Oira, cómprale un sándwich de 6 pulgadas. Y ahí se lo entreveras y que cuando se esté ahogando. Oh,
5: ay, no.
4: Lo de gomiti, lo recoges y le dices, ¿te quieres estar conmigo,
2: príncipe? Qué horror están sus ideas.
5: Ay, no.
0: Está bien, perra, está bien, perra. A ver, dice, tengo varios días sin poder dormir. Quiero que me digan la verdad. Hay posibilidades de que ustedes los quiten de la radio sin avisar, como le pasó a La Vale, a Recuerdos y a otros programas.
4: Sí. Sí, güey. Yo nomás quiero todos vamos a contestar al unísono y yo voy a aumentar una sola palabra.
0: Okay.
4: Hay posibilidades que nosotros nos corran sin avisar.
2: Sí.
4: Y muchas.
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0: un mensaje urgente para la gente que nos escucha en Los Ángeles a través de las estaciones locales, que es La Qué Buena de Los Ángeles, 105.5, 94.3 y 96.1 allá en...
1: Riverside.
0: Riverside, oye. Bueno, las frecuencias 105.5, 94.3 van a salir del aire en un momento más y no vamos a regresar hasta aproximadamente 3, 4 de la tarde. Sí. Porque se está haciendo unos arreglos técnicos. Entonces los invitamos para que sigan si nos están escuchando en frecuencias de La Qué Buena de Los Ángeles.
1: Qué buena.
0: Que nos
1: LA.
0: Escuchen a través de
1: Qué Buena LA.
0: Qué Buena LA en la aplicación.
1: Sí,
0: porque vamos a salirnos del aire en 105.5 y 94.3 solo en Los Ángeles.
1: Solo hoy.
2: Okay. O sea que básicamente bajen la aplicación si no la tienen. Uh-huh. Qué buena.
0: O se mete en el YouTube también, ahí nos va a estar bien.
1: Sí, muy bien.
0: Porque estamos arreglando varias cosas aquí y pues se va a tener que salir esta madre.
3: No crea que nos van a correr. Bueno, quién sabe.
0: Bueno, de veras, ¿verdad?
1: Hoy no.
0: ¿Quién? Mira, yo no lo dudo, vale. Bueno, entonces ya estamos avisados.
1: Esto es como los alcohólicos, señor. Solo
0: un
1: por
0: día,
1: hoy.
0: Un día a la vez.
1: Un día
0: solo
1: a la vez.
0: Por hoy. Un día a la vez, Dios mío.
2: Ay, no.
0: Bueno, ahora sí, después de saludarlos, paso a decirles lo siguiente. Vamos a ver a nuestro amigo Jorge Barrera. Platícanos del evento que vamos a tener.
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0: Tienen que estar presentes cuando saquemos al ganador.
1: Correcto.
0: Órale, para que vayan al evento pues también.
1: Correcto.
0: Sí, do one.
3: ¿Puede ganar la güera?
1: No.
3: Ah, ¿por qué no?
0: La güera ya ganó teniéndote a ti, chino.
1: No, ya perdió.
0: Ya no puede ella ganar.
1: Ya perdió.
0: No se puede ganar dos veces en la vida, chiquito.
3: Pero de todos modos, ¿qué tiene? Pues ella se va por su lado que se registre. ¿No?
2: Mira, chino, así como la trata, sí, pero es de que a lo mejor sí, porque siempre te lavas las manos de que no es tu esposa. Entonces,
3: yo nunca he dicho que no.
2: No.
0: No, tú dices que no estás casado.
3: No estoy casado.
0: No está casado.
3: Es la madre de mis hijos.
0: No está casado, o sea, no, sí.
1: Pero se divorció por taxes, no porque se haya separado de ella.
0: ¿Tú te has casado?
3: No.
0: ¿Así por la ley?
3: Así me divorcié.
1: ¿Ves? Por taxes.
3: A los impuestos, viejo.
1: Gracias.
0: ¿Cómo?
1: Gracias.
3: Que queremos calificar y de eso ni califiqué.
0: ¿Para qué?
2: O sea, que te divorciaste
0: para
2: pa
0: qué.
3: Sí, a lo güey.
2: ¿Y la güera qué?
0: ¿Pa qué?
1: Le lavó el cerebro a la güera y le dijo, vamos a divorciarlo. Ay, para esto.
0: Eres bien mensa.
2: Eres bien mensa, güey.
1: Sí, ahí sí.
2: Ay, no.
0: Pero, ¿pa qué? Según eso, ¿pa qué? ¿Qué van a calificar? ¿Pa qué?
3: Es que no podemos comprar casa.
0: Ajá.
3: Y luego nos divorciamos y con esa tranza de los niños, por los dependes, era para que calificáramos.
0: Ok.
2: Tal. Y luego no, esa fue la mentira.
0: Entonces ahorita están divorciados en papel. ¿En papel cómo están con la güerona?
3: No, divorciados.
0: Ok, entonces hay chance.
3: Sí, hay chance.
2: Por eso le hice
3: ¿Qué? ¿Cómo?
0: ¿Qué?
3: ¿Cómo que hay chance?
0: ¿De qué?
3: Pues no sé.
0: ¿Chance de qué?
3: Escuché como que hay chance.
2: Ajá.
0: Por eso digo que si hay chance, pues.
3: ¿De qué?
0: ¿De qué o qué?
2: No sé.
3: ¿Cómo?
0: ¿Qué?
1: ¿El que está diciendo si hay chance es usted?
0: ¿Yo dije?
1: Sí.
0: ¿Pero cómo voy a decir eso si estoy hablando de la güera? ¿Chance de qué o qué?
1: Pues no sé, es lo que usted
3: pues lo que decimos.
0: ¿No? Güera, si hay chance, hija. No, hey. Pues.
3: ¿Edad?
0: Bueno, ¿regresamos?
2: Sí.
0: Sí.
3: ¿De la chance?
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0: Sí, todavía no.
1: Estamos al aire, señor.
2: ¿En dónde?
3: Pero en el radio.
4: En tele todavía no.
3: Ah. ¿En tele, todavía no? Ok, no. Estamos en vivo al aire. Señores, ¿cómo estamos, familia? ¡Buenos días! ¡Pérese, pérese!
1: Ahora sí.
3: Estamos en vivo, señores. Ya nos puede ver usted a través de Estrella TV, a través de YouTube, Don Cheto al aire, en el canal de suscríbase, por favor, suscríbase. Con el equipo completo, señores. Ahí, ¿cómo estás?
1: Muy buenos días, señor. Buenos días a toda la gente que nos ve, que nos escucha esta mañana. Mañana de miércoles 12 de agosto. Gracias por acompañarnos en Don Cheto al aire.
3: Quiero saludarte, Chinampa, el locutor más escuchado de la mañana, el chino, y el mejor de todos. ¿Cómo está, Chino?
2: No más lo que es. Anda agüitado, tengo una queja. ¿Hay chance de mover esa cámara?
0: ¿Por ¿Cuál qué? Cámara?
2: Esa. Porque luego cuando ando viendo las nenas sin ropa, se pueden ver en
3: Se cámara. Puede ver las nenas
0: sin ropa. Las nenas sin ropa.
2: Es que hay unas pobrecitas niñas que necesitan ropa y uno está para ayudarlas. ¿Por quién es?
0: Ah, o sea, tienen view, point of view de todo allá, lo que está.
2: Ahí se ve todo.
3: Ahí bien. Se ve lo que estás viendo, ¿verdad? Está bien, la trucha, que va a ver tu ruca ahí lo que estás viendo, hijo.
2: Por eso mismo.
3: La mensajadera.
2: Pues,
3: no, pero fíjate que no es necesario, o sea, es bien fácil ver cuando un vato anda...
0: ¿De caliente?
3: Sí.
2: No, de ideas, mejor no, así déjalo.
0: Dígalo, Don Cheto.
3: No, pues, o sea, esconde el celular o...
0: Lo tiene boca abajo.
3: ¿Cuántos traes, Chino? ¿Tres? Giselle Bravo, ¿cómo estás, queridísima?
0: Muy bien, señor, aquí ya lista. Ay, acabo de quebrar mi arete.
3: ¿Sí?
0: Miau.
3: No le hace, es de ahí del molde.
2: Es lo que menos te vemos, hija, no te preocupes.
3: No. ¿Sí lo quebraste?
0: Sí, le quebré la cola.
3: ¿Qué era? ¿Es lo tuyo, güey?
0: ¿Cómo estás,
3: Rami?
0: Good morning.
3: What's up? ¿Qué tal? Lo que parezca chola, con esas jetas prietas que traes. Ahora sí vas a parecer chola.
0: A ver, bebé.
3: Sureña,
2: vaya, pésale uno.
0: El tiro está cantado.
3: Simón, horra.
0: Sí, el tiro está jaina. Cantado.
3: Mi jaina. Looking for a firme, jaina. Saludos al amigo Rickster. Un abrazo, querido Rickster. Te quiero mucho, vale. Oiga, pues, bienvenidos el equipo completo. Ya listos para tener un gran programa el día de hoy y nos vamos a ir a las noticias porque hay mucha noticia que platicar, así que sin más ni más, ¡oye Notiche! Señores, dicen que querían matar a Donald Trump y que salió de Turquía escondido en un camión de comida, así nomás quedó también. Esa es la que va a decir Giselle Bravo. Yo les voy a decir la siguiente, ¡oye Notiche! Usando a cuatro del cartel de Jalisco de narcoterrorismo. Ahorita les platico dónde fueron los sucesos también.
0: La cifra de Colombia, viejo.
3: Simón, hay 240 muertos hasta ahorita en por el terremoto en Colombia también.
0: Departamento de Justicia demanda a Nueva York, Connecticut y Vermont por ayudas a inmigrantes. Les tengo todos los detalles. Además...
2: agentes de ICE les van a dar guantes para que te den descargas eléctricas. Le tengo los detalles también.
3: Capacitados, hombre, jugamos desde chicos a los toquis. ¿Verdad? Como quiera que sea.
2: Deportes.
3: En los deportes, que el señor Agapito Padilla, todo lo que sucedió aconteció rodando el balón en el fútbol mexicano y también acá de este lado.
2: La
3: Leagues Cup. Y en los espectáculos.
1: Alfredo Oliva sufrió atentado en Jalisco. Hay muertos y heridos. Se casaron Cristiano Ronaldo y Georgina. Le tengo los detalles. Cuno y Mazatlán se besan apasionadamente. Narró Yolanda Andrade enfermedad que le ha cambiado la vida. Y Memo Schutz decidió no dormir en la misma cama que influencer en la casa de los famosos. Lo están criticando. Le tengo los detalles. Comenzamos. Esto es Noticias. Buenos días,
3: gracias, señor. Queridos. Saí García Solís, mejor conocido en el bajo mundo como Saí García Solís.
2: Claro.
3: Oigan, señores, yo quisiera que hoy empezaras tú la noticia. Giselle, ¿qué es eso de Trump? Está en todos lados, ¿vale?
0: Ah, bueno, viejón.
3: Que salió juido, ¿verdad? Salió juido, juidicísimo. Lo querían chacalear. Vamos contigo, Giselle.
0: Le cuento, efectivamente, don Cheto, pues la salida de Donald Trump de Turquía fue mucho más complicada de lo que ya parecía, porque el presidente no solamente cambió de avión durante una maniobra diseñada para confundir a posibles atacantes, o sea que salió discretamente del Air Force One en un camión de catering y abordó un C-32 A, un avión militar más pequeño. Esta revelación fue publicada el día de ayer, que revisó documentación y habló con un funcionario estadounidense familiarizado con esta operación y con otra persona al tanto de estos preparativos de este viaje. Cabe mencionar que Trump había llegado a Ankara y abordó este Boeing que les acabo de revelar, entregado por Qatar, evaluado en $400 millones. Para el regreso anunció que iba a utilizar un antiguo Air Force One y que el nuevo aparato sería enviado a otro lugar en Reino Unido para que militares estadounidenses pudieran conocerlo. Pues lo que no vieron las cámaras fue el siguiente movimiento, porque poco después el presidente y asistentes fueron trasladados mediante un vehículo de catering hasta otra aeronave, como pueden ver en pantalla a través de Estrella TV o YouTube. Y mientras Trump viajaba en este avión que les dije más pequeño, periodistas y algunos integrantes del personal de la Casa Blanca estaban en el Air Force One sin saber que el mandatario pues ya no estaba ahí. O sea, como dices, se les peló Baltasar. A los reporteros se les pidió cerrar las persianas antes del despegue y esta operación pues buscaba ocultar cuál era el avión que realmente estaba transportando al presidente, porque tuvieron una amenaza de asesinato atribuida a Irán.
3: De hecho, dicen que el Air Force One, si él se bajó del Air Force One, ¿sí?, lo querían pues chacalear al vato allí.
0: Sí.
3: Como que era.
0: Y decían que esta amenaza era bajo, o sea, que tenía credibilidad, entonces fue por eso que tuvieron que proceder de esa manera y que pues...
2: ¿No será como todos los ataques que según él se inventa? Ve que está, sale con la oreja dañada.
0: Pues sabrá Dios, ya a estas alturas.
3: No, yo creo que sí lo van a querer chacalear como ella, ¿no?
4: Pero siempre que vienen cerca elecciones, él le encanta victimizarse para sentirse MacGyver y el héroe del país. Lesbiones.
0: ¿Como distracción o algo?
4: Sí.
3: Pero también de por lo mismo, también es un vato que también sí lo quieren chacalear, ¿cómo no? También hay que darle también al vato. ¿Tú crees que no haya gente que lo quiera chacalear?
4: Ah, no, sí, yo creo que sí.
0: Ah, no, sí, de que tiene no, gente que sí lo ande de amenazar, sí, al sí, señor.
2: Pero... Oigan, ¿tenemos nuevo locutor en la radio?
3: Oiga, ya tenemos locutor.
2: ¿Quién es esta morra?
3: No sé. ¿Quién es?
2: Chino. Es Aquarius.
3: Es Aquarius. Es Aquarius, nomás que pues. Oh. Se trajo todos los filtros de agua de allá de. Y se los puso ahí a su foto. Bueno, vamos a empezar con la noticia. Vamos a seguir con la noticia porque el chino aquí nomás está deteniendo aquí el flujo. Déjeme platicarle les iba a platicar de que Estados Unidos acusó de narcoterrorismo a 4 integrantes del cartel de Jalisco Nueva Generación que agarraron, ¿dónde creen? En Chequia. Sí, señores, en Chequia. El Departamento de Justicia de Estados Unidos reveló el arresto de 4 presuntos operadores del cartel de Jalisco Nueva Generación en República Checa, una operación internacional que según una acusación federal buscaban adquirir armamento para poder enviarlo a México a cambio de fentanilo y metanfetamina. Según estos 4 sujetos, andaban allá en República Checa y andaban ofreciendo fentanilo y metanfeta a cambio de armas perronas de por allá, de aquellos andorreales. La Fiscalía Federal para el Distrito Medio de Florida presentó cargos contra un vato de nombre Edgar Alejandro López Velasco, uno de nombre Noé Díaz, otro Leobardo Gagiola y otro José Miguel Alvarado. Esto según esto por tráfico de armas y de drogas también. Andaban en República Checa los camaradas buscando hacer negocios de armamento a cambio de drogas. Por eso es que el Departamento de Justicia de Estados Unidos los marcó como narcoterroristas. Adelante, Isabel Bubu.
0: Don Cheto, pues, hablando de el Departamento de Justicia ahora, abrió un nuevo frente contra las políticas estatales que están beneficiando a estudiantes sin estatus migratorio legal. Resulta que a principios de esta semana, presentó demandas contra Nueva York, Connecticut y Vermont para intentar bloquear leyes.
3: Es Canérica, nomás, pues. Canérica.
0: ¿Conérica?
3: Canérica.
0: Canérica.
3: Canérica.
0: Ok, demandas contra Nueva York, Canérica y Vermont para intentar bloquear leyes que les permiten acceder a matrículas universitarias con tarifa de residente y en algunos casos también apoyos económicos estatales. Las 3 demandas están sosteniendo que estas medidas violan la legislación federal porque según el Departamento de Justicia ofrecen beneficios a personas indocumentadas que no están disponibles bajo las mismas condiciones para ciudadanos estadounidenses que viven fuera de esos estados. Cabe mencionar que también afirmaron que las leyes discriminan de forma inconstitucional a los ciudadanos, no sé de qué forma, y que crean incentivos para la inmigración irregular y recompensan a los extranjeros indocumentados con prestaciones. O sea, pero prestaciones para estudiar, señor. Pero bueno, pidió a los tribunales que impidan esta aplicación de estas normas. Mientras tanto, la ofensiva forma parte de esta estrategia más amplia que la administración del presidente Donald Trump contra estas llamadas políticas de equidad de matrícula. Así que, pues, ahora ya está aplicando esta nueva demanda a Nueva York, Connecticut y Vermont.
3: Connecticut.
0: Canérica.
3: Canérica y Vermont.
0: Canérica y Vermont.
3: Nueva York, Canérica y Vermont. Okay. Señores, se siguen siguen las labores de búsqueda y rescate en localidades colombianas donde equipos de emergencia y voluntarios removían escombros en busca de sobrevivientes después de un terremoto potente. Hay que imágenes. ¿Cómo duró, vale? Y ves que se remangó feísimo. Bueno, como que era, ha dejado hasta ahorita 240 muertos y miles de heridos y cientos de personas todavía desaparecidas. 7.4, como ya lo saben, ¿verdad? Ya el nuevo presidente colombiano, Abelardo de la Espriella, elevó hoy el balance de víctimas, además de 2,595 heridos y 195 todavía desaparecidos. Más de 1,100 viviendas quedaron completamente destruidas y 8,300 sufrieron daños. Resultaron afectados también 85 centros de salud y más de 800 establecimientos educativos. Entonces, sí, muy triste lo de Colombia, donde ya van 240 muertos hasta ahorita.
4: Aseguran que Pereira, señor, esta ciudad colombiana, prácticamente la están catalogando como una ciudad zombie, porque como ahí fue muy cerca el epicentro, dicen que realmente afectó mucho a la ciudad. La mayoría de los muertos, de los desaparecidos y de los edificios afectados están en la zona de Pereira. Aquí en Don Cheto al Aire les vamos a ir diciendo o dando información que tengamos de cómo podemos ayudar desde nuestra trinchera al pueblo de Colombia, que la verdad está siendo muy afectado por un sismo que además cayó en una zona que no era sísmica y además de una escala mucho mayor de un terremoto. Y además dicen que el terremoto duró más de 3 minutos, por eso hubo tantas afectaciones.
3: Oye, vale, ¿qué te iba a decir? Andan ahí diciendo, pues, que a lo mejor fue este, que planeado, pues, que tienen una máquina que hace temblar. ¿Cómo que? O que también fue por el fracking.
4: ¿Cuál fracking?
3: Que últimamente han estado haciendo mucho fracking en todos esos lados, para el petróleo, sí. O sea, bombardear tierra, la tierra. Sí. Y que a lo mejor también por eso, pues, ese es
5: el
3: movimiento. ¿Quién sabe, vale? Bueno, hablando
4: pues... Hay teorías de conspiración siempre.
3: Hablando de un conspiranoico, el chino está con nosotros. Adelante, chino.
5: Señor, tenemos noticias importantes. Los agentes de Servicio de Inmigración y Control de Aduanas, conocidos como ICE, pues van a, o próximamente podrán contar con guantes capaces de administrar dolorosas descargas eléctricas para controlar a personas que se pongan al tiro, o sea, combativas.
3: O sea, como que si se alebrestan, lo agarran con el guante y órale.
5: La agencia tiene previsto una inversión de hasta $20 millones para adquirir miles de dispositivos conductivos, donde, ¿qué va a pasar? A más tardar el próximo año, no más de marzo, de acuerdo con el aviso del Departamento de Seguridad Nacional, estas personas traen estos dispositivos que se conocen como Glove, guantes en inglés.
3: Glove. ¿Le voy a comprar unos dedos a la güera?
5: ¿Para qué?
3: Para que te levante y ya vete a trabajar, huevón, sí. Un toquezazo del pecho.
5: Debemos recordar que estos guantes ya son fabricados por una compañía que se llama Technology LLC, que está en Lexington, Kentucky.
3: Technologies
5: LLC.
3: Me gusta cómo hace la boca. Technology
5: LLC. Compliant Technologies LLC.
3: No, más así, le hace así derecha. Technology LLC. Central Restaurant.
0: ¿Puedes decirlo otra vez?
5: Technologies.
3: Pero no tiene nada de acento.
0: No, bien fluidito.
3: Bien fluidito, hijo.
5: Una empresa con sede en Lexington, Kentucky, son los que las venden y ya la han usado en las cárceles para,
3: órale.
5: Cuando empiezan ahí que, órale, va a ser motín.
3: Me va a comprar uno para agarrarse ahí cuando esté bloqueando gente en YouTube. Deja la gente allí. No los bloquees del canal, bloquea los del tuyo. Canales de todos. ¿Por qué los bloqueas del canal si no es tuyo? Bueno, pues sí, pues vale. Para no los bloquees del canal. El canal no es tuyo, es de los todos. Bueno, regresamos con los deportes con el señor Tito Padilla.
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0: en vivo, estamos de regreso. Vamos a los deportes con Tito Padilla. Expulsaron al Patón, entre otras cosas. Tito, ¿cómo estamos?
1: Muy buenos días, buenas tardes, buenas noches, donde quiera que se encuentren. Vámonos directamente, don Cheto, aparte de expulsar al Patón, algunos de los resultados de verdad de lo que es esta League Cup, ya se está figurando quién serían los cuatro de uno y los cuatro del otro que estarían, pero la verdad nos siguen dando empate entre a Columbus Crew y a Pumas 1-1. Pumas se lo lleva, Pumas se lo lleva 3-1, un punto, le están dando con todo a la directiva, a los directores, no sé qué piensa el chino de su equipo en esta competencia, ya está eliminado, ya no hay forma de que gane o algo, pero un punto, chino, ¿qué te parece?
2: No, pues yo creo que no le echaron ganas, creo que...
3: Pues les digo que no le echan ganas, pero no me la creen,
2: ¿vale? No. Sí, la neta no, yo creo que le están...
3: A ver, les voy a decir una cosa nomás para que lo analicen. ¿Notan que ustedes que en esta copa, en esta League Cup, los equipos de México, de la Liga MX, de media tala para abajo son los que más funcionan de este lado?
1: Exactamente, bravo.
3: Ahí te están diciendo sí, todo, que la neta los otros equipos no quieren
2: No les interesa.
1: Ya, pero bueno, otro que sí alzó la mano fue Atlas, 2-1, le ganó a Cincinnati, Minnesota 3-1, el Atlante le gana, Pachuca 1-0 a Charlotte, South Lake City le gana 3-0 a Clau Juárez, a los Bravos, vamos a ver cómo queda, Juárez estaba peleando por quedar en los cuatro primeros lugares, vamos a ver si lo puede intentar, y por otra parte, bueno, pues, Tigres 1-1, 1-1.
3: ¿Por qué expulsaron al Patón? ¿Porque aventó al árbitro o por otra cosa?
4: Árbitro.
1: Pues se ve que es por eso, don Cheto, hasta tendríamos que ver el reporte, lo que pasa que es lo único que se ve, porque no es tanto que lo empujó, pues sí, lo toca ahí todo, pero vamos a ver el resultado de lo que el árbitro haya puesto en su reporte para poder definir, porque si es así, don Cheto, estaría, el Patón estaría, ¿qué sería?, tomando un castigo únicamente para lo que es estas competencias de CONCACAF, no para la liga, o no sé si vaya a aplicar para la liga, tendríamos que estar mirando si para la liga también aplica.
3: Okay, quién sabe, vale, quién sabe van a aplicar, a lo mejor no, pero sí lo aventó pues poquillo el Patón. Yo por el Patón, que es un gran arquero, pero y en comportamiento yo no meto las manos a la lumbre por él.
1: Ha sido mal ejemplo, don Cheto, de verdad. El Patón es extraordinario en la portería, sabe su tiempo, es tiempista, sabe cuándo salir, va bien por arriba, juega bien con los pies, pero tiene lo que... Ay, es que esto, vamos a seguir con lo de argentino, pero eso es, don Cheto, quieren ser... alzar la mano, se involucra, o sea, de verdad, hay veces en ocasiones, creo que sé, porque para mí sí es un muy, pero muy buen portero, lastimoso.

0: curiosamente siguen haciendo lo que les da, como dice usted, su bomba gana. Así es de que vamos a ver.
1: Oye, dime.
2: Bueno, ahorita te digo, dale.
0: Hoy, 5:30 de la tarde, arranca también lo que continúa la League Cup. Inter Miami se medirá al León. 5:30 también Orlando City se medirá con el San Luis. Allá a las 6 de la tarde, Monterrey se medirá a Nashville. Toluca al FC Dallas. San Diego recibirá a los del Puebla. LFC se medirá a los Gallos Blancos del Querétaro. Y a las 8:30 vamos a ver, pues ya las Chivas están eliminadas. Igual que los Pumas chinos, no te preocupes ni te me agüites, pero ya están eliminadas. Chivas se medirá a Seattle. Así está la situación para hoy en el fútbol. ¿Qué le parece? Ahora sí, chino. Toda la cámara.
2: No, es que hablando de Argentina, ¿viste la carta que escribió Messi a su papá? Ah, está bonita. Ay.
0: Sí, no, pues.
2: Que le dijo, yo juego a fútbol contigo y ya no sé qué hacer. Pensé que íbamos a llegar a la final juntos. O sea,
0: chino,
2: como diciendo mi último mundial.
0: Bueno, todo papá, bueno, menos el tuyo, discúlpame que te diga, pero yo sé que ya tienes un papá nuevo que está en Monterrey y que era chido, que a todo dar, lo vas a felicitar. Pero todo padre, o sea, el papá, acordémonos, desde que estuvieron en Newsroom Boys, él estuvo dele y dele, tenía el problema de que no tenía el crecimiento de sus huesos, ocupaba una ayuda médica. Messi viajó hasta Barcelona, todo lo que fue Messi fue por su papá, por don Jorge, en paz descanse. Todo padre lo hace, todo padre vamos a hacer lo que sea necesario para nuestros hijos, aunque digamos que nada, sí, vamos a estar ahí siempre. Y de verdad, todo lo que hizo su padre, después ser representante, llevarlo de verdad por un buen camino a Messi, hacer todo lo que hizo, o sea, esa carta te dice todo exactamente el sentimiento de Messi.
3: También el juez, su manager, pues, también juez.
2: Sí, habla bonito, dice, quise llevártela.
0: Y no se aprovechó, ¿eh? Así de que,
2: oye, llevarte la copa, pero las piernas ya no me dieron.
0: Ya te llegó, ya tienen algunos rotativos en Europa, dicen que ya Ferran Torres estaría siendo nuevo jugador del París, hablando de eso. ¿Qué le parece, don Cheto? Únicamente por su gol.
3: Metí una de 10 que tira. Está bien, mención importante a la hora de la final, ¿verdad? Está bien.
0: Porque Ibrahimovic también dijo lo mismo, dice, ¿qué se puede pedir este vato si nomás metió un gol? O sea, está bien, fue el gol del Gatti, está bien, pero es el único que hizo y sí, ya, tómenme en cuenta y todo, por cierto.
2: Pero dice la Ferrari que está bien guapo.
4: Oigan, el Ferran se la vio, no sé si vieron las imágenes que se volvieron virales de que andaba ahí como medio arrumacado con otro jugador, ¿no lo vieron?
3: Sí, pero no es homosexual.
2: No,
3: andaban ahí cotorreando, pues, de nada.
4: No, pero después se le vio en un antro y también estaba como muy pegadito con un UFC fighter, y entonces así como que todo el mundo estaba medio cuestionando ahí.
0: ¿Qué rollo vamos a ir?
3: ¿Qué rollo con el pollo, edad?
4: ¿Qué tiene, edad?
0: Hoy, 12 del mediodía, don Chepe. 12 del mediodía. Disculpa, bebé, no estaba escuchando. 12 del mediodía, señor. Partidazo, ¿eh? Partidazo, el PSG contra el Aston Villa. La Copa de Europa se medirán el día de hoy. Aparte, por favor, don Chepe, que ahora sí vuelven a todo, ahora sí. Dembélé, viene John Neves, viene Vitinha, viene Fabián Ruiz, llega Nuno Méndez. Por otro lado, pues Emiliano Martínez, ahí va a estar dándole duro y tupido. Entonces, no, pero no. Hoy, 12 del mediodía, aparte de
2: jugar,
0: yo sé que se viene. Hoy no graba, ¿verdad, don Cheto? Hoy no graba, ¿no tiene nada?
3: No, nada, hay que ir a verlo, Tito.
0: Va que va. Ahí nomás digan, mándenme su jet privado, yo me lanzo, pero me lo tiene que mandar a Utah. Hoy estoy en Utah.
3: No, acá, que hay que ir a verlo a la casa, ¿no? Que ir a verlo allá, les van a jugar.
0: No, que vaya, que mande por. A Los Ángeles, a donde vive, a Hampton. Pero mándelo para San George, acá en Utah. Acá estoy yo trabajando ahorita, don Chico.
3: ¿En Utah? ¿Andas en Utah?
0: Aquí estoy en San George.
3: ¿Qué andas haciendo allá, Vali?
4: ¿Y eso, Tito?
0: Pues es que la compañía me mandó para acá para arreglar algunas cuantas problemillas.
2: Fue a ver a su otra familia, pero dije que fue a trabajar.
0: No soy como tú, chino.
4: Ay, chino.
0: No. Okay. Gabriela me mata, chino. A mí sí, Gabriela me mata. Tú como quiera, ahí está, andas de...
3: Tú como quiera, la güera, no te hace nada. Pero
0: sí, como quiera, tú ya tienes bien dominada la güera. Yo no, a mí Gabriela me dijo, mira, me
3: sales con una de esas y te lo mocho. Y ahora sí se va a hacer realidad el chiste. Gracias, pues, Agapito.
4: No manches,
3: señor. Ahora sí se hace realidad el chiste. Te queremos mucho, Tito, tus redes sociales.
0: Ese que sea te porque
2: con ustedes los deportes.
3: Haga.
4: Y ya nomás haga.
3: Le dicen el Sidral, haga.
0: ¿Por qué? Porque la vamos a quedar en la cerca. Ah, valió, chingada, ya el alambre de púas. Salud, vale. Tito Padilla 74, todos en espacio. Tito Padilla Deportes en Facebook, Instagram, también en Twitter. Bastante información deportiva. Yo me voy, me borro, me espumo, me desaparezco. ¿Quién digo? ¡Juga! 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
3: Regresamos con los espectáculos. Con Saí García Solís.
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2: Yo no hablo aquí. Saíd García Solís, estás en vivo, güeyón. Ay.
3: ¿Qué pasó?
2: Nada, están comenzando.
3: Muy buenos días a toda la gente que nos escucha aquí, nos ve aquí en este miércoles de colgar la sesión en el tendedero. Buenos días a toda la gente que nos ve y que nos escucha aquí en Don Cheto al aire esta mañana de miércoles. 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
2: Para que salga manejando. Ahora sí, vamos al espectáculo, sigo.
3: Señor, la familia del cantante Alfredo Olivas ha estado históricamente marcada por una serie de tragedias y ataques armados en México. Resulta que ahora están asegurando que la familia de Alfredo Olivas fue asesinado su primo en un ataque armado en Jalisco. Uh-huh. Jesús Aarón Olivas Cázares, identificado como el primo del cantante Alfredo Olivas, fue asesinado durante un ataque armado registrado en la taquería de la colonia La Cima, en Zapopan, Jalisco. En el lugar también falleció Pedro Fidel Álvarez Sánchez y tres personas más resultaron heridas. Los hechos ocurrieron durante la noche de lunes en la taquería Fermín, ubicada en el cruce de la Avenida Federalistas y Doctor Ángel Leaño. De acuerdo con los primeros reportes, 8 sujetos que viajaban en 3 camionetas ingresaron al estacionamiento con armas largas y dispararon contra varios comensales. Paramédicos de la Cruz Verde atendieron a los lesionados, entre ellos 2 empleados del negocio, mientras que otro herido fue trasladado a un hospital privado. Los cuerpos fueron llevados al Instituto Jalisciense de Ciencias Forenses para las diligencias correspondientes. Esta no es la primera vez que Alfredo Olivas y su familia se ven envueltos en un ataque armado. En 2015, durante una actuación en Chihuahua, Alfredo Olivas fue baleado por un grupo delictivo. En 2021, su hermano Iván Alejandro fue asesinado a balazos en Zapopan, junto con su esposa y su hijo de 1 año de edad. En 2018, el padre del artista, Alfredo Olivas, fue víctima de otro ataque armado en su domicilio, y días después, un grupo armado irrumpió en el hospital donde permanecía internado. En 2025, también trascendió que Alfredo Olivas había sufrido un atentado en la carretera de Tamaulipas, donde intentaron secuestrarlo o ponerle fin a su vida. O sea, literal, una tragedia más a Alfredo Olivas, que desafortunadamente perdió a su primo.
2: En un momento estaban diciendo que era él, las primeras noticias, tú.
3: No fue Alfredo, pero pues fue alguien de su familia. Uh-huh. Desafortunadamente, ahora sí que, pues, qué terrible, ¿no? Cómo se vive la situación de la violencia y del crimen organizado en México, pues así está. Le toca a la familia de Alfredo Olivas, y el día de antier falleció desafortunadamente su primo.
2: Bien, ¿qué más hay, Celarín?
3: Señor, Cristiano Ronaldo y Georgina Rodríguez ya son marido y mujer. Se casaron en una ceremonia privada en Portugal, acompañado por sus 5 hijos. Resulta que luego de casi una década de relación, el astro del fútbol y la influencer contrajeron matrimonio en una ceremonia en Cascais, Lisboa, informó Brunskit Group, la agencia del ídolo portugués. Ronaldo, de 41 años, y Georgina, de 32, oficializaron su unión lejos de un rito fastuoso, tras varios días de especulaciones y pistas falsas sobre los festejos.
4: ¿Esas fotos son reales o es AI?
3: No, yo creo que esas fotos son AI. La única fotografía en redes de ambos, que ambos muestran sus manos entrelazadas con un anillo, fue la que compartió.
2: Que está Mbappé y todo.
5: Ahí va a estar Neymar.
3: No, yo creo que esas imágenes son inteligencia artificial. La ceremonia fue un momento muy privado, íntimo, donde muy pocos invitados
2: sí fui,
3: famosos.
2: Pero no puedo decir, no puedo
3: ¿Usted
2: dar
3: fue? Detalle,
2: sí.
3: ¿Y cómo llegó así?
2: Lo que pasa es que dijeron a Carmela que hiciera la sopa de arroz. Y entonces llevamos el arroz.
3: Para empezar, el arroz no es sopa, es guarnición.
2: Llevamos salsa verde y salsa roja.
3: Ok.
2: Y pues nomás nos dijeron.
3: Pero si no comen picante, ¿no?
2: ¿Quiénes? Mi comadre Georgina se echó unos tacotes de buchi.
3: ¿En serio?
2: Le gusta mucho el buchi en taco y el cuerito. A Cristiano le gusta mucho el cuerito de carnitas. con Valentina y limón y sal de grano. Okay. Él, no, hombre, se lo entrebebí.
3: Yo no sé por qué se me hace raro eso. Está. Bueno, se habían comprometido hace exactamente un año cuando Georgina anunció en las redes que Ronaldo le había pedido matrimonio y publicó una fotografía con un imponente anillo de compromiso. De hecho,
2: sí, pero el de boda está chiquetú.
3: Dicen que el de compromiso está mucho más fastuoso que el de boda.
2: Debe ser.
3: El de boda nada más tiene que ser una argolla, no nada más, sencilla. Bueno, pues resulta que se casaron el día de ayer y hubo muy pocos invitados, la mayoría familiares y amigos muy cercanos, por lo que esas fotografías e imágenes que no nada más están rondando aquí, sino también en varias redes sociales, donde supuestamente varios jugadores estuvieron ahí invitados,
2: no
3: son falsas.
2: No es cierto, y no le crea aquí a Ortega poniendo esas imágenes falsas. ¿En qué más ahí?
3: Señor, pues es que son las imágenes que están haciendo virales y no necesariamente son reales, pero bueno.
2: Quiero que me expliques una cosa, sí, antes de que vayas a tus... Sí, sí. Cuando vayas a hablar de los dos vatos que se besaron, sí, quiero que expliques a un viejo como yo, Carcamán, que no sabe qué ni son, porque sí me interesa la noticia.
3: Bueno, a ver, le cuento. Kuno, que es un influencer que ya estuvo en la casa de los famosos de Telemundo, que además es muy amigo de Ángel Aguilar.
2: No es Kuno Becker.
3: No, Kuno. De hecho, recordamos que Kuno... le quitó el Instagram a las redes a Kuno Becker y Kuno nos lo platicó cuando vino aquí. ¿Se acuerdan que incluso quiso platicar con él para decirle, oye, pues yo me llamo Kuno también y pues esa era mi cuenta y que Kuno lo mandó a la fregada? Bueno, la cuestión es que Kuno es un influencer que empezó a subir tutoriales de maquillaje, así se empezó a ser famoso. Y se hizo famoso en las redes sociales, se hizo famoso en el TikTok, en el Instagram, en el YouTube, en todos lados. Y luego, pues, ya lo empezaron a llamar para cosas relacionadas con la fama, como la Casa de los Famosos, donde estuvo con Laura Zapata. Kuno, además, como le digo, es muy amigo de Nodal y de Ángela.
2: Y de otros artistas.
3: Okay. La cuestión es que Mazatlán, que es otro influencer...
2: Es
3: otro influencer que acaba de estar en la mansión VIP. Mazatlán. Y, pues... Mazatlán. Sorprendieron porque... ayer o antier en la noche se dieron un beso.
2: Pero besote, perro.
3: ¿Quiere ver el beso?
2: Sí, ahí está, o sea, se dieron beso hasta... Mira, lo primero...
5: ahí está.
2: Mira, le muerde los labios esa Mari, porque luego creo que este vato anda diciendo que no fue... que nomás fue juego. No le muerdes los labios tú.
3: No, pero además fue un beso de lengua, no fue un beso de piquillo.
2: No, yeah. ¿Cómo lo agarró del cuello? Lo agarró del cuello como eres mío, chiquillo.
5: Ahí se fue re feo, güey. No.
3: Es papi Kuno.
4: No, era puro vato, era reunión de puro vato y ahí lo traían empiernado todo a mi compita. Dije, no.
2: No, pues sí.
5: Ah, le encanta que les
2: toque. ¿Qué opinas tú al respecto de Mazatlán?
3: Yo la verdad no lo conozco. Yo nada más lo había escuchado porque sé que había estado en algunos realities porque había hecho algunas cosas relacionadas como influencer. Tiene muchos seguidores en las redes sociales. Mazatlán ha dicho que no es gay.
2: Pero es Ibesotti, güey. Pero es Ibesotti.
3: Y que además dijo que él no era ni heterosexual ni homosexual, que él era masasexual, dijo.
2: Pues sí se notó allí, viejón. Como que era ahí, digo, no tiene nada de malo, pero sí lo besé.
3: Porque es muy diferente.
2: Harta pasión.
3: Es muy diferente que te quieras.
2: Sí, una cosa, estamos cotorreando, un piquito de oro, pero aquí lo agarró del cuello y se lo saboreó, hasta le mordió.
4: Como el beso de chino con la ida.
2: Es como cuando tú te hiciste uno con el chino, fue de piquito de oro.
4: No fue de lengüetazo ni nada.
3: Pues más o menos.
5: Si no, quiero, no.
3: Para que lo vean.
4: Que la función fin del último sí se dieron con
5: todo. No empieces. No, a Julieta le encanta.
2: Sí, no, pero no estamos diciendo nada que no sea cierto.
5: Sí, y esta ya está diciendo que sí, que la última función.
2: No, deberíamos de poner el video.
3: Tú que haces todo por contenido, chino, porque has hecho todo por contenido. ¿Darías un beso así?
5: No, mejor hablemos de los Aguilar.
2: No, pero yo sí quisiera como comparar besos para que veas tú. Lo que fue un beso nomás de piquito y un beso ya con intención.
4: ¿Lo mandamos a producción?
2: No. Lo debemos de mandar a promoción.
3: ¿No? Ahora se lo mandamos a producción y ya al rato.
2: Si no, pues mañana, como si no pueden ir, podemos.
5: Claro. No, así está bien.
2: No, chino.
4: ¿Podemos comparar?
5: Es innecesario.
2: No, es que eres actor. Eres actor.
4: Es todo por el arte.
2: Todo por el arte.
5: Así está bien.
2: Bueno.
3: Nos vamos una pequeña pausa de 50 segundos, pero al regresar vamos a platicar de lo que pasó ayer en la Casa de los Famosos de México. Mm. Resulta que regresó Mariano Ochoa, como se los predije, y además Memo Schutz subió a la suite con una influencer que se llama Brianda. Memo Schutz es un comentarista deportivo y decidió no dormirse en la misma cama porque su mujer se iba a enojar y mucha gente lo está atacando. Quiero que lo platiquemos de regreso. Para mí fue respetuoso, para mucha gente está...
5: Le barrió. Sacatón. Ataca, compa.
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3: Regresamos y le platico que ayer, como ya lo habíamos predicho, Mariano Ochoa fue la que regresó del destierro y regresó como un integrante más. Uh-huh. De hecho, ya no será infiltrada como Fide, que salió ayer, y de hecho Mariana regresa a la jugada. Es la única vez que va a existir el destierro. Ya dijo la producción que no va a existir ni van a regresar a otro integrante. Solamente de las dos primeras expulsadas, que fueron Mariana y Jimena, Mariana regresó. Generalmente, a todas las primeras expulsadas, y dígase de Paola Durante y de otras en México, han dicho que deberían de haberlas dejado más tiempo. Por eso la producción planeó esto del destierro, para que en los primeros dos la gente votara por cuál debería de regresar, y regresó Mariano Ochoa. La cuestión es que ayer salió Fide, que es otro influencer que tenía 10 millones de seguidores en el Instagram, o sea, es youtuber, y resulta que él... Ya les dijeron ayer que era infiltrado. Mariana no entra como infiltrada. Ella, literalmente, como concursante, solamente la primera semana no van a votar por ella. Ahora, Memo Schutz, el comentarista deportivo, ganó, Brianda ganó la prueba, se fue como líder y subió a la suite. Y el público decidió que Memo Schutz debería de acompañarla, porque ahora el público está decidiendo quién sube a la suite. Memo Schutz subió a la suite.
2: No sé quién sea Memo Schutz.
3: Es un comentarista.
2: No, yo ya tiro la toalla, yo ya soy un viejito, ¿vale?
3: Sí.
2: O sea, yo ya no conozco a nadie de los nuevos famosos.
3: No, señor, pues es que así es.
2: ¿Verdad?
3: Bueno, Memo Schutz, que es comentarista deportivo, es periodista de deportes.
4: Me sorprende que no conozca a Memo Schutz.
2: No.
3: Tiene muchos años en Televisa y...
2: Pues es que ¿dónde veo Televisa aquí?
3: Bueno, pero también está en Univisión. En Univisión Deportes también pertenece, de hecho, se aventó el último mundial.
2: A lo mejor sí le veo la cara.
3: Bueno, ahí está Memo, mire, lo estamos viendo en la pantalla.
2: No.
3: Bueno, resulta que Memo Memo subió con esta influencer Brianda y Memo decidió no compartir la cama king size que tienen en la suite. Y él se durmió en el piso y luego puso cojines en el piso y luego se durmió en un como silloncito que tienen como de varios cojincitos. Entonces estaba muy incómodo y pues él no quiso compartir, dijo que porque él se podía meter en problemas con su mujer.
2: Pues está bien.
3: Y bueno, que él prefería no compartir la cama con ninguna mujer.
2: Está bien, muy bajo ese balón, hijo, porque así te iba a ir acá a la salida.
4: Sí, claro.
2: Es como yo, ¿vale? Yo puedo dormir al lado de la Ferrari de Giselle y no tocarla ni con las barbas del rebozo.
4: Bueno, pero yo no pudiera porque usted para mí es un abuelito, entonces...
2: Por eso, pues, pero ¿tú te aprovecharías de mi nobleza?
4: No, claro que no.
2: ¿No tuvieras ahí, ay, tengo frío y tengo miedo, no, y abrazo? No, yo tampoco, hija, yo hasta te haría para allá.
4: Sí, no.
2: Yo te haría para allá. ¿Tú pudieras dormir conmigo y también?
3: Sí, claro. Sí.
2: Lo dudo. Si no, va a estar ahí, ay.
3: Yo he dormido con varios
2: amigos y no pasa nada. ¿Quién sabe qué güeyes? Ay, he dormido con más, no pasa nada. En el hueso, porque no trae nacha.
3: No
2: pasa nada.
3: Señor, para empezar, ¿por qué los heterosexuales piensan que uno quiere con ellos siempre y nomás por ser heterosexuales?
2: Porque la forma en que nos miran. Ay, claro que la forma en que nos miran.
3: ¿Mira lo que yo me como?
2: Sí, pues, pero también los gays siempre piensan que todos vamos acá.
3: Ah, yo no.
2: Yo digo, no, nunca está con hombre.
3: A mí no me gusta convertir.
2: ¿Cómo sabes que no te gusta? A mí no me gusta. Luego nos tiran esa.
3: A mí no me gusta convertir cristianos. Luego nos empinen solos.
2: Me tiren esa bola curva. ¿Cómo sabes si no te gusta, si no la has calado? Ya se queda uno pensando de veras.
4: Bueno, hay un sector que sí les gusta eso. Cada quien tiene diferentes gustos, pero no todos les gusta convertir, señor.
2: Bueno, pues está bien, sigamos.
3: A mí no me gusta convertir cristianos, ¿no?
2: No. ¿Qué? Tú, no. ¿Qué?
3: Sí soy Said en mis redes sociales, sí soy Said, y la verdad es que sí soy.
2: No, yo puedo dormir contigo, y yo qué, güey, yo tipo, de un patadón, patadón te tumbo yo de la cama, sáquese.
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1: Estamos al aire, familia. Buenos días desde las 3 de la mañana. Su amigo Don Cheto despierto porque tengo un... ¡Perro brujerillón!
2: Si tiene está despierto desde las 3 de la mañana, ¿por qué no viene...?
1: ¿Temprano?
2: Sí.
0: No, no, no, sí, mira,
1: tengo más de unas 2 semanas. ¿A qué horas llego, Ferragamo?
0: A las
1: 5:45, compa. ¿Verdad, Diosito? ¿Verdad, Diosito Santo? Que te diga la cachetona, si no...
0: Sí.
1: No, no, hasta ahí va más primero que ella. En veces. ¿Eh? Oigan, le preguntaron a ChatGPT. El ChatGPT, ¿qué es el ChatGPT? A ver, vamos con el chino. ¿Qué es el ChatGPT?
3: Una inteligencia artificial. No, es una ya hay muchas inteligencias artificiales.
0: ¿Qué es?
3: Es una aplicación que donde tú puedes chatear con esa, pues, con esa aplicación y es como tu mejor amigo.
1: No supiste decir que era ChatGPT. Gracias.
3: Una inteligencia artificial es que no, ¿qué más que puedo decir?
0: Pero que alguien que, por ejemplo, una persona de 80 años que no sepa qué es inteligencia artificial.
3: 80 años ya no utiliza.
2: ChatGPT es una página de internet donde
1: otro que sea para el norte.
2: No, también es una página de internet. Sí, yo de hecho yo la uso en la computadora, es una página de internet o una aplicación.
1: Vamos a preguntarle que es una
2: tecnología que usted puede utilizar para requerir ayuda en diferentes cosas.
0: Es un sistema de chat de inteligencia.
1: GPT me dice, es un asistente de inteligencia artificial creado por OpenAI que puedes conversar conmigo de manera bastante natural. Si me hace una pregunta, me hace una instrucción y yo proceso lo que escribes para generar respuesta. No digas que eso dijiste, por favor, porque te voy a aventar con el vaso.
3: Es una inteligencia artificial.
1: Sí, pero no dijiste para qué sería. Es inteligencia para que sea tu mejor amigo. ¿Dijiste tú? O sea, acepta. Para que sea tu mejor amigo. Ok, está bien. Bueno, ChatGPT le preguntaron, oye, ChatGPT, ¿cuáles son las experiencias humanas más bonitas? ¿Y qué creen que puso? Quiero hacer una encuesta aquí a nosotros, aquí en vivo.
0: Like,
1: ¿cuál cree que sea la experiencia humana más bonita? Dime una experiencia humana que sea de las más bonitas.
0: El tener hijos.
1: El tener hijos, estaba en segundo lugar.
3: El tener relaciones.
1: Convertirse en padre. A ver, vamos contigo.
3: El sexo.
1: El sexo, deja ver si está aquí. Fíjate que no salió el sexo.
3: Chale.
0: ¿Qué tal el amor?
2: Yo diría que viajar.
1: ¿Viajar? Sí. Tampoco salió entre las 7 que dio, chale.
0: El amor, no. El amor. Casarte.
1: Que te digan te amo en la número 8.
0: Ok.
1: Que te digan te amo en la número 8. Se las voy a decir de la 10 para arriba, ¿va? Sí. Ahí te va. Lo que la ChatGPT dijo que eran las experiencias humanas más bonitas que uno puede vivir es encontrar un verdadero propósito o pasión en número 10. Gran experiencia.
0: I'll have a purpose in life.
1: Yo encontré mi pasión, que era hacer esto. Lo hago muy mal, pero mi pasión es el mismo y mi perra vida.
0: Estúpido.
1: No, si se nota.
3: Ah, sí.
0: Sí le gusta, güey.
1: A ver, espérate.
3: Espérate. ¿Tú
1: crees que yo no tengo pasión por lo que hago? Estás muy equivocada.
2: Sí tiene pasión por
1: mucho,
2: lo que hago.
1: Mucha pasión.
3: Sí.
1: Demasiada pasión. Yo tengo mucha pasión por lo que hago. Tú no.
3: También. Que no les gusta mucho es diferente.
1: No. Tú no tienes pasión. Tú no tienes pasión.
0: Ay, chino.
1: Número 9. Ay, te vas, sí, estás de acuerdo. Tú sí ganaste. Viajar a un lugar que te transforma.
2: No, por los viajes.
3: Ay, no, es corso oscuro, no.
1: Dice, un viajar que te transforma tu perspectiva. Viajar. Que te conmueve, que te marque. Expande.
3: Viajar. Que te marque.
1: Pero no todos los viajes te expanden.
2: No, si voy de trabajo hacia Ciudad de México, no, pero no.
1: A ver, ahí te va.
2: Ya no, cállate.
1: Ay, enfadoso.
3: ¿Dónde van?
1: Chefe, mamadoso.
2: Aquí estamos teniendo una conversación.
3: Acá también,
2: sí,
3: acá
2: pues,
3: también.
2: Pero ese es el show, no de ustedes.
1: A ver, te va, número 8. Bueno, saca lo que tengas que sacar. ¿A qué va? Número 8. Que te digan, escuchar que te dicen que te amo por primera vez y sentir que también tú lo amas a la otra persona que te dice te amo.
3: Boring.
1: Ah, está bonito. Reír hasta llorar. Número 7.
0: Yes.
1: Está bonita. Hasta
2: está padre.
1: Que la nunca bien.
2: La Ferrari cada rato ríe como si fuera a punto de llorar.
1: ¿Cuándo fue la última vez que usted se rió hasta llorar?
0: Yo con usted.
1: ¿Sí?
0: Sí.
1: Yo cuando me rió hasta llorar.
3: Mañana.
1: Un día el otro día que fue al rancho, un primo me hizo reír mucho. A ver, te va. Presenciar un evento de la naturaleza en su máxima grandeza. O sea, como ver un bosque o un desierto o el mar o así como que te pegue en la cara la naturaleza. ¿Lo han vivido? Yo creo que
2: sí,
1: yo quiero vivirlo. ¿Sabes cuál es mi pienso? Ir allá al Valle de la Muerte a ver la Vía Láctea.
2: ¿Dónde es el Valle de la Muerte?
1: Dead Valley, acá para Ontalos, para acá para Indio.
2: Y se ve ahí la Vía Láctea.
1: La Vía Láctea, en ciertos momentos, a ojo desnudo.
2: Ahí así, auroras boreales y eso.
1: No, Vía Láctea, tú también, me... Aurora boreales, nomás hay allá en la, allá en los otros polos.
2: Ah, okay.
1: Bueno, ahí, ¿cómo estoy? Según yo soy el... Vale.
2: Pues le estoy preguntando.
1: Bueno, ahí te va. ¿Han tenido ustedes experiencias así de la naturaleza? De wow, sí, claro. Sí, me quedé secoya.
0: Cuando ves la inmensidad de los árboles.
1: O cuando ves el cañón, ¿cómo se llama?
0: El Gran Cañón.
2: El Gran Cañón.
1: Las cascadas estas, las cascadas, ¿Niágara? ¿Cómo se llama? La Ñágara. Sí. La Ñágara. ¿Tú has tenido experiencias de la naturaleza, chico?
3: Sí.
1: ¿Cómo qué?
3: Todas las que están diciendo ya las he visitado.
1: ¿Te cae?
3: Sí.
1: Eres un vato muy vivido.
3: Y también a mí la que me marcó y que nunca se me olvida, en México yo en Pachuca hacía mucho el escalar.
1: Ok.
3: Y me tocó una parte donde estábamos arriba y ya veía, cuando tú estabas debajo veía los arbolotes así, y después arriba ya veía las puntitas así, y las patas me empezaron a temblar, que dije, güey, ¿dónde estoy? Y la inmensidad, ¿ves un paisaje desde arriba?
1: Nosotros teníamos un árbol, ¿vale? Un arbolote y un mezquite. Y yo me subía a bien altote, me subía hasta medio arriba y se miraba Chapala.
2: ¿Chapala?
1: Uh-huh.
2: ¿Desde dónde?
1: De allí de la Sauceda se miraba Chapala.
2: ¿Pero si no está cerca?
1: No, Chapala, la gente abajo. ¡Hijo de eso!
3: ¡Se lama! ¡Ah, se jaló!
1: Okay, bueno, fácil, bueno, experiencias perronas. Ayudar a alguien... De que te transforme a ayudar a alguien. A mí nunca me ha pasado.
2: No me gusta.
1: Ayudar a alguien de forma transformadora. O sea, salvar una vida, inspirar un cambio profundo. Ay, a mí sí me ha pasado. Inspirar una vida, inspirar un cambio profundo, estar presente cuando nadie malo estuvo por alguien. Ah, está muy bonito.
3: Yo le cambio la vida todos los días.
2: Yo creo que usted ha cambiado la vida todos los días.
1: Ay, tan chulos. Número 4. Sentirse verdaderamente comprendido.
3: Ay, no sé qué es eso.
1: Que alguien te entienda sin necesidad de explicación.
3: Ay, sí.
1: Ah, yo creo que es muy bonito ese.
3: Sí, se siente eso. Me falta eso.
1: Y número 3, cumplir el sueño de toda tu vida. O sea, cumplir tus... Fíjate, ya estamos en la número 3. O la experiencia más bonita en el número 3 es cumplir el sueño de tu vida.
2: Sí.
0: O sea, que depende de cada persona.
1: Sí, sí, sí, sí, sí. No. O sea, el momento en el que el esfuerzo, la paciencia y la perseverancia dan fruto. La meta se alcanza.
3: Pues todavía
1: no me ha pasado, pero bueno, debe estar muy bonito. Número 2, convertirse en padre. O madre.
2: Okay.
1: Convertirse en papá.
3: Nice.
1: Ser testigo como una vida crece y gracias.
0: Oh my.
1: ¿Qué dijiste?
3: Oh. Oye, petazo, viejo.
0: Pobre de tus niños están escuchando.
3: Fue un pinochazo. Entonces, pues, así que digas, uy, que... Ya, pues, ya uno...
2: Pobre de tus hijos chinos.
0: Ay, no.
1: Bueno, que no hablan español, no escuchan
3: eso. Ya uno le agarra cariño, pero yo no
1: quiero. Tú le agarras cariño porque...
3: Pues ya están ahí.
1: Están allí. Pero así que tú digas... O sea, ¿tú qué sentiste cuando agarraste tu cacuachito aquí en los brazos?
3: Pues nada, dije, ¿esta madre?
1: Yo sí, yo agarré a mi muchachito y luego lo persiné, lo primero que hice.
0: Esta madre.
1: Porque ahí mi papá me persinó lo primero que hizo, entonces yo también persiné.
3: ¿Y qué le sirvió?
0: Oh,
3: no,
1: no es que sirve, si sirve o no sirve, no, eso es lo de menos. Es el sentimiento.
0: La acción.
1: Es muy bonito, cuando yo dije, ay, está... Pero bueno, como quiere dar todos los chiquitos, pues así están así con ratoncillos. Ya lo persiné a mi muchachito. Y todo bien bonito, vale, sí, está bien bonito. Y número 1, enamorarse profundamente.
0: I told you, bro.
1: You did?
4: Dijo amor. Sí, dijo.
1: Ok, bueno, pues fall in love, like truly fall in love. Yeah. ¿Quién lo ha sentido? Ferrari, ¿has sentido tú enamorarte profundamente, una conexión así bien perrona?
4: Nah.
1: No, no seas así.
4: No, I haven't, I swear.
1: No, nunca has estado así como, cuelga tú, ay, no puedo vivir sin ti, te quiero ver, aunque sea 5 minutos, nada.
4: No.
1: ¿Tú, Chino? No,
3: ya, como 10 veces.
1: ¿Sí? No, no se puede sentir
4: tan... Ay, no.
2: ¿Cómo no?
0: ¿Sí? No, not true. Chino, el verdadero
1: true
0: amor
1: love.
0: Mira, de serle fiel a la persona, de no ponerle el cuerno, de querer hacer lo imposible por la persona.
3: No, ya es mucho, ¿no? Tú te abusas.
1: No, pide tanto.
3: No, pide tanto.
4: Abusa.
1: A ver, ¿te puedo hacer una pregunta personal? No sé por qué sigo insistiendo yo en preguntarle a este caso.
2: Ponga la mano.
1: Sí, dame un señal. Chino, tú, va recios, que sienta lo que roza el cable.
0: Me siento que estamos enterando.
1: Chino, serio pedo. Así, sí, serio pedo. ¿Tú te has enamorado así, locamente enamorado? Sí, como dice Alejandro
0: Sanz. No es empelotado, porque tú...
1: No, enamorado de te amo, baby, no puedo vivir sin ti, no, mami, te quiero, wow.
3: Sí, una, dos, sí, varias veces.
1: No. Enamorado así, que tú digas, este amor nunca lo he sentido, nunca, never, ever, ever in my life.
3: Sí, pues con todas quería eso.
1: ¿Sí?
0: No, you don't, bro. Eso es calentito.
1: Sí,
0: no.
1: Creo que lo tuyo era más. ¿Tú te enamoras así locamente enamorado?
0: Sí.
1: ¿Sí? ¿Tú, Sai?
2: Yo también.
1: Son unas estúpidas para el amor, ¿verdad? También yo. Yo,
2: quiero. Yo también.
0: Pues es que el amor es estar en un estado muy vulnerable, que a lo mejor uno puede pensar que es estúpido, pero el
1: embarazo... Pues ese es el, para muchos es eso el amor, claro. sentirse vulnerable y que no se aprovechen de ti.
2: Claro. No, y además el amor es pensar primero en la otra persona antes que en ti. Cuando no eres capaz de poner a la otra persona antes de ti, no es verdadero amor.
1: ¿Oye, Chinel?
0: Tú nunca te has enamorado, Chino.
1: No.
0: Básicamente.
1: Bueno, ChatGPT dijo que la conexión y la vulnerabilidad y la emoción de compartir tu vida con alguien que te ve y te acepta.
0: Claro.
1: Pues, ¿qué es el amor si no eso? Sentirte aceptado.
0: Sentirte visto.
1: Poder ser vulnerable y que no se aprovechen de ti. Eso es amor.
2: Sí.
1: Bueno, para todos los que han sentido cualquiera de estas emociones bonitas, qué bueno, ojalá que la sientan al menos una vez en la vida, porque son experiencias muy bonitas. ¿De qué se está riendo?
3: No te riendo.
1: Tú te estás riendo, ya como que tú no le agarras la onda aquí a
3: él. No, me estás riendo. Es una Giselle que nomás la veo y ya te vas a reír.
0: Es que no me voltees a ver esto.
1: A ver, ¿qué vas a decir?
3: No,
1: ¿no estuvo chido mi segmento?
3: Sí, chido, Sucoto. Mejor vamos a hablar de cosas importantes.
1: A ver.
3: Que realmente van a ayudar a la gente. Ayuda a Colombia, viejo. Es lo que debemos de hacer. Nos lo acaban de mandar.
1: ¿Cómo le hacemos?
3: Nos acaban de mandar Leo y la producción. Para, lo están viendo a la gente que nos está viendo en televisión, hay centros de acopio aquí en Los Ángeles, en Macondo Kitchen, aquí en Van Nuys, también en Asados de To Go, en la Food Hill en Silmar, donde reciben alimentos no perecederos, agua, ropa, insumos médicos para poder ayudar.
1: Poder mandar a
3: para mandar a Colombia.
2: Okay, y también es importante la Cruz Roja Colombiana, que ahí la ayuda la llega directamente al pueblo de allá. Hay un escáner, ahí hay un código QR para la gente que está viendo en YouTube o en la televisión.
1: Y le recuerdo que en el número 5 del tema de hoy, de la plática de ChatGPT, era ayudar a alguien de forma transformadora. Y esta ayuda puede ser de forma transformadora para alguna persona en Colombia. Así que está en Macondo Kitchen, aquí de La Balboa. Puede llevar usted alimentos no perecederos.
3: Perecederos.
1: No perecederos. ¿Edad? Y también en Asados To Go, en la Food Hit Boulevard en Silmar, California. Son centros de acopio que van a mandarlos allá a Colombia, que está sufriendo ahorita por este terremoto muy feo, que ya van como 250 muertos.
3: Y si no, pues estos lugares hay tres cosas para donar en línea, los cuales ya son fondos verificados: Global Giving, Convoy of Hope y Cruz Roja Colombiana.
1: Ok, Global Giving, Convoy of Hope y Cruz Roja Colombiana son los que están por segura la feria, que sí va a dar a las manos que necesitan. Llegar. Bueno, muchas gracias. Ahorita regresamos con más. Gracias, bienvenidos aquí a Don Cheto al aire. Ahorita voy a regañar al chino.
3: Ay, ¿por qué, güey? Es
1: unas caras.
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0: Don Cheto, continuamos con más de Don Cheto al aire. Queremos mandarle saludos, oiga, a toda la gente que nos están escribiendo, por cierto, que nos escuchan por la radio local de Qué Buena Aquí. Obviamente se les anunció que no íbamos a estar al aire por unos problemas, problemas técnicos, pero pueden escuchar a través de la aplicación. Así de fácil, sí. Bajando la aplicación.
1: 105.5 sí continúa, el problema es nada más la 94.3.
0: Me mandaron diciendo, ¿el chino se robó las antenas o qué rollo? ¿Por qué no está sirviendo?
2: ¡Ey! ¿No anda malo de la panza?
0: Anda, ya va varias veces que va al baño, ¿verdad? ¿El chino?
2: Uh-huh.
0: Algo al perro brujerillón de tanta cosa que ha hecho, pero bueno.
2: ¿Trae el qué?
1: Ciclosporiasis.
2: El ciclosporiasis trae.
0: Un lechugón que se comió y le hizo daño.
1: Trae la explosiva de la lechugona. La explosiva.
2: Tenía una pregunta para el público, pero la ando buscando, ¿vale? Todo se me pierde a mí.
0: ¿Tenía una pregunta profunda, básica o qué nivel andamos manejando el día de hoy? ¿Andamos profundas?
2: No me acuerdo cuál era. Creo que era que te puse varias, como qué te apasiona ahorita mismo, ya la pregunté. ¿Cuál es tu pasión ahorita? ¿Qué te apasiona? Es que yo estaba pensando que todos tenemos como que etapas, se da. La vida es de etapas.
1: Sí.
2: De etapas. ¿Estamos de acuerdo o no?
1: Sí.
2: O sea, a veces te gusta una cosa, ahora te gusta otra, a veces tú andas, te gustaban las cuatrimotos y andarte ya enlodando y ahorita ya te gusta otro tipo de cosas.
0: Rollo.
2: Ahorita, ¿cuál es tu pasión? Igual hasta te la copiamos. Saí, ahorita, ¿cuál es tu pasión? Esa no te la voy a copiar yo, vale. Como quiera. Vamos con Giselle. Giselle, ¿cuál es tu pasión? Esa no te la voy a copiar, no, hija, porque tampoco. Chino, ¿cuál es tu pasión?
3: Que las trans no así.
2: Ahorita, ¿cuál es tu pasión, Chinel?
3: No sé, ¿qué traigo de pasión? No traigo pasión, ando igual, no he
0: la
3: cambiado.
0: La malandrineada se acaba de robar una noche.
3: ¿Por qué hace eso? Pues no he cambiado. Todavía estoy, uno que está joven, todavía no llega a otras etapas de la vida.
0: ¿Estás joven? De tu...
1: Si no estás joven, a los 48 ya no es juventud, ¿eh?
2: No, pues... no, es que siempre que... Dame un madrazo ya. ¿Por qué le sigo preguntando a este? ¿Por qué le sigo preguntando a este? ¿Por qué le sigo preguntando?
3: Pensé que lo ibas a besar, güey.
2: Yo también dije, no, se van a hacer un masaclanazo aquí.
1: Lo único que le apasiona es robar cosas.
2: Sí, yo no sé por qué, ¿por qué soy tan estúpido? ¿Por qué perdón a la gente? Incao.
1: Ínquese.
2: Estoy incao ahorita. Quiero pedir perdón de rodillas al público. ¿Por qué le sigo preguntando al chino si sé que no me da nada?
0: Exacto, gracias. Bravo. Gracias por reconocerlo. Pues
2: perdónenme.
3: Pues no tengo nuevas pasiones.
2: No, chingas, pues vámonos, pues ya, mejor no te ya. ¿Ahí qué es tu pasión, baby?
1: Tengo nuevas pasiones.
3: Ay, y que le golpeé.
1: Tengo dos cosas ahorita.
3: Que golpeé la
2: Tengo
1: dos cosas ahorita que me tienen muy apasionado.
2: Uno, por cada...

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1: Las olas, sí. Ok, Giselle, ¿qué te apasiona ahorita?
2: Ahorita...
1: Maquillaje, es que no, videos de... una página de YouTube.
2: Es que si le digo... Espérame, es que si le digo, me siento que me van a hacer carrilla.
1: No, mira, yo de mi party, yo no te voy a hacer carrilla.
2: ¿La neta, neta?
1: Sí, la neta, la casa de los perros famosos.
2: No, viejo, la neta, estás yendo a la iglesia y trabajando.
1: ¡No, cállate! Yo te voy a ir a abrazar. A ver, Timmy.
2: La neta, ahorita sí estoy trabajando mucho en mi espiritualidad.
3: Está bien. Para ti.
4: No, sí, neta, échame la bendición.
2: ¡Ay, se lo olvidó!
5: Yo te echo las bendiciones.
2: No, a ver, déjame le digo. Siento que a veces...
1: Sí, sin ti tu bendición bonita,
2: ¿eh? Qué bueno, señor.
5: Bien, no, doñita, no, bien.
2: A ver, primeramente...
1: Ahora, tú estás trabajando en tu espiritualidad y te has encontrado en la iglesia últimamente.
2: Sí, pero...
1: ¿No vomitas, Verdi?
2: No.
1: Ok,
2: no, vomitas. Pero no es de que yo me vaya y diga, por mi culpa, no.
1: No.
2: Pero sí quiero trabajar en eso porque sí quiero encontrar como ese balance. Sentía que no tenía un balance en mi vida.
5: Y a ver, aplaude. Bien, doñita.
2: Ay, bien.
1: ¡No, deja!
2: Dice,
1: look at my eyes. Don't fall. No caigas.
5: Te voy a mandar.
1: Este no participe en nada.
2: Mira, por lo menos
1: le preguntas algo y nada te ama, nada. Nomás está a ver qué critica. Dice, Ferrari, ¿cuál es tu pasión ahorita?
6: Hasta yo misma.
5: Mira, te voy a mandar unos piolines para que los empieces a mandar en
2: WhatsApp.
5: Mándamelo,
1: Puedes ver, mi pasión es ver Game of Thrones, ver un canal de YouTube de no sé qué. Mi pasión son los carros, estar en la casa limpiando, no sé.
5: ¡Ínquese! No,
1: váyate.
6: No, la música y pues las novelas, señor.
1: Okay, está bien.
6: ¿Sí?
1: Al menos dijiste algo, hija.
2: ¿Qué novelas estás viendo ahorita, hermana?
6: De Guardián de mi vida.
5: ¿Y por qué aplaudes?
6: Guardián de mi vida.
1: Ah, con Silvia Navarro.
6: Solamente ahorita esa.
1: A ver, ahí te va. ¡Cállate, chino! Ya, por favor, cállate, ya. Así no, neta, ya cállate.
2: Sáquelo, sáquelo, que se largue.
5: Vamos todos a sacar nuestras pasiones.
1: Dice, mi pasión, cortar el pelo, don Cheto. No sé por qué me empezó a gustar y ya estoy arreglando hasta mi garaje para cortar el pelo. Corto gratis.
7: Dice Fabi.
1: Qué bonito, tío. Felicidades, Ricardo.
7: Dice, me apasiona tomarme un tecito después del trabajo y llegar a leer mis libros a la casa.
1: Ah, qué bonito.
7: Dice Fabichi.
5: Ahí te va violines también a ti.
7: Fabichi.
1: Fabichi.
7: Sí.
1: Oh, buena onda, Fabichi. ¿Qué está leyendo ahorita?
7: A ver, ahorita le pregunto a Fabi.
1: Padre rico, padre pobre.
7: No, pues que no tiene que leer.
1: No, o sea... pero ese se vende mucho. Padre rico, padre pobre. ¿Eh? Porque yo no lo quiero leer, el de padre rico, padre pobre, porque va a decir ahí que yo soy el padre
7: no,
1: pobre.
7: No, pues es que fíjese que yo siempre le decía cuando yo daba clase a mis alumnos, aunque sea la caja...
1: ¿De qué dabas clase?
7: De muchas cosas, señor. Y de hecho, di clase en la universidad, no nada más en cualquier lugar.
5: ¿Por qué pasaban con 10?
1: Sí, eres muy bravo.
5: Guapos.
1: ¿Sí? ¿Y por qué los más guapos pasaban con 10? No, te creas. No, si eres muy bravo, ¿por qué no le das clase a este
7: núcleo? Ay, señor, porque yo, casos perdidos, yo no pierdo el tiempo.
1: A ver, ahí va. ¿Qué le decías a tus alumnos?
7: Aunque sea la caja del cereal.
1: ¿Quieres pasar?
7: Aunque sea la caja del cereal, pero hay que leer todos los días. Hay que leer todos los días. Aunque sea la caja del cereal. No tienes que leer profundo, ni sentirte Chekhov, ni...
1: No, leer.
7: No, lo que sea.
1: Porque no les decía así, no les pasabas el dedo por la cara así como...
7: No.
1: ¿Y depende pasar?
7: No.
1: Y le hacía así la jeta.
6: No. My God.
7: Nunca jamás. Nunca ni siquiera de la mano tocaba a mis alumnos, por favor.
1: Tengo los labios bien bonitos yo.
6: ¡Ay, el otro!
1: Mi pasión es ver los labios.
2: Al espejo.
1: A ver, ahí te va.
2: ¿Usted qué le apasiona recientemente?
1: Los perjumis.
2: ¿Les puedo, lo puedo
1: no,
2: poner?
1: No,
2: en
1: me no, sé
2: sí, lo voy a poner. En evidencia, sí, porque aquí estamos poniéndonos en evidencia. Don Cheto, en comerciales, ¿saben lo que hacen, señores?
1: Ver perfumes.
2: Ver reviews de perfumes. Y se agarra todo el perro día viendo eso.
1: Sí, estoy mal.
2: Sí.
1: Pero está bien. Mi pasión, Don Cheto, es jugar 3 veces pickball con mi hija por semana. Oh, qué bonito. ¿Qué es pickball? No sé qué sea pickball.
5: Ni tengo idea qué es eso.
1: No, o sea...

0: 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Pick fruit and vegetables in the hills fruit. Of California. A veure, va. Don Cheto, este... a ver, dice aquí un vato que te da un consejo, Giselle. Este, no lea la Biblia, no te dejes llevar por lo que dice. Ah, lee la Biblia, no te dejes llevar por lo que dicen. Sí, lee la Biblia, hija.
1: Pero, a ver, ¿que sí la leo o que no
0: sí,
1: la
0: que
1: lea?
0: Sí la leas, que
1: ah,
0: sí
1: no
0: la
1: entendí,
0: leas.
1: Dije, ¿cómo que no? No, sí, sí, estoy trabajando en ello. Créame.
0: Dice, yo veo ver a Emma Coronel en el TikTok. Está bien, bien. Está o bien. Sea, tu pasión puede ser algo tan así. ¿Por qué la pasión puede ser algo tan...
1: simple.
0: Tan simple, porque son etapas. Ahorita lo que te apasiona ahorita, a mí un tiempo me apasionaron los perfumes, digo, los tenis, ya no. Y me apasiona otra cosa. Y luego, o sea, estas son pasiones pasajeras.
2: Dice, mi pasión es llegar al trabajo, darle besos a mi muñeca y sentarme a tomar café con sus respectivas galletas de animalitos, dice Carmen.
0: ¿Pero su muñeca a su hija?
2: A su hija.
0: O su muñeca a muñeca de...
2: A su hija.
3: Oh, llegar del trabajo.
2: Sí.
3: Oh, es que te escuchó llegar al trabajo.
2: No, llegar del trabajo.
0: A ver, esta morra, sí, cuidado. Dice,
3: yo ahorita mi pasión son las estar comprando camisas y, por cierto, playeras de mujer. Dice Fabiola, Giselle, me encanta tu top. ¿Dónde lo compraste?
1: Ay, este lo compré. Ah, creo que es de Fashion Nova, bebé.
0: A ver, para ti.
3: Alam.
1: Ah, pero es pantiblusa.
0: A ver, pues, pero ¿hasta dónde llega?
3: A ver, quítatela.
1: Hasta acá abajo.
0: Pero no, pues, a ver, y pues no para ella, atiende a la gente. ¡Atiende a la gente!
1: No, pues,
0: ¡atiéndelas bien!
1: Acá abajo.
0: ¿O va para abajo? ¿Pero hasta dónde, pues, para la gente que no sabe?
1: Un traje de baño.
0: No sé, yo qué sé, yo soy hombre, yo no sé nada, yo solamente viendo, dijo el ciego.
1: No puedo
0: decir. Ok, pues está bien. Sí, puedes.
3: Mi pasión es robar como el...
0: A ver, ahí te va.
3: Dice, mi pasión es robar. El otro día hicimos un convivio en el trabajo y sobraron tortillas y me las llevé. Y no me las he comido nomás, me las llevé por robar.
0: Sí, es que tenemos mucho esa onda.
2: ¿Sí? Es
0: mi ruca.
2: ¿Robar?
0: O sea, como agarrar, como que todavía, como que ya está todavía en el tiempo del hambre. Hay gente que no salimos de esos tiempos. Todavía agarra cosas.
2: Pero es que hay gente aprovechando.
0: Ve que están dando algo y ahí va.
2: Sí.
0: Le digo, Carmela, están dando un pedacito de queso. No le hace, tanda, es gratis. Es como que tú atraes esa onda.
2: Gente aprovechadilla.
0: Pero te hace hasta daño, la lácteo. Usted déjame a mí. Y agarra tú también, di que te agarre tú. Al otro,
2: me apasiona el autodetailing. Ver cómo van de bien mugrosos a bien limpiecitos con los carros.
0: Ojo, ver esa madre. A ver, esta morra nos va a bajar vara. Dice, baby, mi pasión es escucharlo y entrenar jiu-jitsu.
1: Ay, qué chido.
0: Ay, hija. No, bájale vara al chino. ¿Cuánto me corras por bajarle una madre al chino?
3: Mija, te domino.
1: Ay,
0: te domino.
2: Ay, Eric dice, mi pasión ahorita es coleccionar los carritos de Cars. Tengo al Rayo McQueen y muchos más.
3: Ah, crece, madura, por favor. También tú.
0: Juan Sánchez tiene el
1: banco. ¿Qué importa, no, hijo, lo que la
2: un único de 7 años.
3: Nah, madura, ya me veo yo. Ay, me
2: chino, tú tienes de pasión los perros
0: pescados. Los pescados,
3: ridículo. Tiene su detalle, su chiste.
0: Si no, te lo va a hacer en Cotelo, en una o así dorados.
3: Y detalle, siéntese, señora Mariela. A mi pasión es ver videos en TikTok de las frutas. Todos salen mentirosos y a todos les ponen el cuerno.
1: Es que es como reality de
0: verdad. Es como una novela de las frutas, ¿eh?
3: Hijo de eso.
0: Dice, mi pasión es salir a caminar con mi hijo todos los días 2 kilómetros. Ah, qué bonito, Víctor. Síguelo haciendo.
3: Nadie te envidia, ¿eh?
2: Mi pasión es comer sanamente.
3: Ay, otra.
2: Cambiar hábitos y comer mejor, dice Efraín.
0: Boring.
3: Boring.
0: Dice, Don Cheto, mi pasión es ver la patrulla espiritual de Tijuana.
3: Otro.
0: Está chido. Está chido, pues.
2: Mi pasión es la música. Todos los días practico para ser DJ con mi equipo.
1: Dice
2: Guillermo, sí.
0: Pero no eres músico, ¿eh? Nomás eres un DJ.
1: Oh.
0: ¿Sí? Oh,
1: no,
2: pero la pasión es la música.
0: Pasión es la música.
2: Pues sí, la música. No es,
0: o que toque
2: no
0: dijo, un instrumento.
2: No dijo hacer música.
1: No,
2: dijo
1: pero
2: la
1: a ver,
2: música.
1: Para ser DJ tienes que preparar tu set que vas a tocar.
0: ¿Sí?
1: No, nomás de que pongas ahí.
0: No, es puro taste, puro taste, puro taste. A ver, ¿ahorita qué? Ah, le va unos pequeños musical ahorita.
1: You gotta make your mix.
0: Ta. No, hay mucha ñora ahorita. Ahí le va unas cumbiezonas perronas, ¿no? Que ya llegó la racilla a morrillos. Ahora le pues, vamos que perríen así macizo. Que anda una buenona ahí, que la Giselle anda en el party. Hay que poner una para que mueva la caer a chidillo. Así tiene que ver.
3: Saltando sin parar.
1: Ahí va a estar Santiago y dice, buenos días, guangos. Mi pasión actualmente es manejar un camión mixer de concreto. Tengo casi un año trabajando y la verdad me da mucho, mucho gusto manejar el camión. Tenerlo limpio y trabajar con mis compañeros y más que nada estar en el camino manejando, haciendo algo que me gusta. Y se me da mucha satisfacción.
0: Ah, qué buena onda. Dice este vato, sembrar cositas en mi yarda, Don Cheto. ¡Ah! Tengo que mi maíz, que mis cebollas, que mis jitomatis, que mis calabazas.
3: Siéntese, señora. Te voy a mandar este piolín para que lo pida. para que lo empiece a...
2: Rosa Olivia dice...
0: Con todos también de pasión. Rosa Olivia es bien buen, bien tágara, ¿eh? No va a salir una sexual.
2: Hacer mis bordados y míreme lo que...
0: Rosa Olivia, te tengo...
3: ¡Otra!
0: Te tengo una, un trabajito, hija.
3: Patija.
0: Te tengo un trabajito.
3: Qué lindo.
0: Quiero que me hagas uno de estos para... Porque me voy a vestir de guarecita para Halloween. Yo quiero andar de guarecita así de bien a bien. De bien a bien, dijo.
3: No, va a aparecer mamá Coco.
0: ¿Qué te importa?
3: Recuerda.
0: Dice, mi Chivas es mi pasión y siempre lo ha sido. Ver cada partido de la Chivas. Ah, qué bonito.
1: No tú.
3: Oh, siéntese, señora, aquí Mari. Mi pasión es ir a conciertos. Por cierto, me voy a ver a Karol G el viernes. Póngase a cuidar a sus hijos.
1: Ay, si se pone uno dedicado a hacer cosas positivas, críticas. Y si no, también, chino, ¿quién te da gusto?
0: Sí, pues, dice Don Cheto, mi nueva... mi compa Noir dice, este tiene una piratona en la Noir. Hacer sanaciones energéticas. Vamos, cabrón.
1: Oh, that's really cool.
0: Todo lo que tenga que ver con energías. Ya hasta un exorcismo.
1: Ay, no manche. ¿Él hizo un exorcismo?
3: ¿Él?
0: A ver, ¿cómo? A ver, límpiame energéticamente a mí. ¿Cómo me ves? Andar bien madreado yo energéticamente.
1: Machín,
0: ¿no?
1: Viejo.
0: Sí. Sí,
1: bien succionado de su energía.
0: A las 3 de la mañana me ando. Es que este me la succiona. La energía tú, puro coraje, güey.
3: Explique bien,
2: ¿eh? También me la succiona, pero...
0: pero no la energía.
2: Pero no la energía.
3: Explique bien. ¿Te ríes?
0: Aguante.
3: ¿Para qué te quise escuchando
0: ahorita? Apoyar a mi hija en sus juegos de voleibol. Ay, yo creo que vas a huevo, Vali. Les digo algo, yo siempre juego a huevo los juegos de mi hijo.
1: Ay, ¿really?
2: Qué males papás son.
0: ¿Y qué tiene? Juega a huevo, pues, pero fui.
3: A ver, díganme.
0: Un bat, señores que no iban, ni a fuerzas.
3: Si a mí me dicen creepy, calenturiento, ¿qué opinan de este vato? Ver. Mi pasión es hablar con las morras de OnlyFans. Estar hablando y hablar con ellas.
0: Te están cobrando, mi compa, ¿eh? Sí. O sea, nomás no pienses que las conquistas y que te creas el todas mías.
1: Y ni son ellas.
0: Nomás están diciendo, pues, que... Te hablan contigo es porque les das una feria.
1: Ajá. Alguien de su equipo.
0: Con... Pero está bien, si es tu pasión, síguela.
1: Probablemente es un vato que te está...
2: Dice, cobrando. Mi pasión es mirar videos de joyería. Estoy buscando joyas en montañas del tianguis o en chacherías o en todo. Dicen, ver videos y todo eso, todo lo que tenga que ver con joyería.
0: O sea, como
2: dice,
0: que... ¿O sí?
2: Germa.
3: Siéntese, señora.
0: ¿Pero para qué quiere las joyas? ¿Para ponérselas o para coleccionar?
2: Pues, nomás para ver, dice.
3: Para ti el piolín de la buena suerte.
0: El chino Pásalo. Tiene un medallón mojoso. ¿Tú cómo se llama? Selma, el chino tiene medallón mojoso. Es que si lo quiere, bien mojoso que está el medallón. Son así,
3: no, vale, mojoso, caro ese.
0: Un monedón mojoso, mojoso que lo tiene.
1: Dice que vara para la banda.
2: Dice Carlos Reyes, mi pasión es ver los videos del Acuario. Sube unos bien subiditos de tono.
0: ¿El Acuario?
3: ¿Acuarios?
2: ¿Tiene
0: OnlyFans? ¿En OnlyFans?
2: ¿Tiene OnlyFans de Acuarios?
1: A ver,
0: Ferrari. A ver, Ferrari, vamos contigo. ¿Estás en vivo tú como su manager?
1: Sí, sube cosas prendadas. Yo no las veo. No.
0: Conoce la chapuza en la cara, sí. Vali. A ver, ahí te va una. Mándale el Piolín chino. Quiero, me apasiona coleccionar plantas tropicales.
3: No,
0: Alejandro Mendoza. Buenos días.
3: Buenos
0: que
3: días,
0: tengas un lindo día. Que Dios te guarde. Y te proteja.
3: Pues, para que lo mandes a todos tus amigos en el grupo de WhatsApp.
1: Eres un idiota.
0: Ver videos de cocinar, postres y todo lo que tenga que ver con la cocina.
1: Dile, ándale, María. Dile.
2: Dice por acá, los voy a regañar. ¿Para qué preguntas pasiones y van a criticarlos,
1: sí,
2: a todos?
1: Sí, es lo que yo les estoy diciendo. Pues... Por eso yo no quería compartir.
0: Yo no
1: estoy
0: criticando.
2: Dice, sí.
3: Yo tampoco.
0: ¿Sí? Aunque okay, pues también. Yo nomás critiqué al vato que dice que su pasión es hablar,
1: sí,
0: con las de...
1: Sí, pero este güey está mandando piolines,
2: sí,
1: a todo
2: ya,
1: mundo.
2: Ya a alentar a que este señor para que envíen piolines,
3: puede que
2: ya
3: es unas criticar.
1: Pero ¿qué te importa? Cada quien, chino.
0: A ver, este vato dice, Héctor dice, echarme una chevy después del jali. Me relaja más, sí. ¿Está bien?
2: Está bien.
0: Héctor Pérez.
3: Este no le mandamos piolín, ¿eh? Mi pasión es ser mamá. Para mí, mi mundo es mi hijo. ¡Ay! ¡Patiente! Sí, señora. Ya es mamá.
0: Eso. Soy apasionada del bordado.
3: ¡Oh!
0: Y estamos en el Centro Latino de Sacramento haciendo un huipil bordado. ¡Ay, qué bonito!
2: ¡Qué bonito!
0: Saludos, Adriana. ¿Eh?
2: Tú deberías de apasionarte algo, aunque sea tu trabajo, chino. O tus hijos, o tu mujer, o algo.
3: Para eso soy profesional, no es mi pasión, mi trabajo.
0: ¿Tú alguna vez te apasionan los pescados, no?
3: No, dos, tres.
2: Un piolín para la señora. Que le pasaron los pescados y los gatos.
0: No, Yesaí, no sea así. Ay, no le estés mandando piolín.
2: ¿Qué?
0: Mándale una Dori o un Nemo.
2: Una cadena de oración.
0: Un Dori o un Ándale. Nemo ahí. Buenos días.
2: Gracias. Ándale, señora.
0: Con mi alita te saludo.
2: Y sin papá.
0: Por eso le gustan los pescados por Nemo. Sí. Perdió a su jefe.
1: A su jefa, perdió a su jefa.
3: Ya no me gustó este tema, cambio, ahorita regresamos.
0: Por eso le gustan los pescados, porque la güera todo se le olvida como a Dori.
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0: En vivo, señores, amigos Don Cheto, 5 después de la hora, estamos en vivo, 100% live, Don Cheto on air, right for you, right now.
1: Señor, ¿se le ocurre algo?
0: ¿Se les ocurrió algo?
1: ¿Por qué no cuento hoy una historia?
0: Porque no tengo.
2: ¿What?
1: No, no, si la gente siempre quiere sus historias.
0: Okay, pues, sí, pues, sí, pues, sí.
2: Pero, señor, veintitantos años.
1: Sí. Con ustedes, el ídolo de un pueblo, el poeta, el cronista de una nación, el hombre que en el aire las compone,
0: no, tú no
1: rapero, locutor, influencer, artista con H,
0: pintor, escultor,
1: pintor, ay, escultor,
3: ah, sí, sí pinta, sí, pues.
1: Vendedor,
2: coleccionista de perfumes,
1: coleccionista de perfumes, usted lo conoce,
2: lee libros,
3: lee libros,
1: lector,
0: que voy a leer piedras,
3: sí,
2: pues
1: es un hombre que inspira, un hombre que emociona, un hombre que transmite, un hombre que a usted le alegra todas las mañanas en el radio, la televisión, el YouTube.
3: No vino, no vino, pero está Don Cheto.
1: Lo conocen como Don Cheto al aire. Y es el cronista de Michoacán, con ustedes, la historia de Don Cheto.
0: Si crees tú que por esa introducción yo voy a sentirme halagado y voy a contar una historia, estás muy equivocada.
2: ¿Entonces qué va a hacer?
0: No, porque pues yo estoy viendo cuál historia voy a contarles porque no tenía nada planeado.
1: Señor, ¿cuándo perras ha planeado algo de este programa?
0: Eso sí, ahí te va. Le voy a contar una bien perrona. Esta historia...
2: Literal.
0: Espérate, es que te estoy literalmente pensando cuál historia contarles. Una historia que yo quiero contarle, una que me guste a mí mucho personalmente.
2: Que tenga un mensaje bonito.
0: Ahí te va, voy a contar una que a mí me gusta mucho personalmente. Y la historia se llama El Zapato y el Tren.
1: Okay.
0: Así se llama, para que se la aprendan, por favor. El Zapato y el Tren. Y esta historia me gusta mucho a mí porque yo soy me gusta mucho el concepto de que el que quiere aprender, donde quiere encuentra maestros. Entonces, esta historia, de hecho, algunos se la adjudican a que le pasó a Gandhi, ¿verdad? Que según le había pasado a Mahatma Gandhi. Pero quién sabe si es cierto, porque está la gente bien mentirosa. Entonces, yo se las voy a contar a como yo me la supí. Se llama El Zapato y el Tren. Así de sencilla la historia. Y todo empezaba con un señor que viajaba en un tren en Chihuahua. Andaba en Chihuahua el señor viajando en tren. En esos tiempos donde se han acabado mucho, donde el tren en México era atravesaba todo el país, y ahorita mucha gente está diciendo que por qué no se reviven las vías, pues.
1: Era el principal medio
0: de transporte. Era el transporte momento, y que había, yo me acuerdo que había tren de Guadalajara a Ciudad de México, yo lo recuerdo. Bueno, entonces este señor cuenta que una vez escuchó o le vio una, fue testigo de una cosa que le cambió la vida y la forma de ver y que le dejó una experiencia muy grata en su ser. Y contaba este señor, este viejo sabio, que él en un viaje en Chihuahua andando en tren, pasaron por un poblado y miró a unos chiquillos que se le iban a subir al tren y empezaron a correr los chiquillos arriba, atrás del tren. Entonces él por la ventana miró a esta parvadita de tres chiquillos que iban a subirse al tren. Entonces se le encaramó el primero. Pasa al tren, se le encarama el primer chiquillo al tren. Se le andaba pegando al tren, ya no iba tan recios porque acababa de llegar a una estación del tren. Y cuando empezó a agarrar, los chiquillos empezaron a correr. Se le encarama el primer chiquillo al tren. Y se le encarama el segundo chiquillo al tren. Y se le encarama un tercer chiquillo al tren. Entonces el hombre estaba muy atento, cuidando a los chiquillos que no, pues que se fueran acá y o algo, ¿verdad? Pues nomás muy atento a la acción de los niños y este pueblo. Entonces el hombre nota que al último niño se le cae un zapato. El tren ya avanzando y se le cae un zapato. Entonces uno de los amigos le grita, ¡tu zapato, güey! ¡Zapato! Y el morro ve que se le cayó, siente que se le va el zapato. Y lo primero que hace es quitarse el otro zapato y aventarlo para afuera.
2: ¿Por qué?
0: Exactamente. Entonces el hombre que estaba viendo a los chiquillos le dijo, se quedó como, ¿qué es este chiquillo menso? ¿Para qué aventó el zapato para afuera? Se le cayó uno y aventó el otro zapato para afuera. Uh-huh. Y entonces uno de sus amigos le dijo, ¡ah, cómo eres menso! ¿Para qué aventaste el zapato si ya te había caído una chancla? ¿Para qué aventa la otra? Y el niño que se le había caído el zapato dice, pues mira, a mí un zapato ya no me sirve. En cambio, ya se me cayó uno y también el que se lo encuentre y no le va a servir. Entonces yo mejor aviento el otro para que el que se encuentre o no, encuentre el otro y a lo mejor le quedan y se los pone. El hombre se quedó así como la Gisela, así sorprendido de edad. Y dijo, mira nomás qué interesante historia. El niño se le pierde un zapato y lo primero que hace es aventar el otro por afuera también. Cosa que a nadie, cuando yo escuché este cuento por primera vez, a mí no entendía por qué el otro chiquillo aventaba el segundo zapato que le había quedado. Claro. Hasta que dijo, a mí ya no me sirve y si alguien lo encuentra a lo que perdí, a lo mejor le va a servir de mucho. Porque ya va a encontrar el par. Y si se ponen a pensar, fíjense nomás qué bonita historia, ¿para qué te sirve a ti un zapato sin el otro par? Para nada. ¿Y a qué le sirve el otro zapato al otro que le encuentre sin el otro par? Para nada. Pa nada. Y esta historia me gusta porque tiene un significado, una enseñanza muy profunda, ¿verdad? Que obviamente la primera enseñanza de entrada es ser generoso, ¿verdad? Hay que ser generoso y hay que pensar en los demás y tratar de tener esa generosidad que nos hace tan humanos y que le hace tanta falta al mundo. Pero hay otra, ¿cómo se dice? Otra enseñanza, otra reflexión más profunda todavía que le dan los sabios a esta historia de del zapato y el tren. Porque la otra interpretación que le dan es que uno no puede controlar lo que ya perdió, pero sí lo que todavía tienes. Y volviendo al ejemplo del niño, él ya no podía controlar el zapato que se le cayó, pero sí podía controlar el zapato que todavía él tenía puesto en el pie. Entonces, si nosotros vemos la historia como ser generosos, palomita. Pero ¿qué tal esta otra? Controlar lo que ya tenemos y no enfocarnos en lo que se perdió. A veces nos aferramos al segundo zapato, a la segunda chancla que tenemos. Y nos aferramos a veces a una segunda chancla por estar pensando en la primera chancla. Una relación que terminó, un negocio que salió mal, una etapa de nuestra vida que ya pasó. Ya no estamos ahí.
3: Y no la sueltes.
0: Pero seguimos cargando esa otra chancla, como si cargando ese zapato, esa chancla, nos fuera a devolver lo que ya perdimos. A veces es necesario hacer lo que hizo el niño, soltar la segunda chancla y no, porque eso no significa perder dos veces, significa perder una pura vez porque aceptaste algo que ya terminó. Y ahí es donde nos entra una pregunta. ¿Qué es lo que no puede, lo que ya no voy a volver a hacer como antes? ¿Y qué puedo hacer yo para que lo que pasó, que ya no va a ser como antes, sirva para algo? Esa es la moraleja. Yo tengo un concepto que según yo me lo inventé para mí, que se llama la gran verdad. Y este es un concepto personal, pero se los comparto. La gran verdad es la verdad pura y ruda como es. Uh-huh. O sea, por ejemplo, Said se divorcia. Ok, va a haber un duelo, va a haber una situación, hay unos problemas que llevaron a esto, pero la gran verdad es que estás divorciado. Uh-huh. Esa es tu gran verdad. Que si fuiste, que si tienes culpa, que si fue la tuya, que si fue la de él, que si, qué va a pasar después, por qué pasó lo que pasó, no sé. Pero la gran verdad es que estás divorciado. Y bajo ese concepto es, ¿qué vamos a hacer con lo que sí nos queda? Esta anécdota, a mí me gusta porque me enseña que sí podemos escoger lo que si bien no podemos escoger lo que perdemos, sí podemos escoger lo que hacemos con lo que sí nos queda. ¿Qué nos queda? Vida por delante. Oportunidades venideras. Y nos da por pensar que a veces porque algo se acaba, ya se acabó. Porque una relación se acaba, ya no me va a pasar a otra cosa tan bonita. Y pasa mucho tan fuerte y que hasta uno piensa, uno culpa a la relación que te pasó a ti. Ya uno ve el mundo de esa manera, por tu experiencia personal. Y muchos sabios dicen que no está bien ver al mundo por nuestras experiencias personales.
2: Sí, por ejemplo,
0: si un vato te engaña, todos los hombres son perros. Claro. O si una mujer te engaña, todas las viejas son convenencieras. Son errores en los que caemos, ¿no? Saber que cuando una cosa se pierde, ¿qué puedo hacer yo con lo que sí me quedó? Con lo que yo le llamo la gran verdad. Yo no soy filósofo ni nada, eso nada que ver y en tú, pero me gusta el concepto que yo creé en mi mente de la gran verdad. Okay, la gran verdad es esta. Ya me corrieron del trabajo. ¿Por qué? Si me metieron cizaña, si fue injusto, si fue porque metieron a otra persona o porque le caigo gorda a fulano, no sé. La gran verdad es que ya no tengo trabajo. Y mi responsabilidad es, ¿qué voy a hacer con lo que sí tengo? Con el tiempo que tengo, con la vida que tengo, con la experiencia que tengo. Porque eso nadie me lo quita. Esa es la moraleja que a mí me gusta de la segunda chancla. No controlamos la primera que se nos cayó, pero sí qué hacer con la que nos queda. Y así como el niño decidió hacer una cosa muy bonita, que es como que la primera enseñanza de la historia, que es ser generoso, también nos enseña una más profunda, que es qué hago con lo que todavía me queda. Uh-huh. En este caso, el niño decidió darla a ver si alguien se las encontraba, ojalá que se las haya encontrado alguien y que le quedaran los zapatos. Pero más que eso, ¿qué hacemos con la gran verdad? ¿Por qué seguimos todavía aferrándonos a una chancla que ya no está, que nada más nos está recordando a otra que se perdió? Ya no nos sirve esa chancla. ¿Cuál es tu chancla ahorita? Esta. Tu trabajo, tu relación sentimental que se acabó, tu cambio de país, tu perdiste una casa, perdiste, no sé. Ya se perdió. ¿Qué vas a hacer con lo que todavía tienes? Porque ¿sabes qué sí tienes? Tiempo y vida. Nomás te faltan ganas.
3: Ah, no. A mí si me corren, yo demando. Ay, ese vamos a ser pedo. Vamos a estar pedo.
0: ¿Y cómo por qué vas a demandar? ¿Qué te hicieron o qué?
3: No, digo, pues si me corren, yo no voy a decir, ay, ya me corrieron, la verdad es, no, vamos a ver.
0: La gran verdad es esa, que no, ya te corrieron. Tú puedes demandar, porque tú dices, bueno, ¿qué puedo hacer con esto? Bueno, creo que me corrieron por eso.
1: Fíjese,
0: por
1: otro, fíjese que qué chistoso, la historia y qué bonita esto, por cierto, es un máster usted para, yo ayer estaba platicando de esto con dos o tres personas de aquí de la compañía, y les dije, la gran verdad es que el negocio de la comunicación como lo conocíamos ya no va a volver.
0: No.
1: O sea, de aquí para el real va a ser peor de lo que ya creemos cada vez. Cada día, cada semana y cada mes va a ser peor. O sea, si creemos que como fue va a volver a ser,
0: no va a volver.
1: Estamos equivocados. No, no va a volver. Eso ya se perdió.
0: Para bien o para mal, no va a volver a
1: ser. Ya no va a volver.
0: En realidad las cosas, uno siempre tiene ese concepto de que las cosas sean como antes, las cosas no van a ser como antes, y qué bueno que no sean como antes, porque el cambio es de a huevo en la vida, todo cambia en la vida, no se baña dos veces el mismo río, decía el filósofo hace 2000 años, uno no se baña dos veces el mismo río, la agua corre y ya, aunque te metas ahorita y te salgas y al segundo te vuelves a meter, ya no es la misma agua. Los cambios vienen. ¿Cómo te vas tú a adaptando a esos cambios que van a ir? Entonces esa chancla, precisamente eso que dices tú, esa es una chancla ya perdida. Es el pensar que va a volver, no va a volver. A lo mejor nos falta tirar la chancla y trabajar descalzos con lo que tenemos a ver qué se puede hacer. Bueno, los quiero mucho. Ahí tuvo la historia. Me la saqué de la manga. Me la saqué de la manga. Pero creo que está muy bonita, a mí me gusta personalmente. Y si quieren adoptar mi filosofía de la gran verdad, no sé qué hacer con la gran verdad. No crean que yo sé qué hacer con la gran verdad, pero la gran verdad te pone en un lugar donde, a ver, aquí estoy. ¿Por qué llegué aquí? ¿Cómo llegué aquí? No sé. Puede haber muchos factores que me trajeron aquí, pero la gran verdad es que aquí estoy. ¿Qué voy a hacer con esto? Por eso dicen que la frase más fuerte de la filosofía es, la más importante de la filosofía es, somos lo que hacemos con lo que hicieron de nosotros. Somos lo que hacemos con lo que hicieron de nosotros. O sea, tú eres lo que haces con lo que hicieron de ti. O sea, uno puede culpar a los papás, es que mis papás no me dieron amor, es que mis papás no me dieron esto, es que me faltó el otro. Okay. La gran verdad es que ahorita ya estás solo. Y que estos viajes personales se hacen en total soledad. El viaje personal que uno tiene, el viaje hacia adentro, el conocerse a ti, el aceptarte y todo, son viajes feos, horribles y en soledad total. A lo mejor va a haber alguien que te va a echar porras, échale ganas. A lo mejor va a haber alguien que mientras vas en tu viaje te va a dar un vasito de agua, ¿no? Unas palabras de aliento. Pero la caminada la va a hacer tú solo. La neta. Entonces, ahí quedó la historia. Qué bueno que les haya gustado. Y si no, pues ahí luego les cuento otra que ojalá les guste más. Les quiero mucho. Ay, ahorita regresamos.
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0: tiene solar.
1: Fíjate,
2: yo dije que se
1: ya sé, yo me quedé. Yo pensé que era un foco aquí de la ¿qué? Que estaban poniendo.
2: Yo dije, creo que nos vimos del aire.
1: Familia, ¿cómo estamos? Buenos días. Yo dije, se está hundiendo. ¿Cómo es la historia de Gabe, la publicación de Gabe Bond? ¿Qué te iba a decir? Vamos a tratar de conectarnos ahorita a la saga. Uno está de la micha, pero está Max Espejel.
3: Así es.
1: Porque vamos a platicar.
3: Ya estamos, a ver, déjame ver si ya nos está conectando Gisela. Ahí está.
1: A ver si ahorita que nos conectamos, que vamos a platicar de que querían chacalear a Donald Trump, ¿vale?
4: Ido a regiones aledañas.
1: Salió chicoteadísimo Donald Trump. Oye, mientras les mando saludos a toda la raza, parece les gustó mucho la historia, muchas gracias.
2: Muy bonito.
1: Me gustó mucho lo del concepto de la gran verdad, muchas gracias, ¿vale? Es que la gran verdad asusta porque te hace responsable y todo,
3: claro.
1: Y nosotros el
5: bueno, vamos a otros temas, mi querido Juan Carlos.
1: El lugar va, menos
0: ¿qué de pasó, qué gusto verte, hace mucho no te veía.
1: Siempre evadimos responsabilidades por lo mismo, porque nos es doloroso, pues.
2: Claro.
5: Ya tienes un look distinto. Ahora ya
1: vamos a ver si ahorita ya nos conectamos allá a la saga. Que no matara de la ida tú.
3: Se fue de vacaciones, no sé
1: dónde. Mira qué diantre, no, aquí está en la casa. Nomás que está bien
3: exhausta. Mira
1: para acá. Camini por la lleva la rola, lleva la marcha, la lleva la hasta la junta y pues caímos.
0: Mi tío Don Cheto, ¿qué pasó, tío Don Cheto?
1: ¿Qué pasó, mi querido Max? ¿Cómo estamos, chavalada? Ya estamos en vivo, ya estamos de acá desde Los Ángeles, California, transmitiendo para el mundo. ¿Cómo andamos?
5: ¿Cómo está, como se dice coloquialmente, cómo está la calor por allá en California, Don Cheto?
1: Fíjate que harta calor, fíjate, Max. Si nos ha caído gacho la calor, ya me ando friendo en mi propia manteca y óvete con los calorones de por acá. Si no se ha caído. Oye, calor, ayer como que hubo un conato de lluvia, pero así con sol, pero nomás hizo que se pusiera más húmedo aquí en Los Ángeles, pero Los Ángeles siempre son bonitos,
3: Max. No, yo quiero que le aclare, por favor, a Max y a Juan Carlos, que está diciendo que Adela se vino de vacaciones con usted y que la tiene en la casa bien exhausta porque ayer se la llevó de shopping al arroz.
1: La llevé al arroz, a la marcha, la llevé a la Targi, y no, pues la surtí.
5: Que la tengas con aire acondicionado, Don Cheto, porque sí. Si no, con ese calor húmedo que hace, bueno, ya no como buñuelo, no te vas a estar deteniendo en tu grasa, vas a estar como tamal, verdaderamente, no solamente con el calor, pero verdaderamente, pues ya, sudando por todos lados.
0: Oiga, tío, yo le quiero preguntar, ¿ya se la llevó al Denis, ahí el restaurante de lujo de 5 estrellas?
1: Ya, la voy a llevar ahora que llegue y le puse el ventilador en el 3 para que no pasara caloris. Y al rato y le voy a decir, vamos por unos panqueizados ahí, mija, para que...
6: Oiga, y ahora que fueron al arroz y a la marcha, ¿qué les va a mandar los muchachos?
1: Les compré unas carteritas fósil ahí para los dos. Las carteritas fósil y ahí se las mando ahí para Max y para Juan Carlos. La azul es para Max y la color sí vino es para Juan Carlos. Son unas fósil allí.
0: A mí eso del color vino es como que la elegancia, ¿no? Y el azul tú como más casual porque aparte vienes muy...
5: Sí, para que me combine.
0: Exacto, para que me combine.
5: Oiga, Don Cheto, a ver, dígame. vamos a tocar un tema importante. Usted que tiene y que siente, sin hablar del calor, toda la temperatura y el termómetro de nuestros paisanos ahí en Estados Unidos... ¿Qué tanto le podemos creer al presidente Donald Trump que bajó el avión presidencial Air Force One? Bueno, él ya sabemos, hace lo que se le da la gana, pero por supuestas amenazas, le creemos o no.
0: Se lo llevaron en el carrito de la comida.
1: Según esto, porque tenían amenazas por parte de algún grupo ahí de Irán. La cosa es que yo le platicaba a mis compañeros, le decía, es muy probable, o sea, una amenaza contra un presidente de una nación y más, una nación tan poderosa y más, un hombre como Donald Trump, pues no se nos debe hacer raro que tenga amenazas de este tipo, ¿verdad? Pero por otro lado, también ya conoce uno también a su gente, ¿no? La cosa es de que según Donald Trump, pues como decimos en el rancho, Max y Juan Carlos lo querían chacalear al viejón. Entonces lo que hicieron ellos es que como que le llegó la amenaza, él se subió al Air Force One y see you later, alligator, y dijo adiós, pero ya estando adentro, por el carrito así que meten de la comida, ve que como un tubo.

0: humo que meten ahí. Sí, sí. Ahí el vato, según esto, Donald Trump se clavó, sale en el carrito de la comida y supuestamente para que pensaran que iba en el Air Force One, pero él estaba abordando otro avión en otro lugar para que no lo... para que no lo encontraran. Yo sí lo siento muy de películas, lo siento muy hollywoodesco, pero yo no lo descartaría tampoco del todo. Por más que Donald Trump no sea santo de mi devoción, no lo descartaría porque sí creo que hay raza que se la tiene así como que...
1: Trampada.
0: Le tiene encantado el tiro allá a Donald Trump.
2: Oye, pero ha de ser una película de estas de Mel Brooks, de Spaceballs, sí. Ahora que están los reboots. Pues yo no sé cómo metieron a semejante humanidad en ese carrito, si son de este tamaño, apenas si caben por los pasillos de los aviones. ¿Cómo,
3: tiene razón, ¿cómo
0: meter a pero ponle nomás un vestidito y un gorrito de azafata y sí, se parece una ñora ahí. Sí, parece una ñora ahí de que...
1: No te digo, welcome to American Airlines, ¿no?
0: Sí.
1: Delta Airlines.
0: Sí, fue una señora ahí, sí, fue con el pelo güero, sí parece. Tiene peinado de tía, Donald Trump tiene peinado de tía.
3: Sí.
0: La mera.
3: De azafata de esas grandes.
0: De azafata, señora, sí, ya con señoría.
3: De que no se retira,
1: así
3: de que
1: ya aferrada. Próxima su jubilación, ¿no?
0: No, pero no creo que salió en el carrito per se, yo creo que salió en el tubo ese, güey, el tubo ese, que... Es que es como un carrito que sube... Y ya lo pegas y ahí sacan la...
3: Pero primera. Yo creo que sí sería importante que esclareciera la Casa Blanca qué tipo de amenazas recibieron, a qué se referían con que iban a atentar en contra del presidente y cuál fue la estrategia que utilizó, ahora sí que el servicio secreto para poder sacar a Donald Trump y trasladarlo a otro avión. Porque nada más decirnos que iba a sufrir un atentado, para mí es otra de las victimizaciones que ha venido utilizando desde su campaña hasta ahora. No sé ustedes qué piensan allá, Max, Juan Carlos.
2: Pues, sabemos que Donald Trump se encarga siempre de victimizarse, de revictimizarse. Necesitamos no sé cuántas palas tengan allá, Don Cheto, todos en la mesa para levantarlo cada vez que se tira, cada vez que se revictimiza, porque siempre que deja de estar en el ojo público, siempre trata de imponer una nueva narrativa para que se hable de él. Ya lo conocemos, así es. Posiblemente esta haya sido una estrategia, pero... También la otra pregunta es que yo los veo a todos allá en la mesa con el cafecito y todo, pero...
1: Del café del caro.
2: Del café, no, ya
1: café, lo vimos. Café del caro, además,
0: ¿eh? Sí, del caro, ¿no? Del caro, pero pues...
1: puesto en el ley.
2: Porque aquí es café, sí. Pues, pero del que hacemos aquí, del que nos prepara.
0: No, pues aquí está en corto, puede ser que no se muera.
3: Ahora que vengas, Juan Carlos, te voy a llevar aquí al café del caro. Aquí
0: así, perrón, para que te pongan el nombre allí, para ahí, Juan Carlos.
1: Hay uno al que me gusta ir, que está por ahí. Híjole, va a sonar así, quema mucho el sol.
0: No, pero no quema más la luna, tú dilo.
1: En Beverly Hills hay uno.
0: La Land.
1: The Butcher, The Sun and the Cappuccino Maker, algo así, que tiene unos desayunos.
0: ¿No es The Butcher Daughter?
1: Tienes que hablar como seis
3: meses. The Butcher Daughter.
0: ¿No es The Butcher Daughter? No.
1: No.
0: ¿The Butcher Daughter? No.
1: No, algo así es el nombre, The Butcher, algo y The Cappuccino Maker. Buenísimo el lugar.
2: O sea, para
0: allí te llevamos, ahí los llevamos ahorita ustedes allí para que
1: llevamos nosotros ahí nuestras salsas para ponerle ahí a los al huevo.
2: ¿Qué dices de la salsa?
3: The Butcher, The Baker, The Cappuccino Maker.
2: Porque yo los veo ahí en la mesa hablando de las salsas, ahora que ya lo está sacando a la mesa Juan Carlos. A ver, algo que yo me imagino y como buenos paisanos deben de tener, además del café, pues para una plática, es una botanita, unos totopos con guacamole. Pero ya no hay aguacate, Don Cheto, no hay aguacate porque pues hay extorsión de grupos delincuenciales en nuestro país y esto ha provocado que no se lleve el aguacate o que no llegue en esta temporada a los Estados Unidos. ¿Qué piensan de eso? ¿Qué dicen sus paisanos? ¿Hay aguacate? ¿No? ¿El que hay está caro? ¿Cómo le hacen para subsidiar ese problema, Don Cheto?
0: Pues hay aguacate californiano, pero obviamente el oro verde, y yo que soy de Michoacán, Max, claro, Juan Carlos,
1: Don Cheto,
0: yo que soy de Michoacán, no sé si ustedes sabían, pero yo soy de rancho, ¿verdad? Soy de rancho, nunca lo había dicho, pero...
2: No me di cuenta.
0: Y entonces sí se extraña el aguacatón. El aguacate, el Hass, o sea, el de aquí, el California Tart, es una cosita así chiquita. Allá los de allá son unas cosas muy bonitas. Sí es, incluso como michoacano te lo digo de primera, están muy preocupados de más los aguacateros. Pero entienden que estas medidas se tenían que tomar. Porque, ¿por qué las tomó Estados Unidos? ¿Saben qué? Paren el transporte de la exportación de aguacate, porque están ahorita en una guerra ahí muy fea y ya hasta nos han amenazado a los americanos que van al control de, ¿cómo se dice? control de calidad, al control de calidad. O sea, ya se metieron con los americanos de control de calidad. Y fue donde ya no le gustó mucho al gobierno gabacho. De hecho, Marco Cortés aplaudió a la presión estadounidense al gobierno mexicano para que, pues ahora sí que ponga en línea, ponga en regla y ponga bien la situación del aguacate, porque mientras no lleguen a un acuerdo o que Estados Unidos no sienta que ya no hay peligro para sus connacionales y en general, pues no van a aventar aguacate mexicano para acá, para este lado.
2: Sí, pero pues no, imagínense nada más sin aguacate, usted que es michoacano y que no tenga ese fruto, las bondades.
1: Sin aguacate el Super Bowl.
2: No, bueno.
1: Sin aguacate el Super Bowl, sin aguacate no hay Super Bowl.
2: Ya va a empezar la temporada de la NFL, Don Cheto, no sé qué tan aficionado sea a la NFL, sí. Pero sin aguacate no hay Super Domingos, si no hay domingos en cada una de estas ediciones, ¿no? ¿Les gusta? ¿Son aficionados a la NFL?
0: Sí, sí, cómo no, aquí nosotros tenemos hasta la estación oficial de los Chargers, y íbamos ahí bien perrón, hasta yo salía en las pantallas del estadio ahí bien perrón, ¿eh? Júntese conmigo, mire. ¿Qué aquí tienen bar alta?
3: Les debe unos lentes meta a Juan Carlos y a Adela, les debe unos
4: la roja.
0: Sí. Y ahora les voy a llamar al Butcher Crossing Pad de güey, quién sabe cómo ahí que se llaman Divati.
1: No, ya me lo pusieron aquí, mira, The Butcher, The Baker, The Cappuccino Maker, West Hollywood.
2: Y nos lo hace Paco GB, que siempre está al pendiente.
1: Sí.
2: ¿De dónde o cómo le hace para tener esta información? Querido Paquito, un abrazo.
1: Porque él es un hombre de mundo, como Don Chesco.
0: Es que no, yo sé por qué sabe Paco, porque está en West Hollywood. Él me va a entender.
2: Exacto. Oye, pues entonces varias quincenas para llegar ahí sí tendrán aguacate, Don Cheto, ¿no? Yo creo que ahí sí,
0: ya
2: lo cobrarán.
0: De aquí a que eso pase, yo creo que esto se tiene que resolver o en una semana o dos. Ya mandaron 1,000 soldados a Michoacán, el gobierno del estado y el gobierno en general mandó 1,000 soldados, ya andan, que ahorita andan ya básicamente patrullando huerta por huerta para ver si esto ya puede calmar a los Estados Unidos. Y pues bueno, son las noticias de que hoy cotorreamos de acá desde Estados Unidos para allá hasta la saga, y un abrazo a Adela Micha donde quiera que se encuentre, que es mi casa con el ventilador en el 3.
1: Y café del caro y con aguacate. Oigan, y nada más también pues de mandarle un abrazo muy solidario. Yo me sumo, supongo que también ustedes, a toda la gente ahí en Colombia.
2: Sí.
1: Hoy en la mañana estaba hablando con los amigos allá de Colombia y dicen que la situación está
2: terrible.
1: Terrible. Y hay muchos paisanos colombianos también en Estados Unidos, muchísimos.
2: La cifra se elevó a 234 muertos.
1: Y yo creo que irá aumentando en esto.
2: Cuando son 3,000 desaparecidos, evidentemente estos desaparecidos se convierten.
1: Sí, no pinta
2: después
1: muy bien.
2: De 72 horas. Pues en personas.
1: Sí, le mandamos un fuerte abrazo.
3: Se hablaba de que los topos iban a ir a ayudar. ¿Ustedes saben algo si ya mandaron?
0: ¿Fueron los topos?
1: Es que aparentemente, y he leído reportes que Colombia no está ayudando, no está recibiendo ayuda técnica internacional.
2: Sí.
1: Están recibiendo víveres y comida y así, pero a los topos hoy en la mañana, a través de un comunicado, informaron que no están pudiendo ir a Colombia.
2: Sí, exactamente. Bueno, sabemos que esto, Don Cheto, todos lo sabemos, es cuestión de horas. Las primeras 72 horas son cruciales para determinar sobrevivientes dentro de los escombros. Pero si estas 72 horas pasan y no hay rescate...
1: Gracias, Don Cheto, te amamos.
2: Está difícil. Don Cheto, le mandamos un abrazo. Gracias, a usted, a toda la mesa. Nos
1: escuchamos.
0: Gracias, Max. Juan Carlos, gracias. Y el próximo miércoles ahí nos conectamos. Un abrazo, gracias por el espacio desde acá. Un abrazo.
1: Invíteme a ver a los Chargers. Yo le invito a ver a los Dolphins del otro lado.
0: Venga, si para acá, para que yo... Déjense conmigo, yo soy un vato de ambiente.
3: Bien aburrido. No le hagas caso,
4: Juan Carlos. Oye, soy un vato de ambiente.
0: Digamos, la creí, ¿vale?
4: Ay, no.
0: Un vato de ambiente.
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0: buenos días. 48 después de la hora, 100% live right now. Don Cheto, light on air.
1: Ay, Don Cheto.
0: ¿Qué pasó, Vali?
1: Me sorprende todo lo que le dice a los del equipo de la saga todos los miércoles, la verdad.
0: ¿Qué les digo?
2: A ver si la próxima semana que venga Vera le va a decir que usted la tenía ahí con el ventilador en el 3.
0: Cobijadita. Al rato te cae, güey. Tú descansa. Al rato te caigo para llevarte a...
3: Me encanta esa de ventilador en el 3.
0: Ahí ventilador bien. En el 3, hija.
1: En el
0: 3. Al rato te caigo.
2: En la cara.
1: Tú. Ay, no, señor.
0: Y así...
1: ¿No le da pena, señor?
0: No, me da pena que sepan cómo soy, cómo es uno.
1: Ay, no.
0: ¿Para qué somos? Como dijo el señor del rancho. ¿Cómo fue eso? ¿Para qué somos lo que no somos?
2: ¿Cómo fue eso de que sabía dónde, cómo se llamaba el lugar porque estaba en West Hollywood y le hizo así?
0: Pues, ¿qué es West Hollywood?
2: Una ciudad.
0: ¿Pero qué no son tan los
1: sí, la comunidad?
2: Pues no toda la gente, pero sí...
0: ¿Wijo?
2: Por ejemplo, nuestro querido director de cámaras vive en West Hollywood.
0: Por eso. Cuando camina, como mondonguea.
1: Ahora todo tiene ahora, sentido.
0: Mondonguea mucho cuando camina, mondonguea.
1: ¿Ah, sí, Cabaní?
0: Mondonguea mucho, porque sí. ¿No ves cómo llegó él con el chonguito?
2: ¿Mondongueado?
3: Casado y con hijos es una cortina de humo.
1: Claro.
0: Es como chino, pues, cortina de humo.
3: Correcto.
0: ¿Verdad, sí, chine?
3: Porque no vivo en West Hollywood.
0: No, en Wijo.
3: No me alcanza.
0: Ahí pasan muchachos de la mano, ¿verdad?
2: En muchos lugares, no nada más sí. Ahí. En todos Los Ángeles hay muchachos de la mano.
0: Pero hay muchos muchachos con choris allí caminando.
2: En Long Beach también,
0: ¿sí? Sí, en Long Beach sí, pero está hablando de West Hollywood. Hay muchos muchachos por ahí en West Hollywood cuando voy.
2: Sí.
0: Ay, ¿a qué va?
2: ¿Y cómo sabe?
0: Me han dicho.
2: De hecho, muchos restaurantes nice están en West Hollywood, de hecho. Sí.
0: Pero no hay una calle específica donde hacen los parés.
2: En la Santa Mónica Boulevard. Okay.
0: Fíjate que curiosamente no conozco para esos andorriales yo.
2: ¿Cuál día que quiera lo llevo?
0: No, yo que voy para allá.
1: Bueno, de hecho colinda con Beverly Hills.
2: Sí.
1: O sea, está muy cerca, entonces...
0: Do I look like I kick it over there?
1: Yes.
2: De hecho, hay muchas partes de West Hollywood que están más bonitas que Beverly Hills.
0: Do I look like I kick it over there?
3: Yo lo veo caminando por Beverly Hills y le van a decir... aquí le falta cortar la yarda.
0: Sí, amigo, the yard, over here.
1: Ay, no.
0: Yard, why you talking about? Voy aquí a la Rodeo Drive a comprar unos pantalones. No sé ni qué perras tiendas hay allí, vale. No, sí sé, porque yo ahí grabé un video. Cuando ando con el burro.
1: Ah, sí, sí.
0: El burro carioca. Ahí nos cerraron la Rodeo Drive para que el viejón anduviera en burro. Ahí nomás, sí, así nomás quedó.
1: Imagínese, Don Cheto, usted antes se perdía con las burras. Ahora, al nivel que ha llegado ahora, le cierran Beverly Hills ahí, Rodeo
3: Drive.
1: Con todo y sus
3: burras.
1: La verdad,
0: cuando había presupuesto en esta empresa y no lo sabíamos.
1: Cuando éramos
0: coincidimos. Sí, o sea, había... Cerraron Rodeo Drive para grabar un video.
1: Qué perro, viejo.
3: ¿Y ahora?
0: Y luego después ya como que nos tardamos poquito para grabarlo y como que lo empezaron a abrir y ya la raza empezaba a ver así como, what the heck is going on? Imagínate verme a mí en un burro en el Rodeo Drive.
1: Sí, ya me imagino toda la
0: raza. Y ando como que sí, afeyé mucho a la ciudad, ¿verdad?
1: Pero valió la pena.
0: Sí, valió la pena.
1: Fue un proyecto muy bonito.
0: Ya nos andamos casi yendo.
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0: 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Todos van a ir a disfrutar y alguien de los que esté presente se va a salir manejando de bien a bien un carrito allí. Chido, Juan. Todavía no tenemos el elenco, ¿verdad?
2: El elenco no
0: todavía estamos. Estamos en eso. Probablemente estoy pensando en meter al chino ya que cante ya un par de rolas ahí. Te vente la de quisiera volverte, quisiera tenerte, quisiera volverte, quisiera caer de ti. Y yo hago panzón by four y tú cantas. O sea, yo hago la parte de

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1: ¿Qué tal si ahí? ¿Si nos contratas? Danos 2,000 a cada uno.
2: Ponos a las 6 de la tarde.
3: Ahorita estamos pidiendo que nos paguen para cantar en el evento.
1: Ah, bien, perreza, yo hago el panzón by four y tú te dejes caer con el rapa.
2: Pero que nos pongan a las 8 para cerrar.
1: Sí, cerrando, cerrando.
3: Todos los artistas que quieran cantar y que quieran pagar por presentarse,
4: ya viste. O sea, ¿que cuánto les van a pagar?
3: Pobrecitos.
2: Sí, y cerramos el evento. Nosotros tenemos que hacer la
1: conversación. Y luego ya después yo me bajo y ahora sí con ustedes. Con su éxito, bendito tu corazón. El chino. Y te jalas ahí.
2: Por eso voy a dejarte libre, que el amor se vuelva más.
1: No le hace daño.
2: Voy a quererte siempre. Bendito tu corazón.
1: Bendito tu corazón.
3: ¿Cuánto me va a pagar para que cante
1: bendito
3: chino?
1: Bendito tu corazón.
3: ¿Cuánto me va a pagar?
1: No, pues danos 1,000 quina.
3: No, ¿cuánto me va a pagar usted?
1: Oh, yo qué, güey.
3: Ah, no, señor, pues si no.
1: Ah, como que
2: voy a meter la de demasiada personalidad.
3: Estamos agarrando puro artista que paga. Puro artista que paga por ir a cantar.
1: Órale, no más. Demasiada personalidad. El chino la canta como la vecindad, chavo. La canción es demasiada personalidad.
3: ¿Y otro?
1: Qué chino. Demasiada personalidad. Demasiada personalidad.
2: Tiene mucha actitud.
1: Tiene mucha actitud. Ah, qué la canción. Bueno, ya nos vamos, vale. Ferrari, ¿algo que quieras decir antes de irnos?
5: ¿Qué, qué?
1: No sé.
5: No sé, no, nada. Que gracias, señor. Bonito día.
4: Cotorreo, dile.
5: Chido su cotorreo.
1: ¿Chino, algo quieras aumentar? ¿Pedir perdón o algo así?
2: No, nada. Nada más que ahorita vamos a volver a poner lo de Colombia para la gente que quiera donar.
1: Sí.
2: Hay oportunidad de...
1: Ahí está, lo están viendo en cámara, para los que están viendo en cámara. Ahí
2: centro
1: está.
2: De acopio aquí de acopio, en Los Ángeles.
1: Está el Macondo Kitchen, de la Balboa Boulevard en Van Nuys, y el Asados To Go en la Fuji Boulevard para que los que quieran llevar algún tipo de alimentos, víveres,
3: perecederos.
1: No perecederos. O también, ¿en dónde? ¿Cuáles son los puntos estratégicos ya en línea para donar?
2: Eso también puede ser en línea, en Cruz Roja Colombiana, Convoy of Hope y Global Giving.
1: Global Giving, Convoy of Hope y la Cruz Roja Colombiana. Curiosamente, ayer estaba viendo un episodio de 100 años de soledad en Netflix. Ya me lo acabo tú.
4: ¿Y qué tal?
1: Yo hubo la masacre en el tren de los... ya hubo la masacre de los campesinos. ¿No la están viendo ustedes, verdad?
2: No.
1: No sirven para nada ustedes, vale. Para nada sirven ustedes. Bien, pues está bien. El viernes se la recomiendo. Los quiero mucho, familia. ¡Feliz miércoles! ¡Hasta mañana!
2: Lo amo.
4: ¡Hasta mañana! Los queremos, amigos de Colombia.
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0: canción, todavía no.
1: Estamos al aire, señor.
2: Con el equipo completo, señores, ahí, ¿cómo estás?
1: Muy buenos días, señor, buenos días a toda la gente que nos ve, que nos escucha esta mañana, mañana de miércoles 12 de agosto. Gracias por acompañarnos en Don Cheto al aire.
2: Quiero saludarte, Chinampa, el locutor más escuchado de la mañana, el chino, y el mejor de todos. ¿Cómo está, Chino?
3: No malo que es. Anda agüitado, tengo una queja. ¿Hay chance de mover esa cámara?
0: ¿Por qué? ¿Cuál cámara?
3: Esa. Porque creo cuando ando viendo las nenas sin ropa, se pueden ver en
2: se puede ver las nenas.
0: Ay, las nenas sin ropa.
3: Es que hay unas pobrecitas niñas que necesitan ropa y uno está para ayudarlas. Mm. ¿Por qué?
0: Ah, o sea, tienen view, point of view de todo allá, lo que está.
3: Ahí se ve todo.
2: Ahí se ve lo que estás viendo, ¿verdad? Está bien, la trucha, que va a ver tu ruca ahí lo que estás viendo.
3: Hijo. Por eso mismo.
2: La mensajadera.
3: Pues, ya,
2: no, pero fíjate que no es necesario. O sea, es bien fácil ver cuando un vato anda...
0: ¿De caliente?
2: Sí.
3: No, no, de ideas. Mejor no, así déjalo.
0: Dígalo, don
2: Chico. No, no, pues esconde celular o...
0: Lo tiene dos. Lo tiene boca abajo.
2: ¿Cuántos trae, Chino? ¿Tres? Giselle Bravo, ¿cómo estás, queridísima?
0: Muy bien, señor. Aquí ya lista. Ay, acabo de quebrar mi arete.
2: ¿Sí?
0: Miau, miau, miau.
2: Ah, no le hace, me es de ahí del molde.
3: Es lo que menos te vemos, hija. No te preocupes.
2: No. ¿Si lo quebratis?
0: Si le quebré la cola.
3: Ah,
2: ¿qué era? Es lo tuyo, es. ¿Cómo
0: estás? Good morning.
2: What's up?
0: What up? How you guys doing?
2: Que parezca chola con esas jetas prietas que traes. Ahora sí vas a parecer chola.
0: A ver, bebé.
2: Sureña.
3: Vaya, pésale uno.
0: El tiro está cantado.
2: Money, horra.
0: Sí, jaina.
2: Mi jaina. Looking for a firme jaina. Saludos a mi amigo Rickster. Un abrazo, querido Rickster. Te quiero mucho, vale. Oiga, pues, bienvenidos el equipo completo ya, listos para tener un gran programa el día de hoy, y nos vamos a ir a las noticias, porque hay mucha noticia que platicar, así que sin más ni más, ¡oye, Notiche! Señores, dicen que querían matar a Donald Trump y que salió de Turquía escondido en un camión de comida, así nomás quedó, también. Esa la acaba de decir Giselle Bravo, yo les voy a decir la siguiente, ¡oye, Notiche! Usando a cuatro del cartel de Jalisco de narcoterrorismo. Ahorita les platico dónde fueron los sucesos también.
0: La cifra de Colombia, viejo.
2: Simón, hay 240 muertos hasta ahorita en la por el terremoto en Colombia también.
0: Departamento de Justicia demanda a Nueva York, Connecticut y Vermont por ayudas a inmigrantes. Les tengo todos los detalles. Además...
4: de ICE, les van a dar guantes pa' que te den descargas eléctricas. Le tengo los detalles también.
2: Capacitados, hombre, jugamos desde chicos a los toquis, ¿verdad? Como quiera que sea.
4: Deportes.
2: En los deportes, que el señor Agapito Padilla, todo lo que sucedió aconteció rodando el balón en el fútbol mexicano y también acá de este lado.
4: La
2: Leagues Cup. Y en los espectáculos.
1: Alfredo Oliva sufrió atentado en Jalisco. Hay muertos y heridos. Se casaron Cristiano Ronaldo y Georgina. Le tengo los detalles. Cuno y Mazatlán se besan apasionadamente. Narró Yolanda Andrade enfermedad que le ha cambiado la vida. Y Memo Schutz decidió no dormir en la misma cama que influencer en la casa de los famosos. Lo están criticando. Le tengo los detalles. Comenzamos. Esto es Noticias. Buenos días, señor.
2: Gracias, querido Saí García Solís. Mejor conocido el bajo mundo como Saí García Solís.
1: Claro.
2: Oigan, señores, yo quisiera que hoy empezaras tú la noticia. ¿Qué es eso de Trump? Está en todos lados, ¿vale?
0: Ah, bueno, viejón.
2: Que salió juido, ¿verdad? Salió juidísimo, lo querían chacalear. Vamos contigo, Giselle.
0: Le cuento, efectivamente, don Cheto, pues la salida de Donald Trump de Turquía fue mucho más complicada de lo que ya parecía, porque el presidente no solamente cambió de avión durante una maniobra diseñada para confundir a posibles atacantes, o sea que salió discretamente del Air Force One en un camión de catering y abordó un C-32A, un avión militar más pequeño. Esta revelación fue publicada el día de ayer, que revisó documentación y habló con un funcionario estadounidense familiarizado con esta operación y con otra persona al tanto de estos preparativos de este viaje. Cabe mencionar que Trump había llegado a Ankara y abordó este Boeing que les acabo de revelar, entregado por Qatar, evaluado en $400 millones. Para el regreso anunció que iba a utilizar un antiguo Air Force One y que el nuevo aparato sería enviado a otro lugar en Reino Unido para que militar militares estadounidenses pudieran conocerlo. Pues lo que no vieron las cámaras fue el siguiente movimiento, porque poco después el presidente y asistentes fueron trasladados mediante un vehículo de catering hasta otra aeronave, como pueden ver en pantalla a través de Estrella TV o YouTube. Y mientras Trump viajaba en este avión que les dije más pequeño, periodistas y algunos integrantes del personal de la Casa Blanca estaban en el Air Force One sin saber que el mandatario pues ya no estaba ahí. O sea, como dice, se les peló Baltazar. A los reporteros se les pidió cerrar las persianas antes del despegue, y esta operación pues buscaba ocultar cuál era el avión que realmente estaba transportando al presidente, porque tuvieron una amenaza de asesinato atribuida a Irán.
2: De hecho, dicen que el Air Force One, si él se bajó del Air Force One, ¿sí? Pues lo querían pues chacalear al vato allí,
0: sí,
2: como que era.
0: Y decían que esta amenaza era bajo, o sea, que tenía credibilidad, entonces fue por eso que tuvieron que proceder de esa manera y que pues...
3: ¿No será como todos los ataques que según él se inventa? Ve que está, sale con la oreja dañada.
0: Sabrá Dios, ya a estas alturas...
2: No, yo creo que sí, lo han de querer chacalear como él, ¿no?
5: Pero siempre que vienen cerca elecciones, él le encanta victimizarse para sentirse MacGyver y el héroe del país, lesbiones.
0: ¿Como distracción o algo?
2: Sí, pero también de por lo mismo, también es un vato que también sí lo quieren chacalear, ¿cómo no? También hay que darle también al vato. ¿Tú crees que no haya gente que lo quiera chacalear?
5: Ah, no, sí, yo creo que sí.
0: Ah, no, sí, de que tiene gente que sí lo ande de amenazar al señor.
3: Pues... Oigan, ¿tenemos nuevo locutor en la radio?
2: Oiga, ya tenemos nuevo locutor.
3: ¿Quién es esta morra?
2: No sé. ¿Quién es?
5: Chino. Es Aquarius.
2: ¿Es Aquarius? Es Aquarius, nomás que se trajo todos los filtros de agua de allá y se los puso ahí a su foto. Bueno, vamos a empezar con la noticia, vamos a seguir con la noticia porque el chino aquí nomás está deteniendo aquí el flujo. Déjeme platicarle de que les iba a platicar de que Estados Unidos acusó de narcoterrorismo a 4 integrantes del cartel de Jalisco Nueva Generación que agarraron, ¿dónde creen? En Chequia. Sí, señores, en Chequia. El Departamento de Justicia de Estados Unidos reveló el arresto de 4 personas operadores del cartel de Jalisco Nueva Generación en República Checa, una operación internacional que según una acusación federal buscaba adquirir armamento o buscaban ellos adquirir armamento para poder enviarlo a México a cambio de fentanilo y metanfetamina. Según estos 4 sujetos, andaban allá en República Checa y andaban ofreciendo fentanilo y metanfeta a cambio de armas perronas de por allá, de aquellos andorreales. La Fiscalía Federal para el Distrito Medio de Florida presentó cargos contra un vato de nombre Edgar Alejandro López Velasco, uno de nombre Noé Díaz, otro Leobardo Gagiola y otro José Miguel Alvarado. Esto según esto por tráfico de armas y de drogas también. Andaban en República Checa los camaradas buscando hacer negocios de armamento a cambio de drogas. Por eso es que el Departamento de Justicia de Estados Unidos los marcó como narcoterroristas. Adelante, Giselle Bravo.
0: Don Cheto, pues, hablando del Departamento de Justicia ahora, abrió un nuevo frente contra las políticas estatales que están beneficiando a estudiantes sin estatus migratorio legal. Resulta que a principios de esta semana, presentó demandas contra Nueva York, Connecticut y Vermont para intentar bloquear leyes.
2: ¿Qué es Canérica? Nomás, pues, Canérica.
0: ¿Conérica?
2: Canérica.
0: Canérica.
2: Canérica.
0: Ok, demandas contra Nueva York, Canérica y Vermont para intentar bloquear leyes que les permiten acceder a matrículas universitarias con tarifa de residente y en algunos casos también apoyos económicos estatales. Las 3 demandas están sosteniendo que estas medidas violan la legislación federal porque según el Departamento de Justicia ofrecen beneficios a personas indocumentadas que no están disponibles bajo las mismas condiciones para ciudadanos estadounidenses que viven fuera de esos estados. Cabe mencionar que también afirmaron que las leyes discriminan de forma inconstitucional a los ciudadanos, no sé de qué forma, y que crean incentivos para la inmigración irregular y recompensan a los extranjeros indocumentados con prestaciones. O sea, pero prestaciones para estudiar, señor. Pero bueno, pidió a los tribunales que impidan esta aplicación de estas normas. Mientras tanto, la ofensiva forma parte de esta estrategia más amplia que la administración del presidente Donald Trump contra estas llamadas políticas de equidad de matriz. Que pues ahora ya está aplicando esta nueva demanda a Nueva York, Connecticut y Vermont.
2: Canérica.
0: Canérica.
2: Canérica y Vermont.
0: Canérica y
2: Vermont. Nueva York, Canérica y Vermont. Okay. Señores, se siguen las labores de búsqueda y rescate en localidades colombianas donde equipos de emergencia y voluntarios removían escombros en busca de sobrevivientes después de un terremoto potente. Hay que imágenes cómo duró, ¿vale? Y ves que se remangó feguísimo. Bueno, como quiera, ha dejado hasta ahorita 240 muertos y miles de heridos y cientos de personas todavía desaparecidas. 7.4, como ya lo saben, ¿verdad? Ya el nuevo presidente colombiano, Abelardo de la Espriella, elevó hoy el balance de víctimas, además de 2,595 heridos y 195 todavía desaparecidos. Más de 1,100 viviendas quedaron completamente destruidas y 8,300 sufrieron daños. Resultaron afectados también 85 5 centros de salud y más de 800 establecimientos educativos. Entonces, sí, muy triste lo de Colombia, donde ya van 240 muertos hasta ahorita.
5: Aseguran que Pereira, señor, esta ciudad colombiana, prácticamente la están catalogando como una ciudad zombie, porque como ahí fue muy cerca el epicentro, dicen que realmente afectó mucho a la ciudad. La mayoría de los muertos, de los desaparecidos y de los edificios afectados están en la zona de Pereira. Aquí en Don Cheto al Aire les vamos a ir diciendo o dando información que tengamos de cómo podemos ayudar desde nuestra trinchera al pueblo de Colombia, que la verdad está siendo muy afectado por un sismo que además cayó en una zona que no era sísmica y además de una escala mucho mayor de un terremoto. Y además dicen que el terremoto duró más de 3 minutos, por eso hubo tantas afectaciones.
2: Oye, vale, ¿qué te iba a decir? Andan ahí diciendo pues que a lo mejor fue este, que planeado, pues que tienen una máquina que hace temblar, o que también fue por el fracking.
5: ¿Cuál fracking?
2: Que últimamente han estado haciendo mucho fracking en todos esos lados para el petróleo, sí. O sea, bombardear tierra, la tierra, y que a lo mejor también por eso pues ese es el movimiento, quién sabe, vale. Bueno, hablando
5: pues, hay teorías de conspiración siempre.
2: Hablando de un conspiranoico, el chino está con nosotros, adelante, chino.
3: Señor, tenemos noticias importantes. Los agentes de Servicio de Inmigración y Control de Aduanas, conocidos como ICE, pues van a, o próximamente podrán contar con guantes capaces de administrar dolorosas descargas eléctricas para controlar a personas que se pongan al tiro, o sea, combativas.
2: O sea, como que si se alebrestan, lo agarran con el guante y órale.
3: La agencia tiene previsto una inversión de hasta $20 millones para adquirir miles de dispositivos conductivos, donde ¿qué va a pasar? A más tardar el próximo año, no más de marzo, de acuerdo con el aviso del Departamento de Seguridad Nacional, estas personas traen estos dispositivos que se conocen como Glove, guantes en inglés.
2: Glove. ¿Le voy a comprar unos dedos a la güera?
3: ¿Para qué?
2: Para que te levante y ya vete a trabajar, huevón, sí. Hijuela, toquesas el pupecho.
3: Debemos recordar que estos guantes ya son fabricados por una compañía que se llama Technology LLC, que está en Lexington, Kentucky. Technologies LLC.
2: Me gusta cómo hace la boca. Technology
3: LLC. Compliant Technologies LLC.
2: No, más así, le hace así derecha. Technology LLC.
6: A ver, ¿qué otra vez?
3: Technologies.
2: Ah, pero no tiene nada de acento.
6: Bien fluidito,
2: hijo.
3: Una empresa con sede en Lexington, Kentucky, son los que las venden y ya la han usado en cárceles, para...
2: ¡Cálmese!
3: Okay, exacto, su, cuando empiezan ahí que ahora le va a hacer motín.
2: No, a comprar uno para agarrarse ahí cuando esté bloqueando gente en YouTube. ¡Deja a la gente allí! No los bloquees del canal, bloquea los del tuyo. ¡Canales de todos! Mira. ¿Por qué los bloqueas del canal si no es tuyo? Bueno, vamos a... pues sí, pues vale. Pues no los bloquees del canal. El canal no es tuyo, es de los todos.
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2: ¿Qué tal te cuenta el chino ahí? Pico cuatro, te doy.

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1: Ha estado históricamente marcada por una serie de tragedias y ataques armados en México. Resulta que ahora están asegurando que la familia de Alfredo Olivas fue asesinado su primo en un ataque armado en Jalisco. Uh-huh. Jesús Aarón Olivas Cázares, identificado como el primo del cantante Alfredo Olivas, fue asesinado durante un ataque armado registrado en la taquería de la colonia La Cima, en Zapopan, Jalisco. En el lugar también falleció Pedro Fidel Álvarez Sánchez y tres personas más resultaron heridas. Los hechos ocurrieron durante la noche de lunes en la taquería Fermín, ubicada en el cruce de la Avenida Federalistas y Doctor Ángel Leaño. De acuerdo con los primeros reportes, 8 sujetos que viajaban en 3 camionetas ingresaron al estacionamiento con armas largas y dispararon contra varios comensales. Paramédicos de la Cruz Verde atendieron a los lesionados, entre ellos 2 empleados del negocio, mientras que otro herido fue trasladado a un hospital privado. Los cuerpos fueron llevados al Instituto Jalisciense de Ciencias Forenses para las diligencias correspondientes. Esta no es la primera vez que Alfredo Olivas y su familia se ven envueltos en un ataque armado. En 2015, durante una actuación en Chihuahua, Alfredo Olivas fue baleado por un grupo delictivo. En 2021, su hermano Iván Alejandro fue asesinado a balazos en Zapopan, junto con su esposa y su hijo de 1 año de edad. En 2018, el padre del artista, Alfredo Olivas, fue víctima de otro ataque armado en su domicilio, y días después, un grupo armado irrumpió en el hospital donde permanecía internado. En 2025, también trascendió que Alfredo Olivas había sufrido un atentado en la carretera de Tamaulipas, donde intentaron secuestrarlo o ponerle fin a su vida. O sea, literal, una tragedia más a Alfredo Olivas, que desafortunadamente perdió a su primo.
2: En un momento andaban diciendo que era él, las primeras noticias, tú.
1: No fue Alfredo, pero pues fue alguien de su familia. Desafortunadamente, ahora sí que, pues, qué terrible, ¿no? Cómo se vive la situación de la violencia y del crimen organizado en México, pues así está. Le toca a la familia de Alfredo Olivas, y el día de antier falleció desafortunadamente su primo.
2: ¿En qué más hay, Sinarín?
1: Señor Cristiano Ronaldo y Georgina Rodríguez ya son marido y mujer. Claro. Se casaron en una ceremonia privada en Portugal, acompañado por sus 5 hijos. Resulta que luego de casi una década de relación, el astro del fútbol y la influencer contrajeron matrimonio en una ceremonia en Cascais, Lisboa, informó Brunskit Group, la agencia del ídolo portugués. Ronaldo, de 41 años, y Georgina, de 32, oficializaron su unión lejos de un rito fastuoso, tras varios días de especulaciones y pistas falsas sobre los festejos.
3: ¿Esas fotos son reales o es AI?
1: No, yo creo que esas fotos son AI. La única fotografía en redes de ambos, que ambos muestran sus manos entrelazadas con un anillo, fue la que compartió.
2: Que está Mbappé y todo.
4: Ahí va a estar Neymar.
1: No, yo creo que esas imágenes son inteligencia artificial. La ceremonia fue un momento muy privado, íntimo, donde muy pocos invitados,
2: sí fui,
1: famosos.
2: Pero no puedo decir, no puedo.
1: ¿Usted
2: dar
1: fue? Detalle,
2: sí.
1: ¿Y cómo llegó así?
2: Lo que pasa es que dijeron a Carmela que hiciera la sopa de arroz. Y entonces llevamos el arroz.
1: Para empezar, el arroz no es sopa, es guarnición.
2: Llevamos salsa verde y salsa roja.
1: Ok.
2: Y pues nomás nos...
1: Pero si no comen picante, ¿no?
2: ¿Quiénes? Mi comadre Georgina se echó unos tacotes de buchi.
1: ¿En serio?
2: Le gusta mucho el buchi en taco y el cuerito. A Cristiano le gusta mucho el cuerito de carnitas con valentina y limón y sal de grano. Okay. Él, no me se lo entrebebí, se lo entrebebí.
1: Yo no sé por qué se me hace raro eso.
2: Neta.
1: Bueno, se habían comprometido hace exactamente 1 año cuando Georgina anunció en las redes que Ronaldo le había pedido matrimonio y publicó una fotografía con un imponente anillo de compromiso. De hecho,
2: sí, pero el de boda está chiquetú.
1: Dicen que el de compromiso está mucho más fastuoso que el de boda.
2: Debe ser.
1: El de boda nada más tiene que ser una argolla, no nada más, sencilla. Bueno, pues resulta que se casaron el día de ayer y hubo muy pocos invitados, la mayoría familiares y amigos muy cercanos. Por lo que esas fotografías e imágenes, que no nada más están rondando aquí, sino también en varias redes sociales, donde supuestamente varios jugadores estuvieron ahí invitados,
2: no es
1: son
2: cierto.
1: Falsas.
2: No es cierto, y no le crea aquí.

0: Ortega poniendo esas imágenes falsas. ¿En qué más ahí? Ortega.
1: Señor, pues es que son las imágenes que están haciendo virales y no necesariamente son reales, pero bueno.
0: Quiero que me expliques una cosa. Sí. Antes de que vayas a tus... Sí, sí. Cuando vayas a hablar de los dos vatos que se besaron, sí, quiero que expliques a un viejo como yo, Carcamán, que no sabe qué ni son, porque sí me interesa la noticia.
1: Bueno, a ver, le cuento. Kuno, que es un influencer que ya estuvo en la Casa de los Famosos de Telemundo, que además es muy amigo de Ángel Aguilar.
0: No es Kuno Becker.
1: No, Kuno. De hecho, recordamos que Kuno le quitó el Instagram a las redes a Kuno Becker y Kuno nos lo platicó cuando vino aquí. ¿Se acuerdan que incluso quiso platicar con él para decirle, oye, pues yo me llamo Kuno también y pues esa era mi cuenta y que Kuno lo mandó a la fregada? Bueno, la cuestión es que Kuno es un influencer que empezó a subir tutoriales de maquillaje, así se empezó a ser famoso. Y se hizo famoso en las redes sociales, se hizo famoso en el TikTok, en el Instagram, en el YouTube, en todos lados. Y luego, pues, ya lo empezaron a llamar para cosas relacionadas con la fama, como la Casa de los Famosos, donde estuvo con Laura Zapata. Kuno, además, como le digo, es muy amigo de Nodal y de Ángela.
0: Y de otros artistas.
1: Y de otros artistas. Okay. La cuestión es que Mazatlán, que es otro influencer...
0: Sí, no sé quién es.
1: Es otro influencer que acaba de estar en la mansión VIP. Mazatlán. Y, pues... Mazatlán. Sorprendieron porque ayer o antier en la noche se dieron un beso.
0: Pero besote, perro.
1: ¿Quiere ver el beso?
0: Sí, ahí está. O sea, se dieron beso hasta... Mira, lo primero...
1: Ahí está.
0: Mira, le muerde y los labios esa Mari, porque luego creo que este vato anda diciendo que nomás fue juego. No le muerdes los labios tú.
1: No, pero además fue un beso de lengua, no fue un beso
0: tiquito. No, ¿y cómo lo agarró del cuello? Lo agarró del cuello como eres mío, chiquillo.
2: Ahí se fue refrió, güey.
3: No, era puro vato, era reunión de puro vato y ahí lo traían empiernado todo mi compita. Dije, no.
0: No, pues sí, sí.
2: Le encanta que les
0: ¿Qué opinas tú al respecto de Mazatlán?
1: Yo la verdad no lo conozco. Yo nada más lo había escuchado porque sé que había estado en algunos realities porque había hecho algunas cosas relacionadas como influencer. Tiene muchos seguidores en las redes sociales. Mazatlán ha dicho que no es gay.
0: Pero es besoti, güey. Pero es besoti.
1: Y que además dijo que él no era ni heterosexual ni homosexual. Que él era masa sexual, dijo.
0: Pues sí se notó allí, viejón. Como que era ahí, digo, no tiene nada de malo, pero sí lo besé.
1: Porque es muy diferente.
0: Harta pasión.
1: Es muy diferente que te quieras.
0: Sí, una cosa, estamos cotorreando, un piquito de oro, pero aquí lo agarró del cuello y se lo saboreó, hasta le mordió el
3: jefe. Como el beso de chino así con caída.
0: Es como cuando tú te hiciste uno con el chino. Juegue, sí. Piquito de oro.
3: No fue de lengüetazo ni nada.
1: Pues más o menos.
2: Si no, quiero, no.
3: Para que lo vean. Que la función fin del último sí se dieron con
2: Toño. No empieces. No, a Julieta le encanta.
0: Sí, no, pero no estamos diciendo nada que no sea cierto.
2: Sí, y esta ya está diciendo que sí, que la última función.
0: No, deberíamos a de ver, poner el video.
1: Tú que haces todo por contenido, chino, porque has hecho todo por contenido. ¿Darías un beso así?
2: No, mejor hablemos de los Aguilar.
0: No, pero yo sí quisiera como comparar besos para que veas tú lo que fue. Un beso nomás de piquito y un beso ya con
3: intención. ¿Lo mandamos a producción?
0: No. Lo debemos de mandar a promoción. ¿No?
1: Ahora se lo mandamos a producción y ya al rato.
0: Si no, pues mañana, por si no pueden ir, mañana lo podemos.
2: Claro. No, así está bien.
0: No, chino.
3: Podemos comparar.
2: Es innecesario.
0: No, es que eres actor. Eres actor.
3: Es todo por el arte.
0: Todo por el arte.
2: Así está bien.
0: Bueno.
1: Resulta que regresó Mariana Ochoa, como se los predije, y regresó como un integrante más. De hecho, ella no será infiltrada como Fide, que salió ayer, y de hecho Mariana regresa a la jugada. Es la única vez que va a existir el destierro, ya dijo la producción que no va a existir ni van a regresar a otro integrante. Solamente de las dos primeras expulsadas, que fueron Mariana y Jimena, Mariana regresó. Generalmente a todas las primeras expulsadas, y dígase de Paola Durante y de otras en México, han dicho que deberían de haberlas dejado más tiempo. Por eso la producción planeó esto del destierro, para que en los primeros dos la gente votara por cuál debería de regresar, y regresó Mariana Ochoa. La cuestión es que ayer salió Fide, que es otro influencer que tenía 10 millones de seguidores en el Instagram, o sea, es youtuber, y resulta que él, ya les dijeron ayer que era infiltrado. Mariana no entra como infiltrada, ella literalmente como concursante, solamente la primera semana no van a votar por ella. Ahora, Memo Schutz, el comentarista deportivo, ganó, Brianda ganó la prueba, se fue como líder y subió a la suite, y el público decidió que Memo Schutz debería de acompañarla, porque ahora el público está decidiendo quién sube a la suite. Memo Chut subió a la suite.
0: No, no sé quién sea Memo Chut.
1: Es un comentarista.
0: No, yo ya, verdad, yo la verdad, yo ya tiro la toalla, yo ya soy un viejito, vale.
1: Sí.
0: O sea, yo ya no conozco a nadie de los nuevos famosos.
1: No, señor, pues es que así es.
0: ¿Verdad?
1: Bueno, Memo Chut, que es comentarista deportivo, es periodista de deportes.
3: Me sorprende que no conozca a Memo Chut.
0: No.
1: Tiene muchos años en Televisa y...
0: Pues es que yo ni veo Televisa aquí,
1: Bueno, pero también está en Univisión. En Univisión Deportes también pertenece, de hecho, sí, se aventó el último mundial.
0: A lo mejor si le veo la cara.
1: Bueno, ahí está Memo, mire, lo estamos viendo en la pantalla.
0: No.
1: Bueno, resulta que Memo Memo subió con esta influencer Brianda y Memo decidió no compartir la cama king size que tienen en la suite. Y él se durmió en el piso y luego puso cojines en el piso y luego se durmió en uno, en un como silloncito que tienen como de varios cojincitos. Entonces estaba muy incómodo y pues él no quiso compartir, dijo que porque él se podía meter en problemas con su mujer.
0: Pues está bien.
1: Y que, bueno, que él prefería no compartir la cama con ninguna
0: mujer. No, está bien, me muy bajo ese balón, hijo, porque así te iba a ir acá a la salida.
3: Sí, claro.
0: Es como yo, vale, yo puedo dormir al lado de la Ferrari de Giselle y no tocarla ni con las barbas del rebozo.
3: Bueno, pero yo no pudiera porque usted para mí es un abuelito, entonces...
0: Por eso, pues, pero tú te aprovecharías de mi nobleza.
3: No, claro que no.
0: No anduvieras ahí, ay, tengo frío y tengo miedo y abrazo. No, yo tampoco, hija, yo hasta te iré para allá.
3: Sí, no.
0: Yo te iré para allá. Tú pudieras dormir conmigo y también.
1: Sí, claro.
0: Lo dudo. Si iba a estar ahí.
1: He dormido con varios.
0: Claro, ni quién sabe qué güeyes. Ay, he dormido con más, no pasa nada. En el hueso, porque no trae nacha.
1: No.
0: No pasa
1: señor,
0: nada.
1: Para empezar, ¿por qué los heterosexuales piensan que uno quiere con ellos siempre, nomás por ser heterosexuales?
0: Porque la forma en que nos miran. Ay, claro que, la forma en que nos miran.
1: ¿Mira lo que yo me como?
0: Sí, pues. Pero también los gays siempre piensan que todos vamos acá.
1: Ah, yo no.
0: Yo digo, no, nunca está con hombre.
1: A mí no me gusta comer.
0: ¿Cómo sabes que no te gusta? A mí no me gusta. Luego nos tiran esa.
1: A mí no me gusta convertir cristianos.
0: Luego
1: me empinen solos.
0: Me tiren esa bola curva. ¿Cómo sabes si no te gusta si no la has calado? Ya se queda uno pensando de veras.
3: Bueno, hay un sector que sí les gusta eso. Cada quien tiene diferentes gustos, pero no todos les gusta convertir, señor.
0: Pues está bien, sigamos.
1: A mí no me gusta convertir cristianos, ¿no?
0: No. ¿Qué? Tú. ¿Qué?
1: Sí soy Said en mis redes sociales. Sí soy Said. Y la verdad es que sí soy.
0: No, yo puedo dormir contigo y yo qué, güey. Yo hasta un patadón. Un patadón te tumbo yo de la cama. ¡Sáquise! Don Cheto.
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0: Mendigo tosejón que se aventó.
1: No, ahorita todavía traigo así como estragos. Estragos de la isla de México. Estragos.
0: ¿Se enfermó cuando fue allá? No, bro.
2: Ah, pues ya es mucho, ¿no?
1: No. Oye, saludos a mi compa que nos trajo de allá de Tecate, Manuel, que nos trajo, vienen con su familia y nos trajo dulces de Tecate, pan de Tecate y toda la cosa. Mm.
2: Nos toca una ollita de barro que viene con cocadas, que viene con dulces de ate.
0: Lo que le gusta.
2: Tamarindo.
1: Saludos a Manuel Barrera, con mucho cariño. Gracias, Vale, gracias a tu muchacho y a tu esposa que vinieron desde Tecate, Baja California, nos trajo pan. Oh. Mira lo que le puse a la caja. De bien a bien, dijo chucheras.
2: Ah.
1: Pan de, el mejor pan.
2: Pero luego, chucheras.
0: Sí, ahí dice.
1: Chucheras
0: habla.
1: Bueno, ya nos vamos, familia, nos vemos mañana.
0: Vale, señor, escuchamos. Que tenga bonito día.
2: Vámonos, viejo.
1: Te propongo que mañana, vengas opines. Ya, opines, no te andes por las ramas, uy.
0: No.
2: Ah, hola, don Gris. Ah, pues nomás no tenía nada que decir, pues ni modo que.
1: Cuando no tenga nada que decir, nomás di paso. Y yo ya me voy.
2: Cuando no tenga nada que decir, mejor no vengas.
1: Sí, nomás, paso, y ya yo le sigo, porque entonces, es que... O sea, ya nomás di paso y ya le doy para el otro, ¿va?
2: Ok.
1: Hasta mañana, los quiero mucho, no estoy enojado.
2: No, yo tampoco.
1: Tú no me...
0: Entonces, ¿para qué le pagas si no va a hablar?
1: No, me enojo por él, me enojo conmigo, no por él, me enojo conmigo por tonto, pero yo... Porque sigo contando, ya como que era. Los quiero mucho, familia.
2: Lo amo.
3: Muchas gracias por escucharnos. Si no les gusta, díganos. Y al cabo, en este programa, nada más se hace lo que diga el viejillo bofón. Hasta mañana. Esto fue Don Cheto al aire.

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¡No chinguen, no chinguen! Ya llegué, productor. How are you today? How are you tomorrow? Aquí aterrizamos ya, de una vez, Truz. Mi gente, pues ya estamos en este miércoles, micha de semana. ¡Qué bonito miércoles! La mera verdura es el caldo. Saluditos a toda mi gente aguantadora, a todo el público aguantador que anda ahorita pues ya en friega y trabaje y trabaje. A lo mejor en los talleres mecánicos, están por ahí en el Filoso, en los restaurantes, ahí ya partiendo la cebollita, el cilantro. Qué sé yo, para los tacos. No es Taco Tuesday, es Taco Wednesday. ¿Ok, productor? Entonces, pues sí, hoy se antojan unos taquitos de tripitas, unos tacos. A ustedes les dejo los de longaniza, los de chorizo, que son los que le fascinan. ¿Productor? Entonces, ¿no le gustan los de chorizo? ¿Por qué no le gustan los de chorizo? También sabrosos. Mire, productor, mire, pide unos, ¿qué? Tres taquitos de chorizo. ¿Se sienta? No, hombre, cállese. Con una cocona bien perrona. Viene el odio para esta mendiga calor. No siga más. Oiga, el número de teléfono 375-129. Felicidades a todos los que se ganaron boletos para que se vayan a este gran evento que tenemos el Día de los Abuelos. 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Se va a poner chido y coquetón. Aparte de su cenita y toda la cosa, productor. 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Chido, chido, chido, Juan. Ok, vámonos con excelente programación. 335-109. 335-109. Es que cuando hablo así muy rápido, como que me trabo. Ya le voy a llamar la socia, voy a llamar la trabada. La trabada de Radio Lo.

0: puras buenas. Ahí tenemos a Larry Hernández. Dame tu amor, dame tu amor. Yo tengo una disyuntiva con Larry Hernández, porque de repente veo sus ahí sus posts de las redes sociales. Entonces, a sus chiquitas, tiene una bebita, una niña, bueno, ya tiene como unos 3 años la niña, 4, no sé. Le dicen la bebeshi. Entonces, pues hágale cuenta de que a sus hijas pues les enseña así palabras fuertes, productor, malas palabras. ¿Usted qué está de acuerdo con que le enseñe malas palabras a la chiquitina? Porque de repente sí le dice, vete a la... ¿Así, con esas palabras, productor? La niña, le digo que la niña tiene como 3 años. Hola, hola, ¿con quién andamos? Por este lado.
1: Hola. Hola. Es que me salió también a mí, fíjate, los videos de la bebechita esa. ¿Qué palabrotas dice esa niña? Yo no me imagino mis hijos hablando así, ¿eh? Jamás.
0: ¡Música de suspenso, por favor! ¿Con quién hablo?
1: Hola, soy Etzel, aquí chismeando.
0: ¡Mi Etzel! No, pues es que de repente lo que escuchan son esponjitas los niños, ¿no? Cuando de repente...
1: No, pero es que es una barbaridad cómo le dice a la parte femenina de la mujer la niña de 3 años. ¿Cómo? Dime, ¿cómo? ¿Cómo? O sea, y lo dice como...
0: ¿Como si nada?
1: Como nada, sí. Como nada. Yo no sé cuándo esa niña vaya a la escuela, o sea, ¿cómo va a expresarse así?
0: Híjole, pues es que sí está cañona la cosa, porque muchas veces uno como padre de familia se le hace chistoso, ¿verdad? De repente enseñarle malas palabras, que di esta, y se le hace uno chistoso cuando los escucha, ¿verdad? Porque están chiquitos y porque cómo lo dicen... Pero sí, yo digo que hay que tener cuidado, ¿no? Con esas palabras que les enseñan a los niños. Porque como dices tú, comadre, ¿qué van a decir pues ahí en la escuela cuando entren, verdad?
1: Y aparte en una mujer ya grandecita no se ve bien una mujer diciendo palabras así, ¿eh?
0: Eso sí, eso sí. Bueno, pues ahí tenemos la opinión acá de mi comadre Zen. Manda el saludo, comadre, porque te tengo al aire.
1: Ay, me encanta mucho mandarle saludos a las señoras trabajadoras del campo.
0: ¡Uy! Mis
1: respetos a esas señoras.
0: ¡Aplausos, por favor, mendigo productor! ¡Se discuten! ¡La mera verdura es el caldo! Cuídate mucho, comadre.
1: Así es. Gracias.
0: Gracias, thank you very mucho. 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Vamos a regresar con excelente programación aquí en Radio Lobo, la que toca puras buenas.
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No, hombre, pues uno nomás le anda disparando a usted, le anda comprando uno las cosas, los tacos. Se me antojó un sándwich el día de today. ¡Oh! Oigan, son, déjame ver, 35709. 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Oigan, ¿qué se festeja el día de hoy, productor? Si me puede informar. ¿No se ve? ¿Es día del elefante, productor? Hola, hola, ¿sí? ¡Ay, se me cortó como la leche! Márcame otra vez, por favor, se cortó como la leche. Oigan, hoy se festeja, es el Día Internacional de la Juventud, productor. Usted ya no califica. Ya lo calificamos, productor, ya lo calificamos. I'm sorry for you. Oigan, no, pero sí, este día fue precisamente establecido por la ONU para reconocer la importancia de los jóvenes y promover sus derechos, su participación, y bueno, pues para que tengan también muchas oportunidades. Estos jóvenes que son el futuro del pueblo. El pueblo unido jamás será. También es Día Mundial del Elefante, productor. Así es. Mire, lo que pasa es de que muchas veces hay cazadores que van y pues toma la cachetón, van a cazar precisamente pues elefantes. Les cortan sus colmillos de marfil para hacer joyas y qué triste la mera neta. Entonces ahorita dijeron, bueno, pues vamos a establecer este día, ¿verdad? Para crear conciencia sobre la protección y conservación de los elefantes. ¿Okay? Lo estoy ilustrando, productor. No se crea. Oiga, mi gente, prepárense porque viene nuestra promoción. 100 bolas se van a poder ganar todos los días. La clave del aniversario de Radio Lobo, híjole, está muy padre porque durante el día les vamos a estar dando pistas. De hecho, son 3 pistas. Una en el turno de Don Cheto, otra pista en el turno mío y otra pista en el turno de Erasmo y la Chocolata. Entonces, precisamente en el turno de Erasmo y la Chocolata, ahí les vamos a preguntar la clave. Esas pistas van a formar una clave. Tienes que hacer la llamadita número 10 para que me digas cuál es la clave del aniversario de Radio Lobo. Y ya, pues si te la sabes, imagínate. Siempre...

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0: cállese. ¿Se escucha cómo van al recodo? Pues es que no le cambiaron nada, no es la misma versión, productor, es la misma versión. Por eso se escucha chida y coquetona. Oiga, mi gente, este sabadito que viene, de 10 a 12 del mediodía, estaremos con mis amigos de Audi de Bakersfield, ubicado en el 6000 de la Wyvern Road. Entonces, los vamos a estar esperando de 10 a 12 del mediodía para su última oportunidad para ganar boletos para el Día de los Abuelos. Así nomás quedó. Entonces, tenemos boletitos para SeaWorld, para Sesame Place, para la Montaña Mágica. Entonces, pues, asistan, acompáñenos, por favor, de 10 hasta las 12 del mediodía. Se tenía que decir y se dijo, mendigo productor. No, ahorita esta Gloria está por allá con mis amigos de Zulis. Ahí en el 16101 Stockdale Highway. De 11 y media y hasta las 12:30 del mediodía. Tienen chance de llegar para que se ganen esos boletos para Universal Studios Hollywood. Para que se registren y se puedan, pues, ganar, ¿verdad? Una oportunidad de ganarse este viajecito hasta acá. ¡Guay, señoras, señores! Échenle, productor. Hola, hola, ¿con quién hablamos? Bueno.
1: Con Marta.
0: ¡Marta! ¿Qué pasó, mi Marta? ¿Qué estás haciendo, mi socia?
1: Socia, aquí limpiando. ¿Me van a ayudar o qué?
0: Claro que sí, mija. A mí me dicen la limpiadora express. No. A ver, ¿qué estás limpiando? ¿Estás limpiando la casa o qué rollo?
1: Sí, ando limpiando la casa y ahorita aquí en el sofá y todo.
0: ¡Ay, Marta! Mira, Marta está limpiando sentada. ¡Hija de la! ¡Manda el saludo, ándale!
1: Saludo para toda la raza trabajadora.
0: ¡Ay! Para toda la raza trabajadora. A ver, como que voy a andar limpiando. A ver, pásame la escoba, productor. Música de suspenso. No, música de suspenso no. A ver, Marta, levanta las patas porque voy a barrer, mija. Levanta las patas.
1: Ok,
0: nomás.
1: Ya.
0: Ven nomás. Hija de la, pues, ¿hace cuánto que no barres aquí, mija? Ven nomás.
1: El año pasado.
0: ¿Qué está haciendo esta torta de jamón toda ahí dura? ¿Eh? ¿Cuándo te sentaste a comer torta de jamón?
1: Para ahorrar comida para el invierno.
0: Ah, bendiga, Marta. Aguántame, no me cuelgues. ¡Salud!

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0: Si así se socia, nomás que hablando, ¿va a seguir dando boletos para los abuelitos?
1: Déjame ver si todavía tenemos boletos. ¿Todavía tenemos boletos para los abuelos, productor? Ya no tengo boletos.
0: ¿Y qué va a hacer con mi viejito de 82 y la de 76 que me están jode y jode que su castro y su castro?
1: Déjame muevo las influencias por este lado, mija. A ver, médico productor, necesito un espacio, necesito boletos, 4 boletos para mi comadre. Por favor, si no
0: tenemos... ¿Por qué no aguanto a los viejitos? Ay, no, no, y no he podido ganar.
1: Mija, ¿qué me tienes que decir para ganar?
0: Te amo, socia, te quiero, chiquilla. Gracias.
1: Somos Radio Lomo, la que toca.
0: Puro suena.
1: Ahora sí ya no tengo boletos, productor, ya no tengo boletos. Vamos, porque regresamos con...

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0: favor. Hola, hola, ¿con quién hablamos?
1: Pues yo te amo, chiquita, el compa Mando.
0: ¡Mi compa Mando! ¡What's the matter with you!
1: La pura vida, gané los tickets, ¿o qué, socia?
0: ¿Tickets para dónde, mijo?
1: Yo no sé, lo que tengas, whatever you got
0: available. No, pues no tengo boletos. Oye, pero mira, sí tengo corridos.
1: Ok, ¿puedo agarrar el juez camarón?
0: Ya lo dije, señor. Ok, perfecto. Ahí te va el güero.

compa Gabito, mi hijo. Es un componente. Tenemos más. Vale, te la creía con el R.

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20: Hoy no más, pariente. Navegamos. Línea de los Guzmán. Su compa Larry Hernández.

0: Hola, socia.
1: ¿Qué hubo? ¿Quién habla?
0: Me llamo Gama.
1: ¿Cómo te llamas?
0: Yamaniel.
1: ¿Yamaniel?
0: Simón.
1: Oye, ¿qué nombre tan más difícil, mijo? ¿Por qué están pesados tus papás, Chihuahua? A ver, que se llame Yamaniel. ¿Cómo? Yamaniel. ¿Qué onda, mi Yamaniel? ¿Qué estás haciendo, mijo?
0: Aquí andamos trabajando.
1: ¿En qué trabaja el muchacho tan guapo?
0: Ay, ay, ay. Pienso que no me gusta, ¿eh?
1: ¡Vuelta! ¡Vuelta! ¡Vuelta!
0: ¡Vuelta! ¡Mira nomás! Aquí andamos checando goteros, aquí.
1: Ah, ok. Pues manda el saludo, mijo. Te tengo al aire y pídeme el corridazo. ¿Qué corrido quieres?
0: So, ¿tienes una del Coyote? ¿La de mi ranchito o algo así?
1: Aquí tenemos todos los corridos del mundo mundial, mijo. ¿Y para qué más los saludos?
0: A ver, aquí hago un saludo para Lamberto, Patrolio y para Pablito.
1: Ok.
0: Aquí andamos, que chinga.
1: ¡Ahí te va mi ranchito! ¡Somos Radio Lobo, la que toca!
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0: en el oil. Écheme la llamada, por favor. Hola, hola, ¿con quién hablamos?
1: Socia, te amo, chiquilla.
0: Te amo, chiquillo, ¿qué andas haciendo, pues?
1: Aquí andamos, era tirante como un overol.
0: Eso, pues ya que lindandere. ¿Y qué onda, qué corrido quieres escuchar?
1: El piedadense con los rasos.
0: Ah, ok, ¿para saludar a quién, sí, pues?
1: Un saludo para mi tía que está en terapia intensiva.
0: Sí, Dios la va a restaurar, tú vas a ver, ¿eh?
1: No, ella está bien, ella es enfermera.
0: Mira, el que se lleva se aguanta, ¿eh? Está bueno el chiste. ¡Sóbala, la que toca!
1: Puras buenas con la socia.

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4: ¿Por qué es prudente contar con la guía de un abogado de inmigración al llenar la solicitud de naturalización N-400?
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5: 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Porque estando en ese cuartito, uno entra con nervios. El cliente comprende la dinámica de la prueba de lectura, escritura y las preguntas de educación cívica. La preparación brinda los argumentos para responder de manera clara y directa cada vez que le hagan una pregunta.
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0: mi Sofía. Te amo, chiquilla cariñosa.
1: Mijo, no me digas cariñosa, porque capaz de que lo van a tomar a mal. ¿Qué onda? ¿Qué andas haciendo, mijo?
0: Pues aquí andamos haciendo un pedacito de arrachera asada.
1: ¡Ay, joder!
0: Un guacamolito.
1: ¡No me digas!
0: Una ensaladita de nopales y unos frijolitos. Bueno, ya son los últimos del último saco.
1: ¿Qué fue? Acá andas arguriendo, pues, productor. Que tiene más frijoles del último saco, productor. ¿Eh? ¡A repujo! Oye, ¿para qué para los saludos?
0: Pues, para todos los que te escuchan.
1: ¡Salí, vale! ¡Somos Radio Lobo, la que toca!
0: ¡Puras buenas!

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0: locuras buenas. Ya es la 1:04. Aquí su socia Silvia Pinal, el Chepe. Mira nomás, qué belleza. ¿Qué, cómo anda, mi queridísimo Chepe?
1: Me pidieron saludos a socias.
0: Adelante con los saludos, échale.
1: ¿Segura?
0: Ay, no, no se vaya a tardar media hora en dar saludos.
1: Un saludo para Chuklin, Momo Kawash, dice que le mande saludos.
0: Les mando un saludo, un fuerte abrazo y, ¿por qué no un beso? Un beso ahí en la mejilla.
1: Así dales un beso.
0: Es más, si quieren les vamos a mandar el chiquito de la socia. Mándenle, ¿ok? El chiquito de la socia. Ok, pero ponga música romántica, mendigo productor. Okay.
1: Eso, espérate, es a Two Clean Car Wash y también al el Michoacano.
0: Ok, Michoacano. Chiquito. Ay, chiquito. Chiquito. Échate pa' acá, chiquito. ¿Se le cayó el calzón?
1: Sí. ¿Eh? Se le cayó y se
0: ¿qué pasó, pues? Ándale, que vamos a regresar con el chiste de Chepe.
1: No, es todo. Two Clean Car Wash y el Car Wash del Michoacán.
0: Ok. Les mando muchos saludos a toda mi gente que se dedica ahí a lavar los carros, que están en los Car Wash. Ahí les mando muchos saludos. Es bien pesado, la mera neta. Y más si están en el mendigo solazo.
1: Eso, sí. ¿Eh? Y luego se seca muy rápido el carro y le
0: quedan las cállese los ojos. 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
0: Ok, perfecto. ¡No te diga más! ¡Suéltala, bandido! ¿Le gusta la de Carin León?
1: Me encanta la de Carin León. Ah, no,
0: ¿y también la canción? ¡Ay, no! ¡Ya continuamos! ¡Somos Radio Lobo, la que toca!
1: ¡Puras buenas!

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0: El Chepe del podcast, el Chepe de la radio, el Chepe de promociones, el Chepe de la cabina. Oiga, ¿y qué tal está ese chiste?
1: Ahí está, más o menos, más o menos.
0: Muy bien, me parece muy bien. Se ve como que ahora tiene ganas de contar chistes.
1: Sí, sí, sí. Estamos al 100 y pasaditos.
0: Hay que invitar a nuestra gente que escuche labuenapodcast.com.
1: Así es, escuchen La Buena Podcast. Ya me enteré ayer de que se contaron chistes la gente aquí.
0: Sí, sí, claro, por supuesto. Es que, pues, alguien tiene que sacar la puerca al agua.
1: Cuando ustedes gusten, cuando ustedes quieran contar chistes, la socia y yo estamos más que agradecidos y más llenos de emoción. Y nos satisface todo el corazón que
0: usted... ¡Y abre los ojos! ¡Abre los ojos, por favor, Chepe!
1: Es que me tengo que inspirar, lo cierro para inspirarme.
0: Tiene que cerrar los ojos para no equivocarse. Hay que hablarlo por lo claro. Sí, sí. Oiga, ¿y qué tal está ese chiste?
1: Bueno, está más o menos, son dos, actually.
0: ¿Son dos?
1: Sí, sí.
0: No me diga, ¿y dónde están estos dos?
1: Ahí le va.
0: Ahí le va, productor, le va. Cáchelos. A ver, échele.
1: Está una señorita sentada en un bar. Y okay. Le dice el señor...
0: ¿Está pisteando la señorita?
1: ¿Pisteando?
0: ¿Qué está pisteando, qué?
1: Está pisteando rock en las cocas.
0: ¿Rock en las cocas? ¿Coca en las rocas?
1: Coca en las rocas.
0: Ok.
1: Y le dice el mesero bien... Ah, pues la muchachita...
0: ¿Usted sabe por qué se le llama en las rocas?
1: ¿Por qué?
0: ¿Cómo? ¿No sabe por qué en las rocas?
1: Hielo, ¿no?
0: ¡No, por favor, hombre! ¡Hasta que da una!
1: Oh, yo pasé 10 matemáticas, o sea...
0: ¿Pasó 10 con 10 en matemáticas?
1: Sí.
0: ¿Y eso qué tiene que ver con las rocas?
1: Es que el meme ese, a veces el meme ese dice...
0: ¿El meme ese?
1: Sí, el que dice... Sí, sí, tal vez seguro que está quedando bien. Sí, sí, sí, yo pasé 10 matemáticas.
0: No lo entendí, pero bueno.
1: Ay,
0: no saben. Ay, déjelo en su mundo, productor. Déjelo que él esté en su mundo. ¿Y luego?
1: Está una güerita buenota.
0: Es la línea que tú trabajas.
1: Sí, del pelo largo...
0: ¿Pelo hasta las machas?
1: Con zapatos de tacón y toda la cosa.
0: Los nenas se ven mejor. ¿Qué? Con zapatos de piso. ¿Y luego?
1: Y le dice el mesero, bueno, señorita, la invito a salir. Y le dice, ay, no, oiga, yo tengo novio. No, a que se salga del bar porque ya voy a cerrar.
0: A ver, échalo pues.
1: En un pueblo no muy lejano a...
0: Cálmate, Shrek.
1: En un pueblo no muy lejano lleva una señora a su sirvienta.
0: Ok.
1: Bueno, su sirvienta es como la señora que hace de comer en la casa, ¿verdad? Y le dice, María, agárrate 3 hongos de ahí de este y te pongo, agárrate 1 libra.
0: ¿Agárrate 3 hongos del este?
1: Sí, del este.
0: Bueno, el lago.
1: Y le dice, tráete los hongos. Pero señora... Hazle como...
0: Pero señor, ¿de dónde? ¿Qué lugar? Pues es que no sé dónde está.
1: No, es que le dice que está... ¿Qué tal si están envenenados? Le dice.
0: ¿Qué tal si están envenenados esos hongos?
1: Y le dice, señor, no están envenenados, tú tráete 1 kilo. Y ya, se los trae el kilo, ¿verdad? Y la señora le dice, ok, María, prepárate los hongos para cenar. Pero señora...
0: Pero señora, ¿qué quiere que... ¿Cómo los quiere que los haga?
1: ¿Qué tal si están envenenados?
0: ¿Qué tal si están envenenados?
1: No, no están envenenados. Pues es que en mi pueblo...
0: Dime.
1: Es que en mi pueblo estaban envenenados.
0: Pues es que en mi pueblo estaban envenenados.
1: Se parecen a esto.
0: Y se parecen a estos, sí, de cafecitos, y están así como larguitos y capaz de que se nos envenena la gente.
1: Tú prepáralo. Y que le dice, aviéntale uno al perro para que mires.
0: A ver, déjese, le aviento al perro.
1: Y ya se lo avienta.
0: ¡Perro, Chepe, ven!
1: Y ya se lo avienta el perro. Ya ves que era un perro de esos perros que se comen de todo.
0: No me diga.
1: Se lo comió el perro.
0: Un perro harto.
1: Y ya, pues era la hora de cena y empezó a servir la señora. Y que sale gritando María, ¡se murió el perro! ¡Se murió el perro! ¿Pero cómo lo diría María?
0: ¡Ay, señora! ¡Se murió el perro! ¡Se murió el perro!
1: Y que le habla al 911 y viene la policía y vienen los bomberos. Los bomberos yo no sé por qué vinieron, si no era un fuego, pero...
0: Para apagar el fuego. A lo mejor para apagar el fuego que llevaba María en la sangre. Bueno,
1: le gritan y le dice, ¿qué pasó aquí? Dice, ¿que por qué llaman a la policía, a los bomberos? ¿Por qué? Pues es que comimos hongos envenenados. ¿Y cómo saben que están envenenados? Porque el perro se comió uno. María, ¿dónde está el perro? Allá está en la calle, lo atropellaron.
0: La que toca.
1: Pura buena.
0: Está bueno, está bueno.

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0: ¡No chillen, no chillen, hombre, no chillen!
1: Menos tu amor.
0: ¡Uy! Ahí tenemos a Remy Valenzuela, Mentiras, se llama la rola. Ya continuamos, mi gente, somos Radio Lobo, la que toca puras buenas. Ok, llegó el momento de registrarte, márcame 335-109 porque tú podrías ganarte el último viaje que tenemos de las vacaciones más divertidas de Radio Lobo hasta Hawái.
2: ¡Ahí, madre! ¡Ahí!
0: ¡Hasta Hawái! ¡Imagínese, productor! ¡Ay, ahí estando echado en la arena! ¡Viendo el mar con una piña colada! ¡Qué sé yo! Diciéndole a los meseros ahí... ¡A los meseros! Bueno, a los que están ahí en el hotel. ¡Tráigame, por favor, una piña colada, vato! ¡O tráigame un whisky en las rocas! ¡Ay, no! ¡Cállese los ojos! ¡Tráigame unas papitas con chile y limón! ¡Que no se vea tristeza, hombre! Ok, 335-1029. Ok, de una vez les informo, mi gente, que pues terminando esta promoción, de hecho ya la siguiente semana vamos a empezar con nuestra siguiente promoción y está bien chida, está bien divertida, porque, bueno, vas a poder tú ganarte $100 todos los días con la promoción La Clave del Aniversario de Radio Lobo. 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Ok, ahorita voy a registrar, así que márcame 335-109. Póngame esa de Tapi Quintero, productor, por favor. Si no es mucha molestia, jálese, vato. ¡Uy! Mira nomás. ¡Qué bonito! Quiero mandar un saludo muy especial para todos mis troqueros locochones que andan ahorita en friega por ahí, pues ahí en el asfalto, ¿verdad? Con las 18 morenas al piso, andan con su Red Bull y con su Red Bull ahí a trinky drinky, productor, por la calor y aparte pues quieren más energía, así que... Pero cuidado, ¿eh? Por favor, mejor tomen agua.

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que son bien tacaños, son bien codos. No, cambien de novio mejor. Ok, miren, a veces hay novios que creen que ser tacaños es ser inteligentes con el dinero. Pero una cosa es cuidar las finanzas, otra muy diferente es nunca querer compartir, invitar o tener un detalle con la persona que amas. Entonces, el amor no se mide por cuánto gastas, pero sí se nota en la disposición de dar, compartir o hacer sentir especial a esa persona. Entonces, no se necesita dinero para demostrar amor. Una flor, un cafecito, a lo mejor una comidita preparada con cariño o simplemente decir yo invito, también habla del corazón. Porque cuando alguien siempre tiene para sí mismo, pero para su pareja nunca hay nada, quizás el problema no sea el dinero, sino la generosidad del corazón. Ahí se los dejo de tarea, se quedan con Erazno y la Chocolata. Sigan disfrutando de este excelente día, mi gente. Que nada ni nadie les robe su paz. ¡Cuélele! Sigan escuchando Radiólogo, la que toca puras buenas.

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0: Este es el show de Erasmo y la Chocolata. Bienvenidos, bienvenidos. El día de hoy vamos a tener un reto muy padre en la casa de los babosos.
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2: ¿Eres tú, Chente?
0: Oye, bueno.
2: ¿Estamos muertos?
0: Están muertos. Bueno, ustedes están muertos en vida y no se han dado cuenta desde hace mucho tiempo. Erasmo, ¿qué pusiste en las encuestas ahora?
3: Choco, vámonos con las encuestas. Gracias a toda la banda que anda votando ahí. Pues les vamos a tener más adelante todo lo que está pasando con lo de Colombia, todo ese rollo. Y vámonos con la encuesta número uno. La encuesta número uno dice: ¿qué team te gusta más de la casa de los babosos? El garbanzo y el ranchero chido, que es el team cuadrilla. El team de el doggy y el diablito, que es team doggy.
2: Chale.
3: Y el team águila celeste, Erasmo y Seleno. ¿Cuál es tu favorito?
0: Bueno, antes de que digas quién es el favorito de la gente, Garbanzo, ¿quién es que está ganando ahorita en los puntos?
4: Ahorita, Choco, la tabla de posesiones dice que en primer lugar va el ranchero chido.
0: ¿Con cuántos puntos?
4: 4 puntos.
3: Es que yo soy el que va primero. Porque, ¿cómo se llama? De Ganel, ese del... ¿Cómo se llama?
2: Comedia. No.
3: De la comedia, y luego gané el otro, el de que hice que dijeran el reto telefónico.
4: El reto telefónico.
3: Y ahora vas a ver, otra vez voy a ganar ahora.
0: Bueno, va, ya
4: va,
0: veremos.
4: Va furioso, va rápido y furioso.
0: Muy bien, ¿quién está en segundo?
4: ¿Quién crees? El enmascarado Erasmo.
3: Hijo de... Y no manches. Ni con ventaja, yo a veces sin querer gano.
0: Ok, bueno, whatever. ¿Quién más?
4: En tercer lugar está Seleno.
0: ¿Con cuántos?
4: Con 3 puntos. Bueno, perdón, hay un empate. En primero, Ranchero y Erasmo en primero.
0: ¿Con cuatro?
4: Cuatro cada quien. En segundo, Seleno con 3. En tercer lugar, Garbanzo con 2. En último lugar, el Diablito y el Doggy con 0 puntos, los dos imbéciles.
2: Muy bien. Oye, Choco, el Doggy anoche me estaba bañando y que me abre la cortina y me dice, Brody, y le digo, hey, me dice, Brody, en esta vida no siempre hay que ganar, hay que dejar a los demás ganar, mijo. Así es, Doggy.
3: Oye, ¿por qué te abrazó por atrás, güey? No.
4: Más puts.
5: Oye, Choco, el ranchero chido tiene 4, ¿no? Y el garbanzo 2. ¿En qué ganaste, Garbanzo?
4: Ahorita estamos ganando.
5: No. ¿En qué ganaste?
4: Tú. En el de...
5: Nada. En nada. Claro que tú sí. Llevas 2 puntos gracias a que estás en un equipo con el ranchero chido.
4: Y eso que somos equipo. Somos equipo. ¿Eso a ti qué te importa? ¿Eso a ti qué te importa?
0: Bueno, ya, pues Doggy, yo siento que tú y el Garbanzo van a acabar como casándose o algo.
2: Estamos en California,
3: ¿no? ¿Por qué no se van al Tempo de North Hollywood a bailar un día con su sombrero y sus botas?
4: ¿Al Tempo?
3: ¿Qué se llama?
4: No sabía.
3: No sabía, y ahí se la pasa.
5: Un día fue con Luisito el Garbanzo y ya no quería salir de ahí. Dijo, que hay mujeres que van solas.
4: Hay un día que es una hora, Choco, de 10 a 11, que se llama la hora del vaquero, todos en círculo.
3: No.
4: ¡A perro!
0: Bien, Erasmo, vamos con la encuesta número 1. ¿Qué team le gusta más a la gente? 1, 2 o 3. Team cuadrilla, Garbanzo, Ranchero Chido. 2. Team Doggy, Doggy, Diablito. Team 3, Team Águila Celeste, Erasmo y Seleno.
3: La gente dice, Choco, que el número 1, Garbanzo y el Ranchero Chido, con 46% de favoritismo. En segundo lugar está Erasmo y Seleno, con 31%, y el menos querido es el Diablito y el Doggy. Se juntaron los más queridos del show. Los más carismáticos. Se juntaron los más carismáticos.
5: Lo que sea, pero yo, mis puntos que gane, que sean por mí, no por mi equipo.
4: Cállate ya. ¿Cómo cae mal? ¿Cómo cae mal?
3: ¿Cómo cae de mal ese hombre?
6: Si ya no se compone ni con un Cristo de oro.
2: Eres dead weight en este equipo, man.
0: Así van los puntos. Más adelante viene un reto del día de hoy. Vamos con la encuesta número 2.
3: Encuesta número dos, señores. Oigan, ya ven lo que está pasando en nuestras redes sociales. Vayan, se está poniendo chido, porque ya cada vez más estamos haciéndonos influencers. Encuesta chida número dos. Mis cuatro equipos favoritos son el América, el Manchester United, el Real Madrid y la Juventus. Puse esto porque ahorita ya están regresando los equipos, ya están nuevas contrataciones, la gente empieza a hablar de sus equipos, todo ese rollo. Ayer nuestros Tigres, no manches, que son la vergüenza. Igual
4: oye,
3: que
4: ese Nahuel que, bueno, nos fuimos invictos, güey, por lo menos podemos hacer eso.
3: Eso sí. ¿Cuáles son tus cuatro equipos, Garbanzo? ¿De Inglaterra quién le vas?
4: De Inglaterra le voy a Liverpool.
3: Liverpool.
4: España.
3: De
4: España le voy a Sevilla.
3: Al Sevilla. Y de México al Pumas.
4: Ajá.
3: Y de Italia.
4: De Italia, Juventus.
3: A la Juventus. ¿Tú, Diablito?
2: La verdad es que no tengo.
3: ¿No tienes equipos? No, Choco.
0: Bueno, yo digo, tengo amigos que pertenecen a algunos clubs, obviamente en Madrid, tengo amigos en Barcelona, tengo amigos en Milán, tengo amigos en Mónaco. ¿Recuerdan de Rafa Márquez cuando jugaba en Mónaco?
2: Sí.
0: Bueno, pues yo ya conocí ahí, me acuerdo que su esposa un día me dijo, ay, necesito no sé qué, y bueno.
4: Ya, doña Tapaz, pues escoge nada más los equipos.
0: Doña Tapas.
4: Pues ahí te la pasas en Europa, cae que tapas, que tapaderas.
0: Muy bien, bueno, pues compréndalo, es el garbanzo. Él, ya saben que el oxígeno no.
2: Mordiendo la.
0: Además,
2: la
0: hay que cuidarlo mucho, hay que cuidarlo mucho.
5: Sí, hay que apapacharlo. Público, escuchen, Erasmo en la Chocolate. Erasmo en la Chocolate, hay que escucharlo, escuchen al garbanzo, mándenle mensajitos siempre de cariño. Saben que hay gente que hay que tratar bien.
2: Especial.
3: Sí, garbanzo, te queremos mucho, güey.
4: Sí, sí, sí, pero ¿quién le va a la América?
3: Te vamos a amar siempre, bebé.
4: ¿Quién le va a la América?
3: Siempre te voy a querer.
4: Güey, le cantas igualito también.
3: ¿Qué quién?
4: Esa canción.
3: ¿Qué quién?
4: Ese Edén.
3: Hoy nomás, no es de güey. Es de calibre 50.
4: ¡Ah! No, es el mismo, güey.

0: caminador de almas.
1: El premio Nobel de la Paz es para Kessler. Bueno, Diablito, qué padre tu gorra del podcast Como Diablos, ¿no?
2: Sí, Choco, gracias.
1: Lástima que no está al nivel del podcast. O sea, el podcast no está al nivel de la gorra.
2: No, está el cabrón también.
1: Bueno, pues...
2: Excelente entrevistas ahí en el podcast.
1: Oye, vi que subiste un capítulo nuevo con Chela Lora.
2: Sí. Oye, ¿sabes qué?
3: ¿Qué no se acuerdan que iba a ser un podcast diferente a alguien aquí? ¿Que estaba harto de lo mismo?
2: No, lo que pasa es que no pasó el plan que quería.
3: ¿Quién tuvo la culpa?
2: Pues la gente que me iba a dar la oportunidad. No, en serio, la gente que me iba a dar la oportunidad. Pero entonces,
3: ¿qué pasó?
2: Es que no pudimos ponernos de acuerdo.
3: ¿Qué ocupabas?
2: El sitio donde iba a ser las entrevistas.
3: O sea, entonces no fue el tu podcast dependía de eso.
2: Un poco, porque era...
3: Entonces,
2: dependía mucho de eso.
1: Muy bien, bueno, vayan a Como Diablos, un podcast del Diablito, y está el otro podcast del Garbanzo, que se llama Enemigos Disfrazados, ¿o cómo se llama?
2: Contacto 13, Choco.
1: Ah, Contacto 13. Oye, está padre, ¿no? Enemigos Disfrazados. O Amigos Disfrazados. Ok, bueno, vayan a esos podcasts, la verdad, cuando no tenga nada que hacer, de plano, vaya a, y por lo pronto vamos con la encuesta número 2. Esta encuesta, la verdad, está muy chafa. ¿Qué dijo la gente?
3: La mayoría de gente le va al Real Madrid, Choco, a 36% de mis equipos, pero acá hay banda Pumas, León, y le dije, güey, cuando juega León, Pumas, ¿a quién le vas? Dice, soy Puma de corazón, pero por Jorge Campos. Chivas, Real Madrid, Milán y Arsenal. Barcelona, Liverpool, Milán y León. Cruz Azul, Liverpool, Barcelona y Milán. Barcelona y Cruz Azul. Cruz Azul, Manchester United, Juventus y Barcelona. No le puedes ir al Manchester y al Barcelona y a la Juventus y al Cruz Azul.
4: A ver, ¿por qué, Brody? A ver, ¿cuál es tu lógica?
3: Manchester es el más ganador. Tendría que ir con el América.
4: Ay,
3: y luego con Real Madrid. Y luego con... ¿no?
4: Bueno, basado en eso, pues sí, pero pues, güey, no tienes que ir solo porque es ganador.
3: Pues ahí está. Oye, güey, Barcelona y Chelsea. ¿Qué habrá sentido cuando el Barcelona le robó al Chelsea? Está duro ese pedo, ¿no? Ahí tienes que defender.
4: Oye, ¿a quién le vas?
2: Oye, maestro MLS. Pregunta.
4: Maestro MLS.
3: Yo le voy al Galaxy y el más ganador de la historia del MLS, ahí el Chicharito, ya llegó. Que diga el Chucky.
4: Se traicionó.
3: Le
4: dolió, Diablito.
3: Es que hemos hablado del Chicharito, güey. Tú traes la camisa del Chicharito de ese equipo, ¿no es?
4: No, es nada más el color de niño.
2: Esa camiseta que, Diablito,
4: está bien para un equipo, pero para un señor, güey, ya grande, con dos hijas.
2: Parece que vas a arrollar al bebé.
4: Pareces doctor.
1: Bueno, a ver, vamos con la...
2: Aquí tengo tu inyección.
1: Las encuestas que importan. Encuesta número 3.
3: ¿No hay Choco o lo contrario?
1: Yo creo que... Puede ser, pero no lo conocen.
3: Yo les voy a confesar algo. Yo me acuerdo cuando hablábamos de Espinoza Paz. Ya cuando lo conocimos y todo el rollo, y dijo que era fan de nuestro show, no por eso, pero el vato sí es otro rollo. Dale, ese güey no toma, no fuma, ese güey está con su familia, sus hijos. Un día Choco a ti te invitó a su casa.
4: Ayudando a la raza en su carro allá.
1: Sí, sí. Un día me invitó a su casa, algo muy, muy privado, obviamente no hubo nada de fotitos, nada de nada, una casa espectacular. Pero una mansión, tiene a sus niños, que mucha gente no conoce, que qué bueno, no es necesario. Hay que andar muy bajos para enseñar a nuestros hijos en redes. Espinoza, su vida es... Y lo padre que su esposa se adapta a la vida de él. Es como que nos gusta esto. Me platicaban que rentaron un camper, anduvieron por toda Europa.
4: Ah, qué fregonazo.
1: Muy padre la plática. Dijo, Choco, yo no invito a gente aquí. O sea, es muy, muy privado. De hecho, ustedes estuvieron en una entrevista con él, ¿verdad? Después, porque me dijo, pues, sé que andas por acá, ven acá. Y de hecho, ni les voy a decir dónde viven. porque mucha gente no sabe dónde vive Espinoza Paz.
4: Yo sí sé dónde vive.
1: En su casa.
4: Claro.
1: Sí, sí, pero ¿dónde está la casa?
3: Oye, pero ya, Choco, eso ya es mucho.
4: ¿Si le vas a pedir prestado? ¿Por qué tanto hablaste?
1: A ver, ¿cómo es eso?
3: Es que nosotros los nacos, Choco, cuando vamos a pedir algo hablamos bien de alguien.
1: Ah, ok, ya entendí. Bueno, a ver, la número tres. ¿Entonces pensabas tú que Espinoza era así, payasillo?
3: Era yo, sí. Y ya es que yo siempre sentí que se hacía el humilde de más. Era, vine aquí a primo lo nuestro y no tenía un traje y un amigo traía uno y me quedó a la pura medida. O sea, como que, pero es como él lo manejaban. Y bueno, Espinoza Paz, yo sí, y ya después me di cuenta que era un vato a toda madre, por dar un ejemplo.
1: ¿Tú, Diablito?
2: Sí, a Saúl Hernández. De Caifanes.
4: No, ese güey sí es mamón.
2: No.
4: Ese sí es mamón. Sí, Diablito.
2: No.
4: La pregunta es, ¿quién?
1: Bueno, pero tal vez sí es con más gente, pero contigo no.
2: No. Buenísima onda. Tuvimos una plática en Vive Latino hace años y la neta es, era algo diferente porque obviamente lo habíamos conocido aquí en Los Ángeles y se portó medio mamila con nosotros, ¿no? Y ya cuando...
1: ¿Cuándo en Vive Latino? ¿Hace poco?
2: No, hace como unos 5 años.
1: Ah, ok.
4: Ya tiene sentido. Sí, ya la carrera se había acabado. Te lo hubieras agarrado en su tope. Sí, a ver si es cierto, qué buena onda.
3: Sí, tanto tiempo que has estado en esto y apenas hace 5 años te saludó.
2: Sí, ya listo.
1: A ver, Garbanzo, ¿tú tienes alguien?
4: Sí, Chocogacho, Azuquitar, el cubanito que ahora de hecho trabaja en Santa María.
1: El cubano que trabaja en Santa María, lo conociste y dijiste, wow.
4: No, nos hicimos muy buenos amigos y estaba equivocado, sí.
1: Muy bien.
4: Azúcar, te amo, bebé de luz.
3: A ver, aquí dice...
4: No le quiten las cuentas a aquel.
3: Dice, Yunuen hace, diría que el maestro Doggy es a mí, me ha pasado, me creen que soy payasa, cuando me conocen soy un amor. O sea, así es, el maestro Doggy así es. Ustedes lo conocen, el maestro Doggy, lo oyen, pero ya acá ese güey es otro show.
4: Nah. No, así soy como estoy, no le cambien. Así soy, caigo gordo en persona también, ¿y qué?
2: Bien, mamé.
1: Sí, Doggy, sí. Dice, mi esposa, dice José, o sea, al inicio le caía gorda, bueno, se le hacía así. Dice otro que su esposa, dice, hace 15 años conocí un chilango, me caía muy mal su forma de ser y de hablar, y lo empecé a tratar y somos buenos amigos. Ahí están. Bien. Y yo sé que mucha gente, por ejemplo, los argentinos les caen mal, pero hay argentinos súper buenísima onda y bueno, de todos lados. Pero bueno, ahí están. Vamos a continuar mañana con más de las encuestas aquí con Erazo en la Chocolata. Hay pregunta como si han vivido un temblor y todo esto por lo que pasó en Colombia. Pero bueno, ya regresamos. Esto es Erazo en la Chocolata. Más adelante en la casa de los babosos. No sé.

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1: Vamos a empezar esto gracias a los que me escuchan en el podcast. Siempre y aguantan introducciones y todo el rollo. Sé que nos gusta en esta época donde queremos todo al punto. Nos gusta de volada que vayamos al punto. Así que voy a tratar de hacerlo más seguido. Pero también me gusta desarrollar un poco de qué tratan. Y también vean nuestra personalidad, si no vamos a hacer uno más del montón. Aquí tenemos una nota muy interesante de una mujer que es una sexo servidora. Esta mujer está sentada en un jardín en Colombia y justo llega alguien como estos que hacen pues reportajes y ven a la chava que es una sexo servidora, muy joven, creo tiene 21 años, o 20 creo, muy muy joven, muy bonita, muy guapa. Y llega la reportera a entrevistarla y escuchemos parte de lo que empieza a pasar aquí. Ah, y no hay que dejar pasar de largo la musiquita, ¿eh?
2: Ah, para acompañar bien el...
1: No hay que dejar de pasar de largo la musiquita, sí, es muy importante.
3: Hola, hermosa, ¿cómo estás?
4: Muy bien, ¿y tú?
3: Ay, amor, qué linda eres. ¿Cómo te llamas?
4: María.
3: María. María, ¿tú qué haces por acá?
1: Muy bien, sí es muy bonita la muchacha, la señora o la muchacha que habla con una voz muy dulce, ese acento colombiano que a cualquier hombre lo pone así, ¿no? Y habla la muchacha y le dice muy bonita, dice, ¿a qué te dedicas? Obviamente, no quiere decir, ah, soy prostituta, sino que, pues como con pena y empieza a decir, ¿eh?
4: Trabajando.
3: ¿Tú trabajas aquí en el Geras? ¿Hace cuánto?
4: Desde noviembre.
3: ¿Y qué tal te ha ido?
4: Bien.
3: ¿Por qué trabajas aquí, amorcito?
4: Por mi hija. Tengo una niña.
3: ¿De cuánto?
4: De 5.
3: ¿Y el papá de tu niña?
1: Trabajo por mi niña. Una niña de 5. Sí. O sea, soy prostituta porque tengo una niña de 5 y ya la muchacha ya quiere como llorar, ¿no? Como diciendo...
2: No olvidemos la música. Pues,
4: no sé. ¿Por ahí?
1: ¿Dónde está el papá? No sé. ¿Por ahí?
3: ¿No te ayuda?
4: Muy poquito.
3: ¿Ha sido muy complicado ser madre soltera?
1: O sea, a ver, ella le dice que se le ayuda el esposo y ella dijo, no dijo que no, dijo me ayuda poquito, poquito. Y además es difícil ser madre soltera.
3: ¿Por qué?
4: No, muchos gastos, yo sola con ella. O sea, yo trabajaba en una empresa, pero no fui capaz.
3: ¿Por qué?
4: El sueldo, muy poquito, muchos gastos.
1: Ella trabaja, recibe dinero del esposo, bueno, del ex, muy poquito, del papá de la niña. Yo en una empresa, no. En una empresa yo no, porque ahí se gana poquito. Tengo muchos gastos, tengo muchos... Lo voy a ir apuntando porque este video dura un ratito. Quiero que vayan escuchando y les va a decir su maestro Doggy lo que piensa de todo esto, ¿ok? Y

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0: Muy bien, estoy hablando de un video que está estaba en redes de hace un rato. Ahí lo tenía, dije, un día lo voy a usar. Hoy es el día. Esta chica colombiana, como de 19, 20 años por ahí, mamá soltera, dice que es mamá soltera y que obviamente su esposo sí le ayuda, bueno, el papá de la niña sí le ayuda, pero poquito, porque ella tiene muchos gastos. Entonces se dedica a la prostitución porque ella no se ve trabajando en una fábrica. Eso es lo que dice.
1: Hola hermosa, hola. ¿Cómo estás?
2: Muy bien, ¿y tú?
1: Ay amor, qué linda eres, ¿cómo te llamas?
2: María.
1: María, ¿tú qué haces por acá?
2: Trabajando.
1: ¿Tú trabajas aquí en el Lleras? ¿Hace cuánto?
2: Desde noviembre.
1: ¿Y qué tal te ha ido?
2: Bien.
1: ¿Por qué trabajas aquí, amorcito?
2: Por mi hija, tengo una niña.
1: ¿De cuánto?
2: De 5.
1: ¿Y el papá de tu niña?
2: Pues, no sé, por ahí.

0: ¿No te ayuda?
1: Muy poquito.
0: ¿Ha sido muy complicado ser madre soltera? ¿Por qué?
1: No, muchos gastos, yo vivo sola con ella. O sea, yo trabajaba en una empresa, pero no, no fui capaz.
0: ¿Por qué?
1: El sueldo. Muy poquito, muchos gastos, arriendo, mercado, la cría de la niña. Todo eso, todas esas dudas me llevaron a esto.
0: ¿Tu familia sabe que tú trabajas aquí?
1: Sí.
0: ¿Y qué te han dicho?
1: Al principio me juzgaron mucho, pero ya...
2: Muy bien, aquí ya es cuando le dice, oye, ¿qué onda con la familia? ¿Qué dice de que trabajes en la prostitución? Dice, pues al principio, pues me... pues se enojaron mucho, ¿verdad? Pero ya después vieron los billetes y dijeron, hija, como dijo el del chiste, ¿no? Pensé que eras... que dijo, soy prostituta, mamá, dijo, papá, dijo, hija, fuera de mi casa. Dijo, okay, nada más te venía a dejar aquí unos $10,000. Y dijo el papá, ¿qué dijiste que eras? Prostituta. Dijo, ah, ya me habías asustado, pensé que protestante.
3: No,
2: entonces, aquí vemos, el dinero mata valores, o sea, por donde ustedes lo vean, el dinero mata valores, y es lo que es. Ya después de ver la lanita, la familia dijeron, why not? Escuchemos más.
1: Ya me apoyan.
0: ¿Y por qué te juzgaron?
1: Porque es algo muy peligroso, me puede pasar muchas cosas.
0: ¿Y qué es lo peor que una mujer tan hermosa ha vivido trabajando acá?
1: Lo peor, aguantar los hombres. Hombres que a uno no le gustan. Y hacerlo solo por plata.
2: Muy bien. Está siendo sincera, y yo siempre les he dicho, aguantar hombres. Por dinero. Ella dice por dinero. O sea, por dinero. O sea, cuando una mujer ya aguanta un hombre por dinero, ya vamos viendo más o menos de qué nivel traen. Doggy, estás juzgando a la muchacha con todo. Con todo. De verdad. ¿Estoy orgulloso de eso? No. Pero tengo que hacerlo porque cada vez más estamos bien normalizando todo. Ok, y más adelante, aquí en vivo en la radio, les voy a decir qué pienso, porque este video viene lo mejor. Y los que me están escuchando en el podcast, no se muevan, soy el maestro Doggy, ya regresamos.

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12: 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Todos los de la casa de los babosos hacia allá.
13: De pa' allá, güey.
14: ¿Por qué tienen que estarse aquí arregolando?
12: Muy bien.
14: Arrególate
12: para
14: allá, güey.
12: Para los que se lo perdieron el día de ayer, contaron un chiste. Fue stand-up comedy. A mí la verdad me gustaron. Se me hicieron muy chistosos. Lo volví a escuchar y se me hace chistoso. Vamos a escuchar de nuevo exactamente lo que pasó. Un cachito nada más de esta gran comedia. Son súper chistosos ellos.
15: Vas a hablar de los niños recién nacidos.
16: Bueno, no sé si es que no sé. Había de repente.
13: Nada más.
16: Es que había un niño.
13: ¿Verdad? Es que tú cambiaste la jugada, Choco.
16: Ese niño fue, y era yo. Y
12: quería ver que improvisaran.
16: Ah, y luego, no, en serio.
12: ¿No que los locutores muy chistosos en todos
16: un niño
12: lados?
16: Que nació. Y de repente vi que tenía una cabeza como de una cabeza así de como de
12: Y así fue toda la comedia del diablito. Obviamente tengo que aceptarlos y les cambié la jugada último minuto. Ellos ya habían practicado. Cada uno le daba el topic a cada otro, el tema. Era de niños recién nacidos. El ranchero chido, el garbanzo, habló de... ¿De qué hablaste tú, Garbanzo?
17: Huevones.
12: De los huevones.
17: Oye, cuando se trata de hablar de trabajadores huevones, yo la verdad me inspiro en este grupo, especialmente en mis compañeros, ¿no? Es donde de verdad sale, ¿no? Como que todo lo que deberían hacer. Pero aquí hay que tener en cuenta de que hay mucha gente que se dice ser huevón, pero en realidad no saben porque tienen miedo a cansarse de saber qué es trabajar. Entonces, pues yo creo que el ser trabajador, ya soy como el diablito, no sé qué hacer.
12: No, hombre, no se posó.
17: Eso es chistoso. Cuando tú eres huevón, en realidad, ¿por qué dicen que eres huevón? Porque tienes los testículos muy grandes. Imagínate que fueras tan huevón que cuando camines se te atoran entre los pies y que te caigas cada vez que camines. Ese güey sí es bien huevón, güey. ¿Por qué? ¿Por qué no sale del suelo? ¿Por qué no trabaja? No.
12: Oye, Nando, ¿por qué si te reíste ahora sí y el otro día no te reías?
17: Sí,
13: es
17: sí,
13: que
17: sí.
13: Era competencia.
17: Ay, eso...
12: qué va. Bueno, a ver, Doggy, ¿de qué te tocó hablar?
13: Me tocó hablar de naturaleza. Naturaleza, Choco.
12: Naturaleza, okay.
13: Muy bien, señores, buenas tardes, gracias por estar aquí con nosotros. Hoy en día carecemos de la naturaleza, ¿no? Por ejemplo, podemos ver en las mujeres, pues no son cada vez menos naturales.
12: Ahí vamos.
13: Podemos ver, por ejemplo, cuando compramos una bebida, dice, sabores artificiales. O sea, ya nada es natural. Lo único que sí es natural es, ¿salud? Por ejemplo, la estupidez del garbanzo. O sea, hay cosas naturales que son realmente...
16: Se agarró de la audiencia.
13: Hay cosas naturales como la gordura del diablo. Es naturalmente que estoy gordo. Podemos ver a Erasmo, es naturalmente chillón porque es americanista. Son naturalmente hipócritas porque se quejan de Argentina y luego terminan yéndole a la América.
12: Sí, eso es verdad, eso sí es chistoso.
13: Eso no me gustó, güey. No nos compares.
17: Sí fue chistoso el Doggy.
12: Bueno, vamos con Erasmo, ¿de qué hablaste tú? Aquí hablé yo, ya no me acuerdo.
17: El rey de los chistes de las carnes asadas.
12: Es que tienes tantos chistes. Vamos a hablar de carros. Pues un saludo a todos los que venden carros en los dealers, ¿no, güey? Que yo me compré un carro. Bueno, vayan al podcast, ahí está todo completo lo de su stand-up. La verdad estuvo chistoso, esto es Erasmo hablando de, le dijeron, de carros. En el dealer, no tenía ganas de comprar carro, pero iba yo manejando y escuché un comercial. ¡Véngase ahorita, tenemos ofertas de verano! ¿No? Y me convenció una morra, porque estos güeyes usan morras, güey.
18: Hola, ¿cómo estás? Soy Orden, venga ahorita, estamos aquí.
12: Y ya dije, ay, güey, me llamó la atención. Es que iba al Spammer Rhino, güey, a ver unas morras bailar. Pero ya vi que las que hacen comerciales de carros siempre traen unas falditas. Oh, dije, güey, igual voy. Y a ver las viejas ahí. Y luego dice, no, hot dogs gratis y palomitas. Dije, ah, chido, güey. Voy y como, y luego pues agarro las palomitas. Agarro las palomitas, y luego sí ve que voy a ver las morras. Y lo dicen, y luego la puede calar gratis. Y ya llegué ahí y le dije, ¿cuál es la morra que puedo calar gratis? Ey, y viéndolo bien, estaba más chistoso que el día que lo estaba haciendo, güey. Soy chistoso natural.
17: Sí, ¿sabes qué? A mí sí me gustó, Choco, porque este mezcló muy bien el strip y el dealer. Bien perro.
13: Eso está para sacarle el jugo, ¿no?
17: Está chido. Y luego vas a comer gratis, güey.
13: No, y ustedes que quieren llegar a impresionar, a comprar un carro porque está una chava bonita ahí, ¿no?
12: Y la de financiamiento, güey. La de financiamiento llega, hola, señor.
17: Lo más raro es que si te encuentras a una de esas, de verdad, en el Spider-Man Reino después.
13: ¿Qué carro te vendes? ¿Qué diablito no hace comerciales con ellas?
12: A ver, vamos con Selena.
19: A mí me pusieron una muy difícil y era de viajes. Y ay, yo sí estaba bien nerviosa. Ni cuando veo al ranchero chido me pongo así de nervioso. Ay, bueno, gracias por estar aquí con nosotros. ¿Qué les parece? ¿Se acuerdan de cuando ustedes antes viajábamos y que compraban sus boletos en las agencias de viajes? Que llegabas y te daban tu boleto y llegabas ahí ahorita con un clic, ¿no? Compras tus boletos y dices a dónde vas a ir y ves fotos y todo, y antes no. O sea, escoges hasta tu asiento. Casi hasta te dan la foto de quien va a ir a un lado de ti. Y antes era así como que llegabas ahí donde comprabas tus boletos de avión. ¿Y quién estaba? Un señor que vendía rines, que vendía tarjetas de para hacer llamadas o no sé dónde.
12: Oye, pensándolo bien, ustedes que viajan así en, obviamente, aerolíneas normales, eso que acaba de decir Seleno estaría interesante, ¿no? Que ahora cada que compres un boleto, cuando reservas un vuelo, que te diga quién reservó el vuelo y si va a llevar un niño. ¿Es un señor, una señora? ¿La foto de alguien estaría padre o no?
17: Yo digo que sí, Choco.
13: Sería muy ilegal, pero sí estaría bien.
17: Nunca quisieran volar al lado mío.
12: Yo no les quiero decir de mi tortura. Garbanzo por un lado, Aldo por otro, volando 13 horas hasta Rusia para el Mundial.
17: Ya lo dijiste muchas veces.
12: Por eso, pero eso es lo que te quiero decir, que si yo hubiera sabido...
17: Aldo me dijo el otro día, ya escuché a ese Erasmo diciendo que su mayor tortura, ¿y sabes qué pasó? Dice, pero dile cuando la próxima
12: vez que le diga. Porque su panza era de una almohada también.
17: Ah, ok, gracias. Iba recargado, Choco, adormidito.
12: Sí, pero porque lo conocía. ¿Qué tal si no lo conozco?
17: Pues ahí se conocen.
12: Buen punto. Acabo, mi perro me quiere.
20: Acabo, mi perro me quiere.
12: Acabo, mi perro me quiere.
20: Acabo, mi perro me quiere.
12: Muy bien, ranchero chido. Pues yo nomás lo estoy dejando. Yo fui el más chistoso. No lo quiero. Poner porque no quieren que los opaque. Bueno, hombre, sí, un brazo. Fíjense que había una vez un muchacho que no tenía un brazo allá en el rancho. Estaba feo porque todos siempre salían con el chistecito mismo de, échame la mano. Entonces este muchacho decían que era muy buena gente, que le echaba tanto la mano a la gente que se quedó sin mano. Entonces cuando decían que viene gente y le decía, ay, mano, y el Lolo se enojaba. No tiene una mano. Y luego le decían, te va a salir más barata las camisas de manga larga, porque nomás te van a hacer una, le decían él. No, y luego alguien vino a quererle dar una mano así, como de esas de plástico. Y entonces como no tenía novia, que le dijo que le hiciera la manilla como pues si estuviera agarrando una zanahoria. Como si estuviera agarrando una calabacita.
17: No, ma.
13: Gorda.
1: con los dedillos así. Así la mandó a hacer. ¿Para qué creen que la quería?
16: ¿Para qué?
13: Pues para tocarse el solo.
1: No, la quería para abrir las cervezas. Es que estaba pensando mal.
12: Bueno, pues ahí está un poquito. Vayan a el podcast de Eras de la Chocolata. Ahí está la Casa de los Babosos. El día de hoy viene ya. Ahorita regresamos con el reto número 3.

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0: tardes, este es el show de Erazno y la Chocolata. Vamos rápidamente con el reto del día de hoy. ¿Están listos, niños?
1: ¡Sí! ¿Empezamos listos?
0: Estamos bien listos ya desde
2: antes. ¡Ahí está! Listo, listo. Hey, Choco, no la vayas a cambiar como ayer. No la vayas a cambiar como ayer, ¿eh?
0: Sí, ayer no la cambiaste, Choco.
1: Grosera.
0: Oye, pero espérame, yo no la cambiaron y todos modos yo le hice bien. Eso es lo que estaba diciendo la gente y votaron por mí. Yo dando llore, llore como tú, a un amigueto. Bueno, no se le suba, ranchero chido. ¿Cómo estás, Eleno?
3: Ay, estoy un poco triste porque, no sé, así me dan de repente bajones.
0: Ay. Y también te das unos bajones.
1: ¿Tienes visto anoche el lingerie que se puso el lingerie?
3: Hoy me puse un lingerie.
1: Ay, ay, ay.
3: Anoche me lo puse, me puse sexy.
0: ¿Por qué te pusiste sexy en la casa de los babosos?
3: Porque yo, Choco, me gusta sentirme como sensual. Así como sexy.
1: Mira, listo, Choco.
3: Aunque no esté con nadie ni nada, nomás me gusta como que de nacimiento. Yo les voy a platicar algo. De niño me ponía la ropa interior de mis hermanas.
1: No, más.
0: Esa historia la dicen todos.
3: ¡Ay, qué tienes! ¿Qué te importa, estúpido?
1: Choco.
3: Eres tú, ¿cómo se llama? Así como homofóbic.
1: Eres una naca, Seleno.
0: Seleno es naca, sí, ¿por qué?
1: Porque se acostó así en el sillón y se puso con los pies arriba.
0: Oh, sí.
1: Y como están pintados de rojo, no son ni Louis Vuitton, los pintó.
3: Los pinté porque tú sabes, Choco, y no importa.
4: Los Red Bulls no son de neta, entonces no.
3: Ay, sí, perdóname, porque no son de veras. Garbanzo.
1: Bueno,
0: el reto del día de hoy es cantar, chicos, así que vamos a empezamos contigo, Seleno.
3: Ande, ¡ay, conmigo!
1: Órale, por favor.
3: ¡Ay, por qué conmigo!
0: Vamos a ver cuántos puntos puedes agregar el día de hoy. El ganador ahorita va haciendo el ranchero chido con 2 puntos. ¿Verdad? Lleva 4, porque más los 2 de grupo, el garbanzo tiene 2 puntos.
4: O sea que, apérate, el garbanzo llevas 2, güey, por de grupo.
1: Ok, bueno, 2.
4: Ok, ya no sé. La cosa, Choco, aquí es de que te voy a decir algo. A mí no me gusta, Choco, que el ranchero chido en la casa ayer estaba diciéndonos que se le íbamos a pelar, así dijo.
1: Oh, sí, ¿eh?
0: Bueno, ¿y qué quieren que yo soy aquí la que conduce, no soy su mamá de ustedes?
1: No, pero Celino dijo que él sí lo podía pensar.
4: Espérame, pero es que estaban esos dicen cosas, que yo era un ranchero. Es que traigo unos guaraches que yo traigo ahí que no me los quito adentro porque son de llanta de tractor. Y estaban diciendo que me los quitara.
0: Vamos con la canción,
1: Seleno.
0: Seleno.
1: Celine.
0: Vamos con tu canción. Bueno, vamos a ver.
1: Celine.
0: ¿Qué canción vas a cantar?

0: No, no, a ver, permíteme, Selena, perdone. Creo que estás un poquito desfasadito. Garbanzo, no se deben de meter cuando estén cantando los demás. Yo sé que es una canción que a ti te pone como locochón también.
1: ¿Sabes qué estoy dándome viendo? Que Garbanzo como que me tiene celos.
2: Sí, es que...
1: pero eres una cosa así rara, Garbanzo. No sé si no fuera ilegal.
0: Oh my God, ¿de qué se trata esto?
1: Ya esto, ayer me escondió mis tacones.
2: Las dos reinas peleándose.
3: Porque, ¿quién pinta los zapatos?
0: Oye, en esta pelea está más buena que la de Graciela Beltrán con Jenny Rivera.
2: Van a romper las medias.
0: A ver, tú, medias, te toca, Diablito. Ándale,
2: por eso,
0: ¿qué vas a cantar? A ver, ahí está la canción, vamos.
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0: Ya. Ya, que se
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2: No, así estás bien malo.
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0: Muy bien, ya, diablito, la verdad, a ver, vamos.
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0: Que te calles, por favor.
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0: A ver, Doggy, te toca.
2: Viejo, ¿qué?
3: Gracias, buenas tardes. Esto es en la casa de los babosos. Voten por mí, por favor. ¿Dónde hay que votar?
4: En ningún lado, güey. Esto sí es a la brava aquí.
2: No, pero que llamen, ¿cuál les gustó más?
3: Llamen y digan, me gusta el Doggy, eso, porque ahí también vamos a sumar puntos.
2: Que cante ya de una vez.
0: Vamos.
3: Está bien, esa canción es para los enamorados que dice así.
2: Bueno, más la canción.
3: Tengo un corazón mutilado de esperanza y de razón. 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
2: No, ya vale.
3: Se desnuda impaciente con su voz.
2: Ah, ya saca.
3: Pobre corazón.

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1: Ya, Doggy, ya, o sea...
2: Gracias.
1: Lo tuyo maldita creo que tortura. Es hablar mal de las mujeres, eso ahí, no, hombre, brillas ahí.
3: Go call your mom.
2: Con
4: mi jefa no te metas, Brody. Con mi jefa no te metas, Brody.
2: Llámale a tu madre, dijo.
4: No te metas con mi jefa, Brody. Buena onda, ¿eh?
2: Too late.
4: No, es en serio. Con mi jefa no te metas, Brody.
2: Too late.
4: Bueno. Y luego, Choco, fíjate, ¿quién se lleva? Y luego ya no se aguantan, ¿eh?
2: Too late, hijo.
4: Igual que la otra, aquella, la señorita que tienes enfrente, empiezan a meter a la familia y no se aguantan.
2: Cálmate, beta.
4: ¿Eh?
2: Cálmate, beta.
3: It's too late,
2: eres un beta.
4: Tienes una hermana, ¿no?
2: Ya
4: tú también, ¿verdad?
2: Ya se
4: tú tienes un hermano.
2: No.
4: Y también tiene un hermano. Deberían de... Para que se crucen, para que vean cómo salen. Puros petardos.
1: Muy bien, a ver.
2: Cálmate, beta. Choco.
3: Qué rápido se prende Choco, este Brody.
2: No saben que permitas que tú eres como...
1: ¿Me vas a cantar ahora tú, Garbanzo?
2: ¿Y por qué te estás riendo como una chirimoya?
1: Bueno, lo tuyo esté conmigo, ¿no, Garbanzo? No. Pero no te voy a dar la... Adelante, Garbanzo.
2: ¿Cómo que petardos?
1: Adelante, bien, adelante, petardo.
3: Trátenlo bien, ya saben lo que viene.
2: Súbale, nomás.
3: Trátenlo bien, no lo hagan enojar.
2: Súbale.

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0: muy bien, gracias, Garbanzo. Y la verdad, eso está muy mal, ¿eh?
1: ¡Oh, denos venía lo bueno!
2: Mire, se está tomando un refresco de
0: A ver, vamos con el siguiente. Vieja. ¿Quién sigue?
2: Vieja.
1: Sigo yo, Choco.
2: No, vete.
1: Oh, yo no me meto con ustedes, güey. Yo nomás estoy así cantando, soy chido. Yo soy Team Everybody, güey.
2: Sí, ¿y por qué te ríes cuando dijeron petardo al diablito?
1: Porque yo no sé, la Choco, cómo se acordó de que tú tienes una hermana nomás y un hermano y este güey también. Y digo que se juntara, güey. ¿Yo qué voy a andar?
2: Oye, ¿y tú no tienes hermanas y hermanos?
1: Muchos. Ahí ya no cuadra. Entonces,
2: ¿cómo no? No te hagas.
1: Ahí ya no cuadra.
2: Diablito. Okay. Tú por tu culpa, por allá con ese viejo rancio, güey.
1: Sí, es el Tuki con la Yuchis.
2: El Tuki con ese que le dieron un infarto durante la noche.
0: Mira, va a cantar una de mujer.
3: Ah, Choco, ese güey siempre la canta.
2: Oye, si ese güey no puede cantar eso, Choco, no vengas
1: a la canta. Perdón, una disculpa aquí,
2: No tiene talento.
1: Eso dice así, más o menos.
3: No sabe otra.

0: no, ¿saben qué? La verdad, todos lo hicieron horrible.
1: No, yo... todavía falta acá el ranchero.
2: Falto yo, quiero cantar yo también una caraja canción.
0: Claro que va a cantar. Si usted no canta bien...
1: Una caraja.
0: Si usted no canta bien, lo que voy a hacer es... Van a tener que cantar una canción de parejas.
1: No, yo no voy a cantar con Diablitos.
3: Yo no voy a cantar con este señor.
4: Oye, Erasno, ¿por qué me maltratas?
3: Bueno, sí voy a cantar con Seleno.
1: A ver, ¿cuál va a cantar?
0: ¿Cuál va a cantar, ranchero chido?
2: A ver, déjame ver bien. Ahora de Marco Antonio Solís, que él es de allá de Michoacán. Ponme una de esas de La Veña Bendita, que viene siendo una canción de Marco Antonio Solís, que él escribió.
1: Hoy no más, no, porque tiene que decir tanta cosa.
2: Una canción, esa canción la escribió Marco Antonio Solís, el que tiene el pelo largo así, que se casó con una cubana. Tiene dos hijas con ella.
1: Salió en su concierto en el video, ya lo vi.
2: Le faltan horas al día para seguirnos queriendo.
1: Ni son las jilguerillas.
2: Apenas fue mediodía y hoy nos está amaneciendo. Solo nuestras almas ya saben lo que es.
1: Choco, por favor.
2: Es que me está haciendo risa, Garbanzo.
1: ¿Y yo por qué?
2: Porque la hermana de Diablito, esos que andan diciendo.
4: Ey, más respeto, ranchero chido. Yo no me meto con tu vieja.
2: Se te está yendo al aire. Pareces Miguel Herrera.
1: Sin batalla para no ahogarse.
3: ¿Por qué me están metiendo a mí en esto? Yo no creo que me meto en su programa. Porque yo, ¿quién está diciendo que se me está yendo al aire cuando estamos hablando con ustedes?
1: Batalla para no ahogarse.
0: Ya aparece don José José. Muchachos,
1: ¿qué pasó, Choco?
0: ¿Van a cantar en parejas?
1: Y
0: esto es ya porque se viene el tiempo ¿ya? encima. Así que la primera, el team va a ser el team Garbanzo y Ranchero Chido.
1: Cuadrilla, no se te olvide.
0: Team Cuadrilla,
1: No se te olvide.
0: Team Cuadrilla, ¿qué canción van a cantar?
1: Compa, me gusta tu vieja de Banda MS.
0: Oh my God, what is that?
1: Tú no la hagas de pedo, mami.
0: Oh my God, a mí no me hables así, Garbanzo. Buena onda. ¿Cuál?
4: No, que no le hagas de fart.
0: Ok, bueno, ¿y luego?
1: Pues.
2: Tú dale, Garbanzo.
1: Ok, vámonos.
2: Tú pones este.
1: Ahí va.
2: Dale, Garbanzo.
1: Empieza usted, ¿eh?
2: Yo empiezo.
1: Simón, ahí va.
2: A ver, espera.
1: No, que muy chicho.
4: Donde caiga la hoja.
1: Ah, sí, vámonos ya.
2: Dale, pues, dale.

hasta balazos nos da. Garbanzo, me estás confundiendo. Yo no ando

0: No les permito ni una cabrona ofensa.
1: Muchachos, me gustó la energía, me gustó la canción. No quiero decir que el ranchero chido se va a llevar otro punto, la verdad, no quiero.
2: Oh.
1: Regresando, Doggy va a cantar con el Diablito. Erasmo, vas a cantar con el Seleno.
3: Esta vez vamos a quitarle los puntos, Erasmo.
4: Sí, sí, mi Seleno, esta vez vamos a quitar los puntos.
2: Dice. Venga, Diablito.
5: Yes, sir.
2: Déjame a mí esto, Brody.
1: Oye, recuerden que van a cantar los dos.
2: Yes. Ah, tú no te preocupes.

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1: Bien, nos vamos con el chocolatazo a Guatemala y tenemos a Efraín. Efraín, buenas tardes.
2: Sí, buenas tardes.
1: Efraín, le vamos a hacer el chocolatazo a Heidi. Ustedes se conocen solamente por Facebook, llevan 2 años y tú quieres saber si de verdad te ama ella.
2: Exactamente, porque pues, bueno, yo he sufrido muchos fracasos y la verdad tengo miedo. Y la conocí en el Facebook, llevamos 2 años conversando y quiero ir a conocerla el fin de año, pero también tengo miedo. Y
1: cuando dices que has tenido fracasos, Efraín, ¿hay mujeres que ya te han engañado?
2: Exactamente.
1: ¿Y cuántas mujeres te han engañado?
2: 4.
1: ¿Se fueron con otro? ¿Las viste con otro? ¿Cómo sucedió?
2: No más que solo me han sacado dinero y pero pues les doy dinero y en el último pues se hacen las locas y ya no les importa.
1: ¿Las que te engañaron las conociste en persona y esta es la primera que conoces por Facebook?
2: No más a esta la conocí por Facebook.
1: Heidi tiene 40 años, Efraín, tú tienes 55, o sea, eres 15 años mayor que ella.
2: Más o menos.
1: Heidi dice que te quiere y que te ama y tú quieres hacer esto para ver si es verdad.
2: Exactamente, quiero ver para no llevar otra decepción.
1: Me imagino que tú mantienes a Heidi, ¿no?
2: Sí, mija.
1: ¿La conoces solo por Face? ¿Ya la has visto en videos o solamente fotos?
2: No, yo le mando fotos, ella me manda fotos. Pero lo único es que yo no estoy seguro de ella, ¿me entiendes? Por todo lo que me ha pasado.
1: Obvio, después de que 4 mujeres te han engañado, te han utilizado, pues es normal. Vamos a ver entonces si Heidi te manda los chocolates a ti, Efraín, o se los manda alguien más, ¿ok?
2: Ok.
1: ¿A qué se dedica ella?
2: Supuestamente ella solo cuida a sus niños.
1: ¿Cuántos niños tiene?
2: Tiene 2.
3: Ya valió mamá soltera, Brody.
1: Doggy, tú cállate. A ver, ahí se está marcando, no hay ruido.
4: ¿Aló?
1: Sí, bueno, buenas tardes, con Heidi, por favor.
4: ¿Sí?
1: Ah, hola, Heidi, mira, te llamo por la siguiente razón. No sé si tú estés casada, tienes novio, algún chico que te guste, alguna persona especial. Nosotros tenemos una promoción donde le mandamos unos chocolates en forma de corazón a esa persona. Tú no tienes que pagar nada, Heidi, ni la persona que recibe los chocolates, es solo una promoción. No sé si tú tienes a alguien especial a quien te gustaría que se los enviemos.
4: Sí, tengo a alguien, pero no me interesa, igual, donde él está no llega.
1: Bueno, nosotros podemos llegar a cualquier lugar si es que tienes, ¿verdad? Entonces, ¿sí tienes a alguien especial?
4: Sí, sí tengo, pero igual a él no le gustan los chocolates.
1: ¿No le gustan los chocolates? ¿Y él está por ahí en Guatemala?
4: No se puede decir. Es algo muy personal, digo.
1: Me imagino debes de tener muchos pretendientes, ¿no?
4: No sé, la verdad no sé. Ni me interesa tampoco, digas.
1: Y aparte de esa persona especial que tú tienes, que no me quieres decir dónde está, ¿tienes o igual algún amigo, un compañero del trabajo, de la escuela, no sé, alguien especial?
4: No, la verdad no.
1: Está bien, Heidi. Oye, ¿tú conoces a alguien que se llama Efraín?
4: ¿Por qué?
1: ¿Qué significa Efraín para ti?
4: ¿Por qué la pregunta? Porque como ahora que tanto que se oye, pues, y tantas situaciones también que se escuchan, entonces, ¿por qué la pregunta, Leo? Como estamos viviendo los tiempos, bueno.
1: Sí, claro, te entiendo, pero ¿tú sí conoces a Efraín?
4: Claro que sí.
1: ¿Qué significa Efraín para ti, Heidi?

0: significa todo. Lo más hermoso y lo más grande que puedo ver en este planeta Tierra.
1: Wow, qué padre. ¿Pero todavía no lo ves en persona?
0: No, no lo he visto en persona.
1: Son 2 años solamente por Facebook.
0: ¿Y cómo sabe tanto de eso?
1: ¿Y qué es lo que más te gusta de él?
0: Me gusta porque es una persona sencilla, un hombre íntegro, recto, honesto, honrado.
1: ¿Él es 15 años mayor que tú?
0: Sí, 15 años mayor que yo. Pero yo he dicho que para el amor no hay edad. Y no es ningún impedimento ni un tropiezo cuando una persona realmente sus sentimientos son puros y sinceros. Y es aquel amor que nace del corazón. No mira edad, no mira religión, no mira color.
1: Qué bien, él dice que te ayuda económicamente.
0: Pues ayuda a mis hijos, sí.
1: ¿Y tus hijos que no lo han visto en persona ya lo ven como papá?
0: Sí, saben que es su amigo, se ponen a platicar y saben que es una persona que con la que nos gustaría convivir y pasar el resto de nuestros días con él.
1: ¿Te gustaría vivir con él en Guatemala o venir a vivir con él acá?
0: Pues donde él quisiera, donde él esté, yo estaré con él, no importa dónde.
1: Bueno, Geiri, te llamamos de un programa de radio, ahorita te estás escuchando en todo Estados Unidos.
0: De verdad, mi amor, te amo, Raí, te amo con todo mi corazón y no importa en dónde estemos, yo sé que es tu país allá, pero no importa dónde estemos, siempre y cuando estemos juntos, me haría la mujer más feliz.
1: Bueno, aquí tenemos a Efraín, él estuvo escuchando la llamada, Katie. Efraín, ¿qué es lo que te gustaría decir después de escuchar todo esto?
2: Solo quiero decirle que la amo, que comprobé que su amor es sincero.
0: Te amo, mi vida, yo también te amo con todo mi corazón y sabes que eres todo para mí, mi cielo, no importa la distancia, no importa el tiempo que pase, aquí te voy a esperar, mi cielo, te amo.
2: Perdóname, mija, pero yo quería comprobarlo si era cierto. Y me acabo de romper el corazón, porque ahora sé que tu amor es sincero. Gracias, mija.
0: Te amo, papi, te amo, mi cielo, tú sabes que te amo. Siempre te amo.
2: Gracias, mija, pero ahora sí ya me quedo conforme.
0: Te amo, mi precioso, eres mi precioso, sabes que eres mi precioso. I love you, mi amor. I love you, daddy.
2: Gracias, mija. Ahora ya me siento más seguro. Y gracias a este programa tan lindo que es para uno poder comprobar cosas. Y sabes qué, mija, yo te amo. Quiero hablar con las personas de este programa.
1: Te estamos escuchando, Efraín.
2: Choco, me encantó tu programa. Bueno, de hace mucho tiempo que lo vengo escuchando. No más que no podía entrar, pues, porque yo creo que eso es costoso, porque yo he pasado horas llamando.
1: Lo bueno que entró tu llamada, Joaquín, y que todo salió bien, eso es lo importante. Y no es nada costoso esto, la verdad.
2: Exactamente, me gustó darme cuenta de que yo esperaba cualquier cosa, ¿no? Pero pues me di cuenta de que en realidad entonces sí me quiere porque está dispuesta a esperarme. Y oye, me choco.
1: Mande, Efraín.
2: Me agrada tu programa, yo sé que esta llamada es carísima, pero ¿habrá una forma, cómo recompensarles algo, depositarles algo por los gastos?
3: Yo me encargo de eso, primo, van a ser 250, pero como salió todo chido, van a ser 625 más taxis. Si te traes la W y haces los impuestos con nosotros, te quitamos un 10%, ¿da? De lo que le cobramos.
1: Erasno, cállate la boca, por favor, no tienes que pagar nada, Efraín. Al contrario, gracias por llamarnos, por escucharnos, y lo bueno, que todo salió bien. ¿Algo que tú quieres decirle, Heidi, a Efraín?
0: Claro que sí, mi amor, te amo, sabes que mi amor es sincero y que aquí estoy esperándote, mi amor, no importa el tiempo que pase, aquí estoy, mi amor, como siempre me has dicho, dale tiempo al tiempo, mi vida.
3: Pero ya tiene 55, ya no hay que darle tanto tiempo al tiempo, Choco.
1: Doggy, cállate la boca.
2: Sí.
1: Cuídate mucho, Efraín, lo último que le quieras decir tú, Efraín, a ella.
2: Que la amo, que ahora estoy seguro de su amor.
0: Te amo, papi, te amo, mi precioso, y gracias por este tiempo, te amo, mi vida, Que Dios te bendiga, mi cielo.
2: Yo quiero pedirte perdón, mija, por desconfiar de ti. Quiero pedirte perdón. Pero quería asegurarme. Y yo esperaba que dijeras, no, pues ando con este y ando con el otro.
1: Pero lo bueno que todo salió bien, Efraín. Cuídense mucho y ojalá que pronto se puedan ver, ¿ok?
2: También tú, mija, los felicito.
0: Muchas gracias.
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1: Muy bien, estamos de regreso en la casa de los babosos. Ya la escucharon, quisieron cantar una canción individualmente, la verdad horrible. Ya cantaron de ahora como team cuadrilla, que fue el Garbanzo y el Ranchero Chido. Cantaron Compa, me gusta su vieja, de la banda MS. En este momento quiero que por favor el Diablito y el Doggy pasen al frente. Van a cantar una canción, prepárense, Seleno y Erasto.
18: Uy.
19: Oye, nada más quiero decir una cosa. En inglés se llama chasing for compliments.
1: Ok.
18: Fishing,
19: eso, así como fishing compliments o algo así. El Garbanzo te dijo a ti que eras Eduardo Capetillo para que tú le dijeras que él parecía Vivi Gaitán.
20: Sí, cierto, ya vi eso.
21: Es cierto.
20: ¿Qué estaba buscando que le dijeran cómo?
21: Vivi Gaitán.
20: Vivi Gaitán.
21: No es cierto, Choco.
20: No.
22: Oye, Ranchero Chido, tenía un póster de Vivi Gaitán con mascarita sagrada ahí en un taller.
20: Garbanzo, ¿qué estar en pósters?
21: No es cierto, Choco.
1: Sí, ya, a ver, cálmense. Vamos con, Diablito, Doggy. ¿Qué canción van a interpretar? Doggy. Yo creo que va a ser muy difícil. obviamente, la canción que cantaron ellos. No creo que sea fácil de superar.
21: Dele, maestro.
22: Muy bien, Choco. Vámonos. Dale, muchachos.

0: grab the mic, ganamos.
1: Oye, a ver, ¿cómo que oye, ganamos? Choco. ¿Qué? A ver, en Diablito no cantó.
2: ¿Por qué no cantó este que no era de un dueto con el, donde cantas? Nomás escuchas tú en todo.
3: Tú cállate, güey.
2: Es que
3: oye, Doggy... Choco.
4: Ay, Doggy anoche me dijo...
2: Déjale, voy yo por ti.
4: En el pasillo me dijo que quería sumar puntos, Choco. Y mira, esta es la canción que vamos a cantar. Y me
1: o sea, a ver, Doggy. ¿Hiciste nada más que el Diablito hiciera el... O sea, ¿dónde está el Diablito?
0: Ahí, ya lo mencionaste tú. Diablito, bien, bro. Bien, no. Bien, así se hace.
2: Ah, sí, Nacho, pero, no te dejes manipular, güey.
0: Choco, esto es estrategia. Es estrategia, este Brody no canta. Estuvimos practicando 72 canciones.
2: La madre.
0: Una le salió.
4: Se enojó tanto, Choco, que me agarró del cuello en el pasillo.
1: Oye, ¿tienes rojo, Diablito?
4: Es que me agarró el Doggy, así, me levantó, como es grande, y miren.
3: ¿Qué dijiste, güey? Óigame, mi orco. Óigame, mi orco, óigame.
4: Y dice, bro, tienes suerte que te dejo ir, porque si no, te van a encontrar muerto aquí. Así me dijo.
1: Wow. ¿Eso está pasando?
0: Choco, este,
2: al exilio yo creo que se va.
0: El ranchero chido ya lleva dos ganadas, lunes, martes. Estuvimos practicando, Diablito no está prestando atención, está viendo...
2: Ah, sí, eso sí, es bien muy traído.
0: Que yo vi que la última búsqueda decía hamburgers near me. Es lo único que estaba viendo. Y eso no me gusta.
2: Sí, se está pasando de lanza.
3: Seleno, hoy Choco.
1: Bueno, a ver, vamos con Erasmo y Seleno. Ranchero chido y hasta este momento, Doggy, lo tuyo es realmente de veras pasadísimo.
0: Ya,
2: yeah. Vergonzoso. Mano pesada.
0: Estuvimos los dos en la canción, ¿sí o no?
2: Pero tú lo amenazaste anoche.
4: Yo dejo dormir, me agarra del cuello, o sea... Que...
3: No, güey, eso hasta el viernes, maestro.
2: El viernes se ahorcan las morras. El
3: viernes se ahorcan brucas, güey. ya, ¿cuál rola van a cantar? Ustedes dos.
2: Ay, no más. Si sí eres tú. Eres tú ya que...
3: Ah, güey, ¿qué no iban ustedes? Ah, no.
5: Choco, oye, vamos a cantar
2: el maldito tequila.
5: Vamos a cantar una vamos a cantar una canción del corazón que para ustedes la canción que dice ay, Erasmo, ¿cuál era?
2: Era una de Pimpinela, no se hagan güeyes.
3: Ah, no.
2: Sí. No, sí. Era la de la, y tú date la media vuelta, no sé qué. Choco.
4: Él me había dicho como la flor.
2: No, ese no es de dos, güey. No, era Pimpinela. Y date la media vuelta, no sé qué cosas. ¿Quién es?
5: Adelante,
2: no
5: sé. Muchachos.
2: ¿Qué quieres de mí?
3: Vamos a ganársele, no. Échale, hay que llorar, mijo.
5: Hace 2 años de un día.

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0: Ayúdame, no mames.
1: No, no, es estúpido.
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1: No, adiós, no.
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1: Porque ahora yo es la que quiere estar sin ti.
2: Ya. Oh, my God, me encantó.
3: Ayúdame, no.
1: Oye, ahí se me salieron las lágrimas con esta actuación. Ay, somos unas perras, tú eras, ¿no?
0: Ah, somos, soy a huevos.
1: Qué buena actriz eres.
0: Somos, soy a huevos.
1: Qué buena actriz eres.
4: Ay, eras, no, dame un abrazo.
2: Y se abrazan en el escenario.
3: Somos unas perras.
1: ¡Ay!
0: Dile, saludos. Oye, qué manota, no, man, me vas a sacar, me vas a madrear la asiática, güey.
1: Ay, eras, no, hiciste bien, yo no pensé que ibas a hacerlo. Diablito, deja de quererme abrazar. Allá donde usted me está agarrando.
3: Dile, Selena, ¿no somos unas qué?
1: Somos unas perras.
0: Oye, güey.
1: Garbanzo, me hubiera encantado que estuvieras en mi equipo.
3: No, sácate, no manches.
4: Vamos a intercambiar.
2: Muy bien, a ver, Chucho, ¿a quién te pareció mejor de este grupo?
5: Yo estoy,
2: ¿de los tres?
5: Yo estoy conmovido por el Seleno, estoy chillando.
1: Ay, gracias, Chucho, el de la moto. Chucho, el de la moto, yo te la prendo. ¡Bum, bum! Y ya te subes tú.
2: Muy bien, a ver, Hesler, ¿escuchaste? Hesler, ¿quién es tu favorito de los tres? Hesler.
6: Estoy igual que Chucho. Seleno se la llevó.
1: Ay, qué.
3: No, son unas.
0: Oiga, yo también estaba cantando ahí.
1: Ay, no, tú cállate, te opaqué, miente.
2: Muy bien, bueno, para mí, el día de hoy, quiero decir que Seleno y Erasmo son los ganadores. ¡Felicidades! ¡Felicidades! ¡Felicidades!
1: ¡Gracias!
0: Oye, güey, no me abrazándome, pero güey, me marcaste toda la mano acá, güey.
1: Ay, gracias.
3: Son dos puntos por cabeza, Choco.
1: Chucho, te amo, te voy a comprar una moto.
3: Déjala, prenda para que te vayas.
5: Eso me gustó.
3: Déjatela, prenda para que
1: te vayas. Te voy a comprar una moto, una Vespa. ¿Me recuerdas al actor de la película de Gucci?
5: Nos vamos juntos a la playa, te invito. En Italia.
1: Quiero contigo andar allá. Quiero andar contigo en Positano allá. ¿Por qué?
3: ¿Eres el actor de Gucci?
1: ¡No sabes! ¡Ay, Dagerman!
3: ¿Cómo se llama, güey?
1: Ay, ¿cómo se llama? Pues el actor de Gucci, estúpido.
2: ¿Cómo bueno, se llama el actor? Chicos, esto fue La Casa de los Babosos. Llámenos, digan quién es su favorito, mande su WhatsApp al número de WhatsApp de Erasmo, 323-541-7994.
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17: Bien, buenas tardes de nuevo, soy el maestro Doggy, y si le acaba de cambiar, estoy hablando de una chavita que tiene 21 años, se dedica a la prostitución, ella tiene una niña de 5 años, el papá de la niña sí le ayuda con dinero, pero ella dice que tiene muchos gastos, muchos, muchos gastos, y que por eso tiene que dedicarse a entregar su cuerpo. Le dicen que si no le da como, pues, ¿qué es lo más peligroso, que no le gusta? Dice, pues tengo que entregar mi cuerpo, hombres que no me gustan, solo por dinero, lo dice. Escuchemos, para seguir después de ahí, este video audio, escuchen. Ah, bueno, aquí, a ver, maestro, permítanme. Ahí está.
10: Hola, hermosa, ¿cómo Hola. Estás?
11: Muy bien, ¿y tú?
10: Ay, amor, qué linda eres. ¿Cómo te llamas?
11: María.
10: María. María, ¿tú qué haces por acá?
11: Trabajando.
10: ¿Tú trabajas aquí en El Guera? ¿Hace cuánto?
11: Desde noviembre.
10: ¿Y qué tal te ha ido?
11: Bien.
10: ¿Por qué trabajas aquí, amorcito?
11: Por mi hija. Tengo una niña.
10: ¿De cuánto?
11: De 5.
10: ¿Y el papá de tu niña?
11: Pues, no sé. ¿Por ahí?
10: ¿No te ayuda?
11: Muy poquito.
10: ¿Ha sido muy complicado ser madre soltera? ¿Por qué?
11: No, muchos gastos, yo vivo sola con ella. O sea, yo trabajaba en una empresa, pero no, no fui capaz.
10: ¿Por qué?
11: El sueldo, muy poquito, muchos gastos, arriendo, mercado, la cría de la niña. Todo eso me llevaron a esto.
10: Su familia. Bueno,
17: ella no quiere trabajar ahí en la empresa porque pues ganaría muy poco para tengo muchos gastos, quiero que tengan eso en mente. Sus 5 años la niña, ella trabaja en la prostitución y aquí es donde viene qué es lo que pues la familia, qué le ha dicho, dice que la juzgaron, pues con razón. Yo creo que ustedes que me están escuchando, si tuvieran una hija, le es que dicen juzgar cuando alguien dice eso está mal, ¿no? Y ahorita ya no es. Ya no es, me están diciendo que está, me estás juzgando, y con eso se sacan todos.
18: Estoy haciendo algo mal, pero...
17: Sí. Ahorita, bro, estamos en la temporada donde un güey se está robando unas llantas de un carro, llega el policía y le dice, hey, ¿qué estás haciendo? Te la estás robando. Y dice el ratero, hey, me estás juzgando. Así es. A ese nivel, gracias a ustedes, la mayoría que me están escuchando, que han cedido a todo, a ese nivel llevamos el agua aquí. Aquí. Pero que diga el Doggy, eso sí, ahí sí me caen con todo, venga.
10: ¿Sabe que tú trabajas aquí? ¿Y qué te han dicho?
11: Al principio me juzgaron mucho, pero ya me apoyan.
10: ¿Y por qué te juzgaban?
11: Porque es algo muy peligroso, me puede pasar muchas cosas.
10: ¿Y qué es lo peor que una mujer tan hermosa ha vivido trabajando acá?
11: Lo peor, aguantar los hombres que a uno no le gustan, y hacerlo solo por plata, algo horrible. Por la necesidad.
10: ¿Qué es lo peor que tú has vivido con tu hija estando ustedes dos solitas?
11: Cuando no trabajaba aquí, llegué a un momento en que solo tenía 2,000 pesos, literalmente.
10: Y nunca paras de sonreír sin importar lo que llevamos adentro, ¿sí o no?
11: No.
10: Me sorprende mucho porque para el mundo es muy fácil juzgar a una mujer que está acá.
11: Sí.
10: Pero casi nunca se ponen a pensar la situación que ha tenido que pasar esa mujer para llegar a este punto.
17: Muy bien, obviamente sentí la pedrada, ¿verdad? La gente se pone a juzgar sin saber qué ha pasado esa mujer ahí. Y obviamente cuando su niña crezca le va a decir, mamá, ¿qué te dedicabas? Prostituta, no. ¿Por qué? Por ti.
18: Uy.
17: O sea, ella es lo que le dijo a la reportera, ¿por qué haces esto por mi hija? A mí no me venga cuando crezca a decir que no fue por su hija, ¿ok? O sea, si nos vamos a meter a cosas, tenemos que ser claros. Y si ella cambia eso, entonces a los que juzgamos, yo creo que no andamos tan mal, ¿no? Pero que no sea el enfoque que estoy juzgando. Hay que poner el enfoque es, ¿cuántas mujeres en Colombia no se dedican a la prostitución? Son la mayoría, ¿no?
18: Claro, claro.
17: La mayoría no hacen eso. ¿Y ellas qué? ¿Ya se les murieron sus niños? El problema, Brody, les voy a decir ahorita, me voy a adelantar antes de que sigamos con esto. Las redes sociales los están alimentando ustedes con lo que creen que deberían de tener, no con lo que necesitan tener.
18: ¡Qué bárbaro, maestro!
17: ¿Ok? Lo repito, las redes sociales los están alimentando con lo que creen que deberían de tener, no con lo que necesitan tener. ¿Ok? Y si yo veo en redes sociales al influencer que tiene un carro, que viaja aquí, que viaja acá, antes, cuando no había crédito, no viajabas, Brody. Ahora es fácil sacar una tarjeta de crédito y quererte dar la vida de un güey de esos. O robar, o hacerte prostituta. Es lo que es. O hay gente que se dedica a otras cosas, ¿no?
18: Pues sí.
17: Entonces, ¿cómo logro hacer o verme como un influencer? ¿Acomodé lugar? Oye, ¿y tu prima hablan ellas de juzgar, ¿no? Pero yo te aseguro que esta chavita ya tiene una amiga, una prima, y le ha dicho, hey, ¿por qué usted no hace esto? Le dice, nada, a mí no me gusta eso, ¿cómo cree? Y es, ay, qué mensa, tan guapa que está, debería estar haciendo tanto dinero a la semana. Ella está juzgando a las que no la hacen. Yo te aseguro. Entonces, el problema es, miren, esta tan bonita, ya toda la gente dice, ay, pobrecita. Esta chavita, déjenla un mes con su hija de ustedes que me están escuchando. Su hija van a ver lo que va a terminar haciendo. Porque
18: eso
17: va a decir, es que nada más la van a juzgar el primer mes. Ya después va a ver cómo la van a aceptar y la van a querer a usted. Es lo que va a pasar. Entonces se van acabando los valores y se van acabando todo este rollo. No vayan tan lejos los políticos, ¿cómo es que están orgullosos sus hijos de ellos?
18: Ah, no mencionen quién es.
19: El maestro Doggy.
11: Aguantar los hombres.

0: ¡Venga, maestro!
1: Por la necesidad.
2: ¿Qué es lo peor que tú has vivido con tu hija estando ustedes dos solitas?
1: Cuando no trabajaba aquí, llegué un momento en que solo tenía 2,000 pesos, literalmente.
2: Y nunca paras de sonreír sin importar lo que llevamos adentro, ¿sí o no?
1: No.
2: Me sorprende mucho porque para el mundo es muy fácil juzgar a una mujer que está acá.
1: Sí.
2: Pero casi nunca se ponen a pensar la situación. ¿Qué ha tenido que pasar esa mujer para llegar a este punto?
3: Muy bien, una chava de 21 años, sexoservidora, prostituta en Colombia, ha sido entrevistada por otra mujer y le dice ella que tiene una niña de 5 años, que ella está ahí aguantando hombres, que es peligroso, que su familia al inicio la criticaba, ahora ya no, y dice pues que todo lo que está viviendo y que es fácil juzgarla cuando no deberían de juzgarla. Está llorando.
0: No, pensé que estaba haciendo otra cosa.
2: Mírame. Eres muy hermosa. Eres muy fuerte, la mujer más fuerte que yo creo que he conocido en mi vida.
3: ¿Qué?
2: Porque no es fácil estar acá.
1: No.
2: Aguantando críticas, burlas, que la gente llegue y hable sobre algo que no conoce.
1: Sí.
2: Pero nosotras como mamás somos capaces de hacer lo que sea.
1: Sí.
3: ¿Y por qué no hace eso la reportera? ¿No? Como que ya está enalteciendo lo que está haciendo la muchacha, ¿no?
2: Con tal de que de ver a nuestros hijos bien. Porque en definitiva nos equivocamos. Sí, nos equivocamos al elegir al papá.
1: Sí.
2: Pero eso no nos hace...
3: Ahora bien, donde les dije que venía lo mejor. Ahora les dije dónde venía lo mejor. ¿Y sabes qué es lo peor para esta mujer que está hablando? ¿Sabes qué es lo peor para la mujer que está hablando?
0: ¿Qué es, gran líder?
3: Que la chava ahorita como que le quiere decir, no, es que él no fue el pedo. O sea... Yo estoy haciendo esto porque yo quiero.
0: No, man.
3: El rollo es de que esta señora ya encontró a alguien culpable. Ya encontró. Y sabes cuántos que me están escuchando ahorita queda bien, estos pagafanta, como decimos allá en España, nosotros los españoles. Es el problema aquí es que van a que, ay no, pobrecita, ¿para qué la juzgan? Ya le echaron la culpa al Brody. Ya le echaron la culpa al Brody y la reportera.
2: Además, somos capaces de hacer lo que sea.
3: Oye.
2: Sí. Con tal de que de ver a nuestros hijos bien. Porque en definitiva nos equivocamos. Sí, nos equivocamos al elegir al papá. Pero eso no nos hace malas mujeres.
1: No.
2: Ni malas mamás. Y quiero que te pase algo. El estar acá no te hace menos. Antes te hace más.
1: Sí.
3: ¿Qué hubo?
0: Wow.
3: Brody, si tu hija trabaja, no sé, ahí en la tienda. Trabaja ahí en la Macy's, tu hija trabaja en un banco o está estudiando para enfermera o doctora, tu hija es menos que ella. ¿No oíste? El que ella esté ahí no la hace menos, la hace más. Escuchemos de nuevo por si se lo perdió.
2: Y estar acá.
1: No.
2: Aguantando críticas, burlas, que la gente llegue y hable sobre algo que no conoce.
1: Sí.
2: Pero nosotras como mamás somos capaces de hacer lo que sea.
1: Sí.
2: Con tal de que de ver a nuestros hijos bien. Porque en definitiva nos equivocamos.
1: Sí,
2: nos equivocamos al elegir al papá. Pero eso no nos hace malas mujeres.
1: No.
2: Ni malas mamás. Y quiero que sepas algo. El estar acá no te hace menos. Antes te hace más.
1: Sí. Ay, no.
2: ¿Tu niña te hace feliz?
1: Sí.
3: O sea, ella siendo prostituta la hace más. Que este video no lo vean ahorita porque van a querer ser más, ya ves, que hay competencia.
0: Olvídense de universidad y todo.
3: Sí, no, no, se hace más ser prostituta.
0: Suma.
3: Ahora le está diciendo que si su niña la hace feliz o qué.
2: ¿Cuántos años me dices que tiene?
1: 5.
2: Y me imagino que es hermosa igual que
1: sí.
2: Tú. No, mi amor. Si el papá de tu hija viera eso, ¿tú qué tendrías para decirle?
1: Es que, o sea...
3: Aquí está. Ella como que... Ella piensa que va a despotricar contra él y que le va a decir, es un infeliz, me abandonó y todo.
0: La preparó, ¿no?
3: La preparó.
0: Sí, la encaminó.
3: Es como cuando... No sé si ustedes han ido a una pelea de gallos o han visto películas donde los gallos... Lo primero, agarran los gallos, les amarran una navaja, que fue lo que hizo primero, le fue amarrando las navajas, ¿no? La amarró bien... Y ya que tenía la bien amarrado, le agarró las alitas y la puso a picotear al otro gallo para cucarlos ahí. Y le dijo, ahora sí lo soltó. Digo, ahora sí, ¿qué tienes para él? Vean.
1: Él sí me ayuda. No puede, o sea, él es buen papá, pero llega un momento en que es muy complejo porque a veces me toca decirle, no te voy a dejar ver a la niña porque no me estás colaborando. Y obviamente...
3: Ya lo oí. O sea, él sí le da lana. él sí es buen papá, pero nada más que ella quiere más lana. Es lo que no entiende la reportera mugrosa esta. Lo que no entiende esta reportera mugrosa.
4: Oiga, se escucha como que ya no está juzgando una, sino a las dos.
3: A las dos, y a ti también por menso. Así que, ¿ya lo vieron? ¿Ya lo vieron? La muchacha le dice así como que, bueno, es que él no es el pedo.
4: Ajá.
1: Para mí es muy duro tener todos los casos completos sola. Pero, pues, no tengo nada por decir.
2: ¿Qué le dirías a todas las personas que vieran este video?
3: Yo no tengo nada para decirle contra él. Ya le dijo. Y la vieja se quedó como, ya valió madre mi video. Ah, ¿qué tienes que decirle a la demás gente?
2: Porque juzgan sin conocer qué hay más allá.
1: No se puede juzgar sin conocer. Porque esto es un sacrificio, esto no es fácil. O sea, esto es plata fácil, pero conseguirla no es nada fácil.
3: Es dinero fácil, pero conseguirlo no es nada fácil.
4: Palabras de Miguel Luis. Ah, no.
3: Sammy. Oh.

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6: Grande es usted, maestro.
7: Bueno, aquí analizando.
6: Qué grande es usted.
7: Analizando un video de una muchacha que es exoservidora, tiene 21 años, su hija 5. La reportera la alabó y dijo que si ella se dedica a prostituta, es más que ustedes, mujeres que la están escuchando, porque ella recibe muchas críticas. Y le dice, y el esposo, el papá de la niña, seguro fue su culpa. Dijo, no, sí ayuda, pero yo ocupo más, yo quiero más.
6: No más.
7: Yo quiero más. Así que escuchemos más de lo que dice esta joven.
8: Porque uno es tener que estar con un hombre que en definitiva no le llama la atención, no le gusta. Y aguantarse este...
9: No, saca.
8: Amor, tienes un rostro precioso, una modelo, te lo juro, una muñequita. ¿Y tú qué estudias?
7: Ahí sí tiene razón, es una muñequita, está muy bonita la muchacha. Digo, trae lentes de contacto, también hay que... hay que ver, ¿no? Digo, hay que ser muy inmenso para emocionarte con alguien que traiga lentes de contacto. También, ¿qué es eso? Pero...
6: maestro, usted no está tan fijado. ¿Qué tiene?
7: No, pues sí, todo que tiene, Garbanzo. Ya acabamos la plática, ¿no? Perdón. ¿La acabamos ya?
6: No. Tampoco se caliente como plancha.
7: Escuchemos más de la chava que gana dinero que es fácil, pero no es fácil.
8: Ah, caray. Entonces, ¿qué te gusta hacer?
9: Yo estudié seguridad y salud en el trabajo, pero no lo pude hacer.
8: ¿Por qué?
9: No se me dieron oportunidades. Me han ofrecido también en temas de...
7: Es una chava que tiene 21 años. Yo quiero pensar que no le ha buscado, ¿verdad? En lo que estudió. Entonces, 2 días no se le dieron, 3, y vámonos a chambear, ¿no? Sí se oye como que estoy juzgando, ¿no? Y la verdad quiero que se oiga como quieran tomarlo, pero que reflexionen que hay mujeres que no se tienen que dedicar a eso. Es más, muchas me están escuchando que no se tienen que dedicar a eso para sus niños. Y últimamente, desde hace tiempo, cuando empezaron los divorcios, los niños empezaron como que a tener muchos gastos, ¿no? Cuando empezaron las separaciones, digo, más aumentar, los niños como que... Antes era unos tenis, ponle 3 pares de tenis al año, ¿no? Y la comida, tú sacabas las cuentas, decías, es tanto, gasto un huerco al año. Pero vinieron las separaciones, divorcios, todo eso. Ah, no, el niño ya, es que él tiene que... Y acá esta mujer tiene su niña de 5 y dice como que la niña la ha de traer con puro Gucci y Louis Vuitton, ¿no?
9: Pero ella es como sensata.
8: En el vaivén. ¿A qué aspiras? ¿Hasta dónde quieres llegar? ¿Cuáles son tus planes?
9: Me gustaría seguir en el tema de modelo, pero estoy como pensándolo mucho porque es una industria también pesada. Entonces...
7: Ella...

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0: mis talentos.
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0: Me gusta aprender. Me gusta mucho el maquillaje. Todo eso.
2: Pareces una muñequita. ¿Cuántos años tienes tú?
0: 21.
2: 21, eres preciosa. O sea que ¿a qué edad tuviste a tu hija?
0: A los 17.
3: Ay, bebé de luz.
4: A los 17 tuvo su niña, ¿no? Entonces, ahí, ¿quién fue el culpable? El hombre. Porque él fue el que la embarazó. Y el hombre es quien tiene el semen. Entonces, el hombre es quien da vida. La mujer es la incubadora por 9 meses, ¿no? Es lo que es, ¿o no? ¿Y por qué le hacen así? Oh, como
3: escucha así como medio tosco, ¿no?
4: Muy bien, pues los de la nercería son los que tienen las semillas. En el fil se siembra, ¿no? ¿Quién son los criadores de la planta?
3: Pues sí, pero pues en los campos no puede germinar.
4: Exactamente, la mujer es nuestro campo para germinar. Pero bueno, ese no es el punto. La cosa aquí es de que esta mujer dijo eso.
0: Sí, fue muy duro.
2: ¿A ti te gustaría llegar a un buen hombre que te ayude?
0: Claro.
2: Con la bendición de Dios, amor.
4: Oigan bien lo que dice. Ojalá llegue un buen hombre que te ayude. ¿Y saben qué? Si yo les pongo este video en la página del Doggy, del maestro Doggy, y les digo que hay una cuenta donde pueden, o un lugar donde le pueden llamar, va a haber miles buscándola para ayudarla. Pero si les mando una foto de su abuelita que se acaba de caer por allá en Durango o en Guerrero y está mala de la rabadilla,

0: está mala de la asiática, les digo, oye, una, no, mis carnales y mis primos, güey, es nadie dona, que sabe la fregada, la señora. Y le pones una foto de esta mujer, hombre, brody.
1: Ojalá sea suficiente.
0: Escuchen, la que dice la reporta dice, ojalá y alguien te ayudara. Y muchachos, cuando ustedes vean esta mujer, es muy bonita, 21 años, ¿sabes lo que van a hacer?
1: ¿Qué van a hacer?
0: Van a querer conquistarla, pero a través de, con dinero, ay, y ayudando a la niña. Y cuando esta mujer la tengan bien parada, se la traigan a Estados Unidos, ¿ok? Cuando la traigan a Estados Unidos, van a pasar, es más, un año se me hace mucho, y te va a decir, es que yo, ponte a pensar, yo también estaba en un mal momento, yo creo no siento lo que yo creí que sentía, era más agradecimiento, y el otro me va a llamar, maestro Doggy, malditas viejas, mire, conocí una en Colombia, que yo la saqué de aquí, de acá, yo le compré, yo le arreglé papeles, y yo nomás voy a estar oyendo entre líneas, soy bien menso, soy bien idiota, soy bien güey, soy bien estúpido, no voy a estar escuchando, yo le ayudé, yo no voy a estar oyendo eso, brodis.
2: Me gusta aprender, me gusta mucho el maquillaje, todo eso.
3: Pareces una muñequita, ¿cuántos años tienes tú?
2: 21.
3: 21, eres sí. Preciosa, o sea que ¿a qué edad tuviste a tu hija?
2: A los 17.
3: ¡Ay, amor!
2: Sí. Sí, fue muy duro.
3: ¿A ti te gustaría llegar a un buen hombre que te ayude? Claro.
0: Que te ayude.
3: Con la bendición de Dios, amor, eso va a ser escuchado y te lo juro que Dios va a poner el hombre perfecto para ti.
2: Amén.
0: Claro, y el perfecto para una sexoservidora es un güey que afloje lana. No va a ser uno que la ame y la quiera. No va a llegar un hombre que la ame y la quiera sin dinero. Es un brody con lana. Por si la van a buscar, ¿eh? Se las voy a poner en las redes. @elmaestrodoggy, vayan ahí está, la van a ver. @elmaestrodoggy, para que la vean. @elmaestrodoggy, doggy con doble G. Y es una cuenta verificada, Palomita Azul, El Maestro Doggy en Facebook, Instagram, @elmaestrodoggy. Ahí van a ver a la muchacha para que vayan a hacer su donación.

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1: Con hembras contra machos, obviamente vamos con los ganadores. Bueno, vamos con la ganadora ya. Patricia, ¿cómo estás, amiga? Buenas tardes, felicidades, eres la ganadora de hembras contra machos.
2: Buenas tardes, amiga Choco, gracias por el premio.
1: No, de nada. ¿A dónde te vamos a enviar tu paquete?
3: Choco, ¿cuál paquete?
0: Ahí está su paquete.
3: No manches, ¿qué pasa?
1: A ver, Diablito, en este momento me están trayendo aquí el regalo de hembras contra machos. ¿Qué es? Los ganadores se van a llevar, o la ganadora, el ganador se va a llevar unas botas.
3: ¿Unas botas?
1: Que nos regalaron los de la banda Machos. Estas botas son de piel de Resistol. La marca Resistol, es de piel. Y bueno, a ver, vamos a ver cuántas estrellas es.
0: No, Choco, eso es nomás en las tejanas.
1: Ah, bueno. Oye, huele rico, ¿no?
0: Es de las mejores.
3: Eso que no ha salido esta.
0: Estas están las de la banda Machos, así que en este momento aquí está la cajita y se van a llevar unas botas que tienen el valor de más o menos $500. Es lo que cuestan estas botas. Ahí está, o quieren una gorra del show. ¿Qué es lo que tú quieres, Patricia, si ganas?
2: Yo quiero las botas.
0: No, si le dicen la mensa.
1: No. Sergio, si ganas, ¿quieres las botas o quieres una gorra de show de Erazno y la Chocolata, un llavero del Doggy, un llavero de Erazno y la Chocolata y un vaso?
4: Yo quiero las botas y se las voy a vender a la Pati.
3: Negociante.
0: Mejor póntelas y le das una patadita, tienen un picote.
1: Oh my God, here we go. Okay, bueno, vámonos con las preguntas. Primero va a ser para ti, Sergio. Primero para ti, Patricia, luego Sergio. Erazno, ¿estás listo?
0: Yo nací listo, Choco, así que vámonos de volada. Patricia es de Guadalajara y Sergio es de el Estado de México. Cuando ponemos música, nos la bajan a veces de las redes, así que voy a cantar yo para Patricia y dice así. ¡Con ustedes, Patricia! Guadalajara, Guadalajara, Guadalajara, Guadalajara. Tienes el alma de provinciana, hueles a pura tierra temprana. Cuando te agarro allá por el río y te gusta cuando te ríes. Guadalajara, Guadalajara, hueles a pura tierra temprana.
1: ¡Y arriba las chivas!
3: ¡Eso!
1: Muy bien,
3: yo escuché la música.
1: Muy bien, hasta que hice algo bueno. Ahora él es Sergio del Estado de México.
0: En el Estado de México nací. Yo soy de Zacazonapa, donde nací. Ahí nació Daniel Garbanzo, en el Estado de México. Y en la combi todos le gritan, ya te la sabes. ¡No, que muy león! Ahí está.
3: ¡No, que muy león!
0: Vámonos, la primera pregunta, primero es para ti, Patricia. Qué bueno que me dices que eres de Guadalajara, porque las mujeres más hermosas y más bonitas son de Guadalajara, la verdad.
3: Ay, ay, ay.
2: La verdad que sí.
0: Mamacita, para agarrarte ahí en el teatro degollado y decirte, órale, mi amor, te voy a agarrar y te voy a degollar a besos, porque el viernes es viernes de horcar rucas.
1: Erazno, ya, por favor.
0: Es que, Choco, hay que atender bien a la... Mira, con Patricia, yo imagínate, y en frente del estado del teatro de Goyado, así, de caminando de la mano, y de repente decirle, mi amor, ¿qué es, un tejuino o qué?
1: ¡Ay, sí, pero primero hay que comer!
0: Ok, vamos por una birria. Así, estilo Jalisco Tatemada, bien machina, y luego vamos a caminar al San Juan de Dios, ahí bien perros por todo San Juan de Dios. Y luego nos comemos un dulcecito, Patricia, de esos dulcecitos que es con limón, el rosita, ¿cómo se llama este? Un... que es como si fuera...
3: Biznaga.
0: No, como si fuera Sugus. Sugus gigante, así como de... Que es un dulce que lo cortan con cuchillo. Y le echan limoncito y sal, ¿cómo se llama de esa madre? Bueno.
2: No recuerdo.
3: No, ella no es de Guadalajara, Brody. No es de Guadalajara. Ella no es... Es como yo decir que no sé qué es el cabrito.
0: No, ahorita le digo, maestro.
2: Es que yo tengo 30 años aquí y ya no me recuerdo.
0: Ah, no, entonces no. Tú, y has de tener como 30 años, ¿no? ¿Cuántos tienes?
2: No, más de 30.
3: Órale. Oye, ¿no quieres dormir un rato y luego ya seguimos con el concurso?
5: Sí, si estás tomando medicina, si quieres.
1: Déjala en paz,
3: ¿Te acabas de tomar tu Robitussin o qué? ¿Te echaste doble para que amarrara?
0: ¿Te echó un doble de terrafluma?
4: Hay muchos sueños, hay muchos sueños.
1: A ver, Sergio, tú no te metas, está bonito el show, no lo arruines.
0: Oh. Oye, Patricia.
4: También la choco.
0: La primera pregunta es, ¿algo que haces cuando estás buscando tus llaves y resulta que las tienes en la mano? ¿Qué haces?
2: Me enojo.
0: Primo, cuando andas buscando las llaves y dices, ay, güey, aquí las traigo en las manos, ¿qué es tu reacción? ¿Qué es lo que haces?
4: Preguntar, ¿dónde están las llaves?
0: ¿Dónde están las llaves? Eso es, ¿dónde están las llaves? Es lo que van a preguntar, ¿eh? Bueno, vamos a ver qué rollo.
4: Harry.
0: Bueno, vámonos. Maestro Doggy.
3: Muy bien, él dice, ¿qué dijiste tú, Brody?
4: Preguntar, ¿dónde están las llaves?
3: Ella dice enojarse, Choco. Fíjate que está, decir, ¿dónde están las llaves? No aparece aquí, pero sí aparece enojarse. Y está en cuarto lugar con 24 puntos para las hembras. Ahí está, señoras y señores.
1: A ver, en primer lugar dice reírte de ti mismo, decir, ah, pues sí, reírte. Segundo, decir, aquí estaban. El tercero dice sentirse tonto. Cuarto, enojarse, lo que hizo ella. Y quinto, seguir buscando por un segundo. Así que vamos ganando 24-0. Y para que no digan que yo, que robamos y no sé qué, ya regresamos con más de Hembras contra Machos aquí en el show de Erasno y la Chocolata. ¿Quién ganará el día de hoy? Ni preguntemos.
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